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0: Chino y Nacho, el fenómeno musical del momento. Chicos, ¿será que nos pueden regalar un pedacito de esta canción que comenzó con esta Chino y Nacho manía?
1: Claro que sí.

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0: Buen día, martes 9 de junio, otoño 2026. Buen día a aquellos que ya están en FM Gualamba 101.3, conectados a www.fmgualamba.com.ar, conectados a la 93.9 FM Comunidad de General Bedia. A todos, muy buen día, aunque la noche se extienda cada vez un poquito más. Sabemos que ya comienza una nueva jornada, sabemos que viene la mañana, dentro de poquito vendrá el sol. Los que vienen son los que van buscando su lugar en este nuevo día que tenemos para vivir. Y a vos, que te gusta comenzarlo informado, te traemos noticias, música y recuerdos, porque aquí comienza Primera Data.
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0: buen día, micrófono. Buen día, mis compañeros. Federico Denaro, que dice buen día, consola. Y buen día, Fabiana Maidana. ¿Qué dirá Fabiana Maidana? Buen día.
2: Y primero voy a decir buen día, Karina Pérez, y no, qué sé yo, saludando las cosas. Y buen día, Tacita.
0: Sí.
2: Buen día, bien, Tacita, bien. Con algo calentito que ayuda a la garganta desde temprano, ¿no? Hoy no hay mates, pero hay una tacita con algo calentito, bien rico, rico, que ayuda. Bueno, y buen día, por supuesto, Fede. Buen día a cada uno de ustedes. Sí, sí, sí. Un día nuevo. ¿Qué más queremos? Y así, transitando este junio, este mes que marca una mitad de un año, no es poca cosa, ¿no? Y un mes en donde cambiamos de estación. Todo eso trae junio y mucho más. Bueno, el gracias de cada mañana, el gracias de cada mañana por permitirnos esto, por supuesto, y el elegirnos, porque es así, es más que probable que nos escuchaste y ya decís, listo, me quedo en la 101.3 todas las mañanas, ahí lo dejo, y vamos, gracias, ¿eh? Eres lo que haces, no lo que decís que vas a hacer. Eres lo que haces, no lo que decís que vas a hacer. Y por allí, Fede, ¿cómo estamos?
3: Hola, gente, ¿cómo va?
0: Y la gente va, a esta hora va, va, va. Tránsito, te diré que más intenso que en el día de ayer en la ciudad de Resistencia. Y en cuanto a la mañana, y convocamos a Don Servicio Meteorológico Nacional, así te contamos la justa con nuestra
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2: Bueno, para empezar, que ya veo acá alguna señal de advertencia de color. Sí, sí, sí. Para empezar nomás, Vamos a ir por allí, que hay una advertencia por niebla, ¿sí? Ese color violeta que advierte, el color violeta advierte que en los departamentos Bermejo, General Donovan, Libertad, Primero de Mayo, San Fernando, vamos a tener un área afectada por neblinas, por bancos de niebla persistentes que provocarán una reducción significativa de visibilidad. Señores, así es como empezamos con esta advertencia que me animé a subir hasta Presidencia Roque Sáenz Peña, y esa advertencia no está allí, pero sí acá. Eso no significa que hasta Sáenz Peña y toda esa zona que va subiendo a distintas otras localidades, yo más enfocada para las rutas, ¿no? No signifiquen que no tengan buena visibilidad, al contrario. Escuchen lo que nos dice el Servicio Meteorológico Nacional. Ligeramente nublado, con banco delgado de niebla, la temperatura en Resistencia y alrededores 12 grados 5 décimas. una humedad del 96%, con una presión de 1013 hectopascales. Hay una brisa de 4 kilómetros tan solo, que viene del sudoeste esta vez, y la visibilidad está reducida a 4 kilómetros y medio. Todo esto en resistencia y alrededores. Hoy vamos a tener una máxima medida en 20 grados. Por la mañana niebla, por la tarde mayormente nublado y por la noche también mayormente nublado. Si me preguntas por la lluvia para este día martes en este sector que te estoy hablando, no va a llover. No va a llover, 0% es la probabilidad. Subo, me voy hasta el centro del Chaco y hace más frío. 9 grados, una décima en Saspeña y alrededores. Despejado, pero con neblina. El cielo despejado, pero abajo no. Como que bajaron las nubes, ¿viste? Y la visibilidad aún es más reducida que en la parte de resistencia, porque en Saspeña, 3 kilómetros tan solo la visibilidad, también alta su humedad, 98%, y un viento calmo, no nos dan, digamos, la dirección del viento, eso no lo dice el servicio, y una máxima de 21 grados es lo que van a tener los chaqueños en esa parte del país, así que vuelvo a resistencia, advertencia entonces por niebla, 12 grados y medio, y la humedad, 96%.
0: Como siempre, alta la humedad. Bueno, la verdad es que los saespeñenses no tienen este alerta, pero sí tienen la neblina. Hay algo que no entiendo, pero sí puedo decirte que hoy parece que no va a llover. Se va a quedar en su lugar, nosotros nos quedamos en resistencia, los termales se van a quedar en las termas, y lo que sí, todos juntos vamos a iniciar este viajecito hacia el pasado para recordar, rescatar algunos hechos que hicieron historia un 9 de junio.
2: Bueno, hoy es el Día Internacional de los Archivos. Los archivos tienen un valor único, ¿sí? Comprenden todos los documentos producidos por la actividad humana y como tal son evidencia única de eventos pasados. Asimismo, aseguran el funcionamiento democrático de las sociedades, la identidad de los individuos y de las comunidades, y la defensa de los derechos humanos, en pocas palabras. Así que hay archivistas todavía, yo no sé si la carrera de archivistas sigue funcionando, la siguen dando, pero hoy es el Día Internacional de los Archivos. También es el Día del Geólogo. El 9 de junio del año 1948 se llamó a una asamblea extraordinaria en el Museo Argentino de Ciencias Naturales y se instituyó el Día del Geólogo. Ahí hay un montón de otras como esas actividades que se hicieron después de esa fecha, pero hasta ahí yo te cuento. Si vos, como siempre, querés interesarte más, hay que buscar, sí, hay que buscar y hay que leer. La geología del griego viene y ge es tierra y logía es tratado. Así que es la ciencia que estudia la composición y estructura interna de la tierra y los procesos por los cuales ha ido evolucionando a lo largo del tiempo geológico. Interesante esta carrera, muy aplicada en muchos. Sobre todo antes en las construcciones, ahora también, por supuesto, y sobre todo cuando se tiene que estudiar los movimientos, ¿no?, de las distintas capas que hay dentro de la tierra que están produciendo en estos últimos tiempos temas caóticos a veces con respecto a toda la vida del planeta. Así que importantísimo, y teniendo en cuenta que también la tecnología ayuda. A veces se ve en las películas como los geólogos o esos estudiosos, ¿no?, del clima advierten a los que gobiernan, a los administradores de grandes masas de gente, cómo se viene la cosa, y después viene el peligro. Bueno, eso muestran las películas, pero pensándolo bien, esta gente, los geólogos, estudian justamente para que esto no suceda o advertir. Así que feliz día a todos los geólogos. Alguno conocí yo, pero lamentablemente físicamente no está. Así que feliz día a todos los geólogos en su día. Bueno, me imagino que Cari y Fede tienen, porque yo también tengo. Porque antes las familias eran numerosas, había muchos tíos y había muchos primos. Hoy es el día del primo, así que a saludarlo, seguro que tenés alguno preferido, otro no tanto, otro no sabés nada hace tiempo, bueno, no sé, pero este día de socialización del síndrome de no sé qué, bueno, le saludás a tu primo y san se acabó, como decía alguien. Así que un beso grande a todos los primos.

0: por el Aeroclub Chaco de Resistencia, un 9 de junio de 1927, aterriza en la pista del Aeroclub Chaco un avión Curtiss, piloteado entonces por Gerardo Varela, promotor de la aviación civil argentina. Y en esta oportunidad Varela había cumplido con esa máquina un raid desde Castelar, Buenos Aires, a Resistencia, pero había hecho escalas intermedias en Rosario, en Santa Fe y después Saladas en la provincia de Corrientes. Qué interesante que en 1927 hubiese un avión así, más chiquito, pero que pudiese recorrer largas distancias, ¿no? Un hecho histórico que tiene que ver con la aviación, también te contábamos hoy. Si nos metemos más en el país, recordemos que el 9 de junio del año 1956 se produce la Operación Masacre. Esto es cuando 12 militantes peronistas son detenidos, fusilados por policías en un basural de la localidad bonaerense de José León Suárez durante la dictadura cívico-militar, encabezada entonces por Pedro Aramburu. 7 militantes sobrevivieron a la Operación Masacre, dada a conocer años después con ese nombre en el libro del periodista y escritor Rodolfo Walsh. Y en las internacionales te cuento dos. Una, que fue que el 9 de junio de 1898, después vos calculás, ¿eh? ¿Sabes qué hace China? Alquila Hong Kong a Gran Bretaña por 99 años. Ahí los tenés. Ya venció esto, ¿eh? Si te dije 1898, vos calculá. Y la otra es que aparece un popular dibujo animado. Sí, sí, sí. El 9 de junio de 1934, mirá qué viejito que es, nace, por decirlo así, el pato Donald a la popularidad. ¿Usted que hablaba todo así el pato Donald? Bueno, aparece por primera vez en el corto de Walt Disney, con Sinfonías Tontas y La Gallinita Sabia. Ahí aparece el pato Donald. En sus orígenes tenía un aspecto físico más gordo que el actual. Bueno, pues fue adelgazando, parece el pato Donald. Bueno, gente, estos son algunos de los acontecimientos que sucedieron el 9 de junio. Te los contó Primera Data.
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0: SAMEP recambia un colector cloacal clave para mejorar el servicio en el centro de Quitilipi. Estudiantes que culminaron sus estudios secundarios en proyectos especiales bilingües interculturales rurales de Pampa del Indio recibieron sus títulos oficiales de egresados, un hecho histórico para la localidad. Detuvieron al presunto autor del incendio de un transformador frente a una clínica privada de Sáenz Peña. Hasta el 12 de junio, el tren 25 de mayo atiende en General Pinedo de 9 a 17 horas. Son 12 vagones acondicionados para brindar atención médica en diversas especialidades, concurrir con documento nacional de identidad. Con una masiva participación de vecinos, familias, emprendedores y artistas, en la Plaza José Palma, en Fontana, celebró el encuentro Nuestra Cultura Com. Procedimiento en el barrio Don Santiago 3 de Resistencia, encontraron marihuana, cocaína y municiones. Un joven de 17 años fue notificado por presunta infracción a la ley de estupefacientes. Comienza el pago de programas provinciales. Este martes 8 cobran los beneficiarios del programa Expertos, dependiente del Ministerio de Salud Pública. Otro policía chaqueño fue denunciado por violencia de género. Una mujer aseguró que fue golpeada y amenazada junto a su hija de 8 años. Toda la zona de Resistencia y alrededores está advertida por niebla, algo nublado con neblina en estos momentos con 11 grados 5 décimas. La visibilidad tan solo de 3 kilómetros. Son las 7 horas 24 minutos y nos metemos en el país.
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0: La familia del músico Indio Solari agradeció el acompañamiento popular al velorio del líder de Patricio Rey y sus Redonditos de Ricota, que fue en el microestadio Gatica de Avellaneda. En la provincia de Buenos Aires, Axel Kicillof decretó 3 días de duelo provincial tras el fallecimiento del Indio Solari. Igual medida tomó la Municipalidad de La Plata por el profundo vínculo que el músico mantuvo con la ciudad. Trabajadores del neumático anunciaron una movilización a Plaza de Mayo. Será este miércoles en rechazo a los despidos, los cierres de empresas y reclamar un plan de lucha y un paro nacional. El ayuno para despertar conciencias continúa hasta hoy en Plaza de Mayo. La iniciativa fue convocada por la Mesa Ecuménica por la Democracia, la Vida y el Bien Común y el Premio Nobel Adolfo Pérez Esquivel. Siete de cada 10 periodistas cobran salarios por debajo de la línea de la pobreza, según un informe del Sindicato de Prensa de Buenos Aires. Con más de 150 embarcaciones, Itaibaté se prepara para la fiesta del Pacú y la Boga. El evento se realizará el 19 y el 20 de junio. Advierten que un pequeño productor yerbatero de Misiones pierde hasta 15 millones de pesos por cosecha tras la desregulación impuesta por el gobierno nacional. En nuestra ciudad esperamos una máxima de 20 grados, no va a haber lluvia el día de hoy. Son las 7:27 y vamos a dar un paseo por el mundo.
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0: Más de 35 muertos, derrumbes masivos y alerta de tsunami en Filipinas tras un violento terremoto de magnitud 7,8 con epicentro en la isla de Mindanao. En Costa Rica, la tormenta tropical Cristina deja 5 desaparecidos tras el vuelco de 2 embarcaciones. En Honduras hay 9 departamentos en alerta verde. Terremoto de magnitud 6,1 en Cuba sacudió también Florida y Miami. El temblor fue percibido por residentes en Tampa, donde algunas personas reportaron vibraciones en edificios y viviendas. Expertos en salud analizarán las aguas residuales de Estados Unidos para detectar brotes de enfermedades durante la Copa del Mundo 2026. Aunque esté un poco perdida entre la noche y la neblina, la mañana viene clareando en la ciudad de Resistencia y también viene golpeando nuestras puertas una nueva jornada, un nuevo día, que parece ser que en algún momento Julio Iglesias lo vivía por 3. ¿Se acuerdan de Julio Iglesias cuando hacía giras mundiales acompañado nada más y nada menos que por las Trillizas de Oro en el coro? Estas argentinas que hoy en día siguen exitosas carreras, pero en la modernidad, en Instagram, en TikTok, en Facebook. Pero nosotros nos vamos hacia un recuerdo que siempre es lindo traerlo en la memoria.

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corazón. Sí, esas son las ganas de que venga el sol, pero ya lo estamos saludando como llamándolo. Pero por ahora la que vino, luego de lidiar con la noche, es la mañana. Ya en la ciudad de Resistencia y alrededores, linda mañana, fresquita. El tránsito, te digo, que continúa intenso. Así que hay algunos que salieron tarde, dicen, ay, tengo que llegar. Y otros que ya van con tiempo para comenzar sus actividades a las 8. Por eso los llamamos el turno de las 8. Nosotros somos del turno de las 7 porque hace un rato ya que comenzamos a acompañarte con nuestra primera data. Y lo vamos a seguir haciendo por un buen rato más. Y ahora sí, vamos a contarte más información. En primer lugar, relacionada con nuestra provincia. Y te cuento que Chaco firmó un acuerdo con la Organización Panamericana de la Salud para fortalecer políticas sanitarias. El convenio establece

0: acciones conjuntas con el objetivo de tener una atención más eficiente, equitativa y de calidad para toda la población. El convenio va a permitir darle continuidad y sostenibilidad a una agenda de trabajo conjunta que busca fortalecer el sistema sanitario chaqueño. Bienvenido sea todo lo que va a mejorar nuestra salud. Y hablando de salud, si estás estresado, si ya se te cayó el año encima, acá Fabiana tiene una muy buena y esperada noticia, ¿no, Fabi?
1: Y sí, pero no es para todos. No es para todos, pero son para muchos. Y se trata de las vacaciones de invierno para los empleados públicos. Ya es, ¿no? Y bueno, a ver, los periodos son dos. No sé si esto se elige, le dan, supongo que debe haber toda una política de administración aquí. Del 15 al 24 de julio es un tramo. Y el otro tramo es del 27 de julio al 5 de agosto. Ambos periodos constan de 10 días de corrido y las clases se reanudarán el lunes 3 de agosto. Ahí sí le interesa a los chicos, también a los papis, ¿por qué no? En todos los niveles, así que jardincitos, primarios, secundarios, todos el 3 de agosto, vuelta al cole y modalidades educativas de la provincia. Así que del 15 al 24, del 27 al 5 de agosto, son las fechas de vacaciones de invierno para los empleados públicos.
0: Oh, está lindo, ¿no? Por ahí sí coinciden los chicos con los papis. Estaría bueno, ¿no? Porque si no, se convierte en una complicación. ¿Qué hago con los chicos? Entretengo. Aparte los papis, viste, acostumbrados a otra actividad también, tener a los chicos 4 o 5 horas ahí. ¡Ah! Bueno, para que no se agarre de los cabellos y para que no esté a los gritos también, con mucha anticipación les estamos contando que va a haber o baja presión o cortes en el suministro de agua potable. Porque SAMMEP va a realizar este miércoles una intervención programada y va a ser sobre la línea del primer acueducto del interior. El objetivo es acoplar un nuevo sistema de bombeo en Presidencia Roque Sáenz Peña. Esta tarea va a demandar varias horas y es necesario interrumpir temporalmente el bombeo desde Sáenz Peña hacia Villa Ángela, lo que va a provocar una disminución en el servicio de agua potable en, a ver a quién le toca, San Bernardo, La Clotilde, La Tigra, Villa Ángela, Coronel Durazzi y Santa Silvina. Entonces, mañana, trabajos de la empresa SAMMEP para acoplar un nuevo sistema de bombeo en Presidencia Roque Sáenz Peña. 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
1: 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Tenemos música para todos nosotros, ¿eh?
0: Pero escuchame una cosita.
1: Bueno, a ver, para este parece que no. Aunque sí, el Fede es muy criterioso, hay creatividad para todo, pero no te pido tanto, Fede. Y tranquilo nomás que ya va a haber temas de la luz también. Desde la Unión Tranviarios Automotor, la UTAM, Chaco, obviamente, hay diferentes en todo el país, pero estamos hablando de lo que corresponde a nuestra provincia, expresaron su preocupación por el agravamiento de la crisis del sistema de transporte público de pasajeros en el área metropolitana del Gran Resistencia. Reclaman una intervención urgente del gobierno provincial para garantizar la continuidad del servicio, preservar los puestos de trabajo y también asegurar un boleto accesible para los usuarios. Consideran que el elevado costo del boleto desalienta el uso del transporte público y empuja a miles de personas a trasladarse en motocicleta, con el consecuente aumento de los accidentes de tránsito. Creo que es un tema que aquí en Primera Data lo hemos analizado, lo hemos reflexionado, hemos traído estadísticas, ¿no? Y bueno, sacamos conclusiones diferentes al respecto. Pero eso es un informe, entonces, esta expresión de preocupación por parte de la UTA Chaco.
0: Sí, elevaron una carta al gobierno provincial, así que vamos a ver qué tipo de respuesta tienen, ¿no? Así que, y como siempre les decíamos, de las cuatro empresas de colectivos que tenemos acá, tres están en crisis. Así que queda una que no sabemos en qué situación se encuentra. Pero bueno, así como recién les decíamos que hay trabajos programados de la empresa SAMEP, también hay una que no descansa y trabaja de lunes a lunes. Estamos hablando de la empresa SECHEP, que también para hoy tiene trabajos de mantenimiento en distintos lugares de nuestra provincia.

0: A ver, a ver, a ver, a ver quiénes son los que están avisando que se fue la luz en todo el barrio. Bueno, acá en la ciudad de Resistencia, de 7:30 a 10:30, los barrios que dicen se fue la luz son Villa General Mitre, Gol Club y Aledaños. En este horario, ¿no? 7:30, 10:30, barrios Villa General Mitre, Gol Club y Aledaños. En el horario de 8 a 9:30, barrio 17 de octubre, en Edison y Urquiza y zonas aledañas. Y de 8 a 10:30, en barrio Villa Elisa y aledaños. Así que en distintos barrios de la capital chaqueña, hoy con trabajos de SECHEP. Y los portuarios no se salvan, porque también hay cortes en Barranqueras, de 7:30 a 9:30. En barrios Ucal van a estar con estas, con estos cortes, en el servicio. Barrio Ucal, Villa Fuxman, Hospital Eva Perón, así que Resistencia y Barranqueras hoy con cortes de energía eléctrica en estos horarios.
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2: Hay otros barrios que también van a tener sus consecuencias, pero recordemos, paciencia, y todo esto es porque la empresa intenta tener mejor servicio o ampliación, ¿no?, de energía para todos. Hay dos localidades más en donde SECHEP va a llevar a sus operarios para trabajar. Y son estas, Las Palmas. En Las Palmas, atención, los que están escuchando de Las Palmas, aparte de un saludo, decirle que desde unos 15 minutos, desde las 8 de la mañana hasta las 10, van a estar trabajando en el área rural, la Eduvigis, Parajes Lapacho, Lapachito, Guía, Laguna Pato y Aledaños. También en Tres Isletas. Del otro lado, pero ya en hora vespertina, de 13 a 18 horas. Acá hay varias horas, ¿no?, que van a estar trabajando en Tres Isletas, en el área rural y la Quinta 140.

0: Lo bueno es que se va la luz, pero en estos horarios, después vuelve. Todo con normal tranquilidad, ¿no? Hablando de ir y venir, vamos a contarte ahora qué pasó este fin de semana con el tránsito, los operativos, si vamos dejando de ser cabezas duras y circulamos como debe ser, con todos los papeles que necesitamos, para salir tranquilos y que cuando te pare un inspector de tránsito, a ver qué quiere, señor. Tengo todo. ¿Eh? Y entonces, bueno, siga, señor, siga, señora.
1: No son las figuritas del álbum.
0: Claro. Aparte, viste, cuando viene una moto y el que la conduce ya tiene casco, viste, como que, no, este debe estar en regla. Y como que zafás, viste. Pero bueno, hay que zafar teniendo todo, no con la viveza. Así que vamos a ver qué pasó con los resistencianos, qué pasó en el área metropolitana este fin de semana. Nuevos operativos de control de tránsito, distintos sectores de resistencia. Y este es el resultado. Se secuestraron 64 motos porque o no tenían seguro obligatorio, no tenían la licencia de conducir, circulaban sin casco, no tenían luces reglamentarias o estaban estacionados en lugares donde dice prohibido estacionar motos. Ay, cómo te gusta, ¿eh? Cuando te dice prohibido, ahí voy a dejar la moto. En plena vereda, en plena rampa, en pleno estacionamiento o garage, ahí voy a dejar la moto. Bueno, ahí está tu moto ahora en el corralón. Bien estacionada. Sí, ahí está. Ahora andá y buscala cuando puedas. Tenés que pagar las multas. ¡Ay, el casco! Una multa. No, la licencia no la traje. Otra multa. Listo. A llorar al corralón. Primero al juzgado. Bueno, escuchá. Se registraron 10 casos de alcoholemia positiva. Se labraron 239 actas de infracción. Y se procedió a la retención de 13 licencias de conducir por infracciones consideradas graves. Así que, mira, sos un licenciado en conducir y cometés faltas graves. Y la verdad es que no estás capacitado para conducir entonces. Ah, no, que no me saquen la licencia. Oh, comportate como un licenciado en conducción. Pero por si esto fuera poco, a los inspectores de tránsito se sumaron en los controles los agentes policiales. Así que este es el informe de la policía. Aprendieron a 30 personas por delitos y notificaron infracciones a 42 personas. También la poli incautó 39 motos, 4 de ellas con pedidos de secuestro, una bicicleta, 3 armas de fuego y 4 armas blancas. Este fue el resultado de los controles que de manera conjunta realizan los inspectores de tránsito y la policía. Esto solamente en resistencia.
1: Sí, la verdad es que hay que estar borracho y loco, ¿no? Borracho es decir que se te pasaron las copas. Nadie te dice que eso no lo hagas. Vos querés festejar, tenés tu plata, querés tomar, está bien, está mal, es tu vida, ya sabés que tenés que hacer que no. El tema es que no conduzcas. Ahí está el tema, porque no solo es un peligro para vos, sino también para todos los demás. Y loco, ¿no? Hay que andar loco, digamos, en estos días y arriesgarse a andar sin lo que corresponde a que te multe, porque te alcanza para apenas todo y encima comerte multas, que tenés que estar loco, ¿no?
0: Pero ¿cómo era decir? Sí, borracho y loco, pero ¿sabes qué pasa, Fabiana? A veces no estás borracho y cometés locuras. Cometés infracciones.
1: Igual, sí.
0: Y claro, sí. Por ahí vos decís, ay, estaba borracho, tomó de más. Pero hay gente que no está borracha, que no conduce borracha y hace cada locura. Pero bueno, esto es lo que pasa en Resistencia.
1: Debe ser que creen que están en una película, se arriesgan. Bueno, no sé. Ahora yo voy a contar lo que pasó en toda la provincia. No, tranquilos, por localidades y localidades no, sino un total, ¿no? Números totales de cómo fue la forma de proceder de los que andan en auto, en camiones, en motos, por distintos lugares en la provincia. Porque agentes de todas las direcciones de zona sumaron un total de 324 operativos de seguridad en toda la provincia. 324 operativos. Como resultado de esto, 78 personas fueron detenidas por distintos delitos. 78. Y 613 personas fueron notificadas por sus contravenciones. Es mucho, son muchos. Se incautaron 2 autos, 641 motos, 11 armas de fuego y 16 armas blancas. Por su parte, la policía caminera también labró actas y en un total de 360 por infracciones de tránsito y uno por alcoholemia positiva. Bueno, este es el registro de números de este fin de semana que pasó con respecto a cómo anduvimos todos respecto a estos operativos. Bueno, Fede agrega que hay gente que anda en bicicleta y anda borracha también. ¿Y qué hacemos ahí, no?
0: Ya cuando ves una... Y los peatones también andan borrachos y cruzan en cualquier lado y son un peligro.
1: Claro, pero a ellos no se les hace un control, ¿no? Estamos hablando de controles en la calle, en las rutas, pero sí, es verdad. Hay que tener cuidado de todo tipo, porque hay que cuidar a todos. Es así.
0: Bueno, los peatones también tienen sus normas y ordenanzas que cumplir, pero, como vos decís, no se los controla, cruzan por cualquier lado, corren, se cruzan, se apoyan en el capó del auto y sí cruzan.
1: No, pero eso cuando cruzan a mitad, en la ciudad, en las rutas hay otro tipo de peligros y en la ciudad también. En la ciudad cuando tenemos esos embudos a veces que se producen, ¿no? Por semáforos, por un bacheo, porque salen los chicos de la escuela, bueno, lo que sea, vos justo que vas a arrancar se te cruza una persona a mitad de cuadra, ¿no? Y ahí es donde pueden suceder los accidentes y nos enojamos todo. Y vos arrancás y de golpe parás y el de atrás que ya arrancó te come ahí por atrás. Y esas cosas. Entonces, los peatones también a ubicarse, y más cuando andan con los chicos y cruzan entre los autos a mitad de calle, te agarrás de todos lados, ¿no? Pero bueno, así estamos.
0: Bueno, chocalos. Si se te cruzan a mitad de calle, chocalos. Porque no tienen derecho a reclamar. Los peatones tienen que cruzar por las sendas peatonales que tenemos al comienzo de cada calle. Si vos tenés un accidente con un peatón que se te cruzó a media cuadra, no tiene ningún tipo de derecho. Ahora, no sé qué le vas a cobrar, ¿viste? Porque en realidad un peatón que se te cruce adelante, que se te apoye en el capó, que te haga pegar una frenada y que venga otro por atrás y te choque, ¿viste? No sé qué le vas a sacar a un peatón. Y obviamente me parece que va a salir corriendo, que tampoco se va a hacer cargo de su locura de cruzarse en cualquier lugar, ¿no?
1: Va a ser el más enojado encima.
0: Exactamente. Uh-huh. Te miran mal. Te dicen cosas.
1: Oh. ¿Será que vuelvo a la historia del que andaba en la bici borracho? Es verdad, sí. Entonces, lo que nos está compartiendo nuestro compañero operador.
0: ¡Bici!
1: Le sacaron la bici, dice, según el informe. Y sí, vos sabés que andar en bicicleta y en ese estado también no deja de ser todo un peligro, porque vos que andes en una moto, en un auto y querés eludir a esta persona que viene bailando con la bicicleta, es obvio que puede traer trastornos a toda la cola de automóviles, autos, motos que vienen detrás. Así que bueno, ni si andas en bicicleta, tampoco conduzcas borracho.
0: Y loco, en bici. Yo no sé qué sale de esta junta. Vamos a compartir con nuestros oyentes y seguidores. No sé qué sale de la junta de un romántico con un rockero. No sé qué
1: Ah,
0: sale de la junta de un baladista cantándole al amor y un rockero al estilo Rolling Stone. Pero bueno.
1: de un tiempo a esta parte, el baladista Cari, que es Alejandro Lerner, anda escribiendo temas que tienen que ver más con la Argentina.
0: Sí,
1: Está
0: pero
1: como, no sé si lo
0: ¿sabés
1: viste en la peña de Murphy, que
0: qué?
1: estuvo en uno de los primeros programas de este año. Está preocupado, por decirlo así, Alejandro Lerner, por las situaciones que está viviendo el país de todo tipo. Entonces, muchas de sus canciones, las últimas, el año pasado sacó una para la Argentina, una bastante fuerte, y muy linda, por cierto, que ya la presentamos en este programa. Y el rock.
0: Pero decís Alejandro Lerner y es después de ti ya no hay nada,
1: Por
0: ya no
1: ejemplo.
0: queda más nada. Y si vos lo escuchás a Juanse, yo quiero mi pedazo. A ver, pero muchachos, dale, dale gas.

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0: Buen día, los del turno de las 8 que se van sumando a la 101.3 FM Gualamba, se van conectando a www.fmgualamba.com.ar. Buen día a FM Comunidad de General Bedia 93.9. Buen día a todos. Y obviamente ellos están ahí, como siempre, pacientemente esperando este momento, y hablamos de nuestros tenderos, quinieleros, caboleros y soñadores de cada mañana. Esto es para ustedes.
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0: Repasemos el sorteo nocturno de las distintas quinielas. Como siempre, arrancamos en casa con la chaqueña a la cabeza. 8.232. ¡Dinero!
1: ¡Quiero dinero! ¡Quiero dinero! ¡Ya se lo todo! ¡Pero igual quiero dinero! ¡Quiero dinero!
0: Y llegó nomás. Lo llamaste y llegó el dinero. En La Chaqueña, 8.232. En Ciudad de Buenos Aires, 8.442. Las zapatillas.
2: Tu garito con zapatillas, que no me miren mal a pasar. Estoy cansado de siempre lo mismo.
0: Las zapatillas que siempre te acompañan y te llevan a todos lados. Ciudad de Buenos Aires, 8.442. Provincia de Buenos Aires, 2.226. La misa.
3: Por eso te aconsejo que vayas a misa.
4: Todos los domingos.
3: Pedile a San Antonio que te mande un novio.
0: La misa. Que te trae un novio y te trae platita a tu bolsillo. Provincia de Buenos Aires, 2.226. En la Correntina, 395. Los anteojos.

0: Y eso te pasa porque viste que nunca sabes dónde dejaste los anteojos, pero aparecieron en el primer premio de la Correntina, 395. En la Cordobesa, 3.249. Y la carne.
1: Hagamos un asado, tomemos fernet. Hagamos un asado, tomemos fernet.
2: Hagamos un asado,
1: tomemos fernet.
0: Sí, tiremos un osobuco a la parrilla, una carne molida a la parrilla y hagamos un asado con la carne en la Cordobesa, 3.249. ¡Ay, qué cara de pocos amigos! ¿No arrancaste bien la semana? Porrón y cuenta nueva. Sí, porque hoy ya tenemos previa, primera, matutina, vespertina, nocturna. Y anda nomás eligiendo los numeritos. También para la poseada. Porque hoy tenemos un nuevo sorteo de la quiniela poseada. Después de los 536 palitos que repartió el sábado un afortunado del Apachito, hoy ¿a quién le toca? Si esta vez te toca a vos, ¿sabés cuánto hay en la poseada? ¡132 millones de pesos! Pero lindo, lindo, 132 palitos en la poseada. Así que pensá esos numeritos, mandate una automática, pero eso sí, la suerte, búscala en Subagencia Lilian, Avenida 9 de Julio, 1966. 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Y si embocamos como queremos un lindo premio, empezamos a zambar, pero que sea samba brasileira.

0: Buen día, sol, podemos decir hoy, sí, a esta hora de la mañana ya apareció el solcito. Para aquellos que lo estaban reclamando, les decimos que el sol viene remolón. Y una linda temperatura fresquita de
1: 11 grados 7 décimas. Viste que está
0: bien.
1: ahí. No sube, no baja. Persiste la advertencia por niebla, Cari. La visibilidad tan solo 3 kilómetros y vamos a tener una máxima de 20 grados.
0: Bueno, hasta ahí. Hasta ahí con los datos del tiempo, ya te sirven para vos que estás por salir recién, ya sabés cómo salir, en musculosa o abrigado. Así que ahí están los datos. Hermosa mañana. Y nosotros que vamos pensando, programando, por ahí nos adelantamos, nos anticipamos de esa cuota de ansiedad que tenemos todos, ¿no? Y junio llega con fechas especiales de las cuales todavía no se está hablando, como lo es el Día del Padre. Todavía no estamos hablando del
1: Claro.
0: Día del Padre.
1: Vos
0: No.
1: sabés que sí, ya a esta altura muchos ya están lanzando ofertas y demás, que como recordemos el tercer domingo, este domingo, Dios mediante, ya va a ser el segundo, así que el día del Padre sería la próxima semana.
0: Así que marche una media o un pañuelo. Pero el mes de junio también es el mes del aguinaldo, el sueldo anual complementaria primera cuota. Así que algunos ya están a ver, algunos ya lo dilapidaron, ¿viste? Con ese anticipo de aguinaldo que tenemos, y otros ya tienen todo proyectado qué es lo que van a hacer con el aguinaldo. ¿Y qué llevarán los trabajadores, los que perciben aguinaldo? Porque hay trabajadores que no perciben aguinaldo. Eso
1: Claro.
0: es de siempre. Así que los trabajadores que perciben aguinaldo, ¿en qué será que van a invertir? Fabiana, ¿tenés alguna idea?
1: Sí, no, idea no. Si tuviera idea, tengo ideas varias, pero no, acá esta es la realidad porque sobre todo hay datos, hay estadísticas, hay encuestas, así que es la realidad más que una idea. Pero vos sabés que te iba a decir que sí, que cada vez hay menos gente que cobra aguinaldo, porque con todos estos lamentables despidos que estuvieron suscitándose durante meses, durante estos 2 años y medio sobre todo, lógicamente el trabajo formal con gente afuera habla de que hay menos aguinaldo. Eso sabemos que hay más monotributista y el monotributista o el que trabaja de forma independiente, ¿no? Un autónomo no percibe este beneficio que por ley se tiene como si trabajas, que es cobrar la mitad de tu sueldo, además de tu sueldo en junio y la otra mitad en diciembre. O sea,
0: Bueno.
1: en el año, determino, en el año son 13 sueldos en total. En junio ahora el sueldo anual complementario es el primero, bien como decías. Sí.
0: Sí, yo tengo unos amigos ahí que ya están pensando en el aguinaldo, escúchalos.

0: Lo más lindo es que en el aguinaldo piensan todos. Piensa el que cobra, la señora o el marido, piensan los hijos, los ahijados, todos piensan en el aguinaldo.
1: Son todos parte, como es... Que aportan ideas, ahí sí que se aportan ideas, y yo con el aguinaldo me gustaría tal cosa, ¿no? Y está bien, es un ingreso más a la familia del extra que hablábamos del sueldo, y que antes se tenía algunos destinos, y ahora muchos no pueden tener ese destino, y otros sí, como siempre hay paridad. El tema es que el gran porcentaje de los que están cobrando aguinaldo, ¿en qué se lo van a gastar, como dice esta cumbia colombiana? Bueno, vamos a la información. Esto es otro relevamiento que en este caso lo hace Focus Market, y lo hizo sobre 3.575 casos de argentinos que cobran aguinaldo. ¿Sí? Hasta ahí vamos. Son 3.500 casos y se les hizo las preguntas de cómo van a administrar su aguinaldo. Y ahí está la sorpresa. No. El dato más significativo es que el 23% de los consultados sobre este ingreso a la familia, lo van a transformar en compromisos financieros acaecidos antes. O sea, y ahí vamos a nuevos números. Van a cancelar deudas. Antes, el año pasado, los que cobraron aguinaldo en junio del 2025, cuando se le hizo una encuesta a un número, era el 9% que dijeron, yo voy a cancelar compromisos financieros. Este año pasó del 9 al 23%, realmente un salto de 14 puntos porcentuales. El 23% de esos 3.500 que les conté al principio, ¿qué van a hacer? Pagar deudas. Esto refleja realmente el impacto de endeudamiento que se tiene en los hogares y la necesidad que hay, por supuesto, de regularizar las economías familiares. Paralelamente, un 16% va a utilizar esos fondos para afrontar gastos generales, como son los servicios, las expensas y las obligaciones cotidianas. También habla el informe que entre quienes aún logran destinar parte del ingreso al ahorro, la opción más elegida continúa siendo la compra de dólares. El que pueda ahorrar, ¿qué hace? Compra dólares. Hay otras inversiones también, que ya estamos hablando seguramente de personas que tienen sueldos muy altos, en donde no tienen esas deudas que sí tiene la mayoría. Entonces ya pueden invertir ese ingreso extra del aguinaldo en compra de divisas, compras de acciones, compras de fondos comunes de inversión, etcétera. Oro, algunos compran oro, los ponen a plazo fijo, pero esos son los mínimos. Así que todo aquello que este informe dice también detectó una caída del atractivo de los gastos vinculados al ocio. Dicho en otra palabra, apenas el 10% de los que cobran el aguinaldo dice que van a destinar a vacaciones. La verdad que una proporción considerablemente menor a la observada en periodos anteriores, en años anteriores. Esa es la respuesta general, Cari, respecto al aguinaldo de junio 2026. Hay otro informe paralelo a esto y tiene que ver, porque hay que para entender estos números, hay que ver todo, no el sistema. ¿Por qué la gente hace esto? ¿Porque se le encanta? ¿Porque tiene ganas? ¿Porque eso decidió este año? No, sino algo que venimos conversando, dando informes, siendo voceras de de y puente de todo lo que está sucediendo, sino por la cantidad de deudas que tienen las distintas familias argentinas, sobre todo en la morosidad de sus cuentas bancarias. Están endeudadas. Y lo lógico, me parece a mí, que todo jefe, jefa de hogar, como se suele llamar en otras ocasiones, lo que menos querés tener es deudas, porque te cobran los intereses, porque la tarjeta, si tenés endeudada una tarjeta, la otra ya no la podés funcionar, y ni que hablar de si tenés que sacar créditos. Y una cosa también a tener en cuenta, todos los sistemas están relacionados a través de nuestro DNI, o mejor, nuestro QUIL o QUIT. Entonces, cualquier banco o cualquier financiera en la cual uno quiere sacar un crédito ya conoce tu situación. Le sale en pantalla cuánto sacaste en este banco, en el otro banco, si debes cuotas, no debes cuotas, cuál es tu deuda. Entonces no te van a dar crédito. Esta bicicleta que se hizo de deuda, no esas bicicletas financieras con las que muchos hacen cada vez más dinero. Nosotros, el otro grupo, hacemos deuda, no sacamos ganancias. Es la realidad de la mayoría de los argentinos. Así que ese estudio que estamos dando a conocer el día de hoy, en eso habla, en lo que muchos de los argentinos de estos 3.500 encuestados van a invertir su aguinaldo.
0: Bueno, en otras épocas, como vos decías, los destinábamos a las vacaciones, a comprar una hermosa zapatilla que estabas necesitando, a salir con la familia. Tantos otros destinos tenían el aguinaldo, te comprabas ese gran televisor, o te ponías el aire acondicionado en tu casa, en el lugar que todavía no tenía, o tantas otras, otros destinos que tenía el aguinaldo. Pero bueno, esta es Argentina, señores. Esta es Argentina 2026. Se viene el aguinaldo. ¿En qué lo vas a gastar, compadre?

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0: linda de saludar. ¿Sabes a quién nos saludamos todavía? A la que está en el balcón. ¡Claro! Está disfrutando del hermoso solcito, de la linda temperatura. Algo se ve a través de la neblina. Así que yo creo que te va a ver, Fede. Hacele seña. Sí, acá, lo que estamos acá adentro. Sí, que venga, que pase, que se acomode.
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0: Y los datos que me tiró. Bueno, suavemente me los tira todos los días, ¿no? Nuestro datero deportivo, Jorge Alberto. Hincha de Chaco Forever como Fabiana Maidán. Sí. Y me dice, mira, Chaco Forever y Sarmiento tienen que contratar un charter porque los dos están por volar de sus categorías. Jorge Alberto, le dije yo. Pero está enojado, triste, dolido con el presente de Chaco Forever. Y te cuento yo con lo de mi equipo Sarmiento. Y se quedó sin técnico otra vez Sarmiento. Sí, Raúl Valdés renunció. 4 partidos, no ganó una. Pero hace rato que no viene ganando el decano. Así que no, Valdés dijo, no pude sumar, así que no, ya me voy. Así que Sarmiento busca entrenador nuevamente luego de la caída del sábado pasado por 2-0 ante Mitre de Posadas. Encima, Mitre con este triunfo ante Sarmiento recuperó la punta. Re bien le vino. Y ahora se viene la fecha número 13. ¡Ay, qué numerito, mamá! ¡Qué numerito, papá! Encima van a jugar con Defensores de Vilela, que son los dos equipos chaqueños que tenemos en el torneo Federal A. Defensores de Vilela vienen ¡pum! Para arriba en el ánimo porque le ganaron 2-0 a Boca Unidos de Corrientes. Y se va a dar en el duelo de equipos chaqueños. Y Sarmiento va a ir sin técnico. Y bueno, che, prueben sin técnico también. A ver qué pasa. Porque a veces uno le echa la culpa al técnico, ¿viste? Pero hay algunos jugadores también que... Por ahí, ¿viste? Antes que el char al técnico, ¿y por qué no prueban con suspender? No los digo echar, ¿no? Porque no. Hoy no está bueno perder trabajo hoy en día, pero... ¿Viste? Decirle, ¿sabes qué? Vos te quedás ahí en el banco. ¿Sabes qué? No te convoco para el próximo partido. A ver si de alguna manera despiertan estos muchachos. Así que, de los tres equipos chaqueños que tenemos, el que más o menos por ahí levanta cabeza es Defensores de Vilela, que en esta fecha próxima se va a enfrentar a Defensores de Vilela y Sarmiento. Bueno, así que buscamos técnico para Sarmiento. ¿Quién va a querer agarrar esta papa caliente? Vaya uno a saber. Otros que están envalentonados y que llegaron, mirá, casi llegan para el segundo tiempo, los de Argelia. ¿Sí? Llegaron a Estados Unidos y dicen, en el primer partido del Mundial, ¿qué vamos a ganar a Messi? Así que en el primer partido del Mundial que salga Messi nomás a la cancha. Viste que siempre como que el resto de la selección... Messi, y el resto, pobres chicos, ¿qué hacemos? Ni los nombran a otros chicos de la selección. Decí que cada uno jugó y se hizo de nombre también, pero los de Argelia dicen, le vamos a ganar a Messi. Bueno, que salga Messi nomás solito a la cancha, a ver qué hace todos los Messi, que tiene que atacar, defender, estar en el medio campo, ser delantero, hacer el gol. Hay que valorizar al resto de los jugadores que acompañan a Messi, que hoy va a estar en este partido amistoso. Vos sabés que el jueves empieza el Mundial y hay varios partidos amistosos que ya se vienen dando. Y hoy, por ejemplo, a las 12 del mediodía, por ahí si querés seguir, Chile, Congo. A las 20, Arabia Saudita, Senegal. A las 20, Arabia Saudita, Senegal.
2: A las 22, dos partidos. Irak-Venezuela y Argentina-Islandia. Y va a estar Messi. Scaloni dice que va a estar Messi. Así que bueno, vamos a esperar por este partido amistoso que nos obliga a hacer los choripanes, Fabiana.
0: Y yo te diría que sí. Fútbol, choripanes. Algo fresco y a mirar tranquilos el partido. Más si juega la pulga, ¿no?
2: Claro. Así que bueno, a las 22, justo horario de la picada, de la cena, de lo que sea, del tecito de las buenas noches, ahí va a estar jugando la selección argentina. Pero bueno, vamos a alentar, como siempre, a nuestros colores que los llevamos en el corazón. Y va a estar linda la noche, ¿no, Fabi?
0: Va a estar linda la noche, no va a haber lluvia, va a estar mayormente nublado y temperaturas que van a oscilar alrededor de los 14, 15 grados.
2: Muy bien, bárbaro como esta mañana, así que nos vamos a disfrutarla. Fabiana Maidana, Karina Pérez, Federico Denaro, pero Fede, ¿te quedás otra vez? ¿Qué le tenés miedo al sol, Fede, o qué? Bueno, se queda él en la radio, muy fanático de la radio. El más laburante de la radio ahí. Bueno, quédate, Fede. Nosotros volvemos mañana, hora 7, como siempre, con esta primera data que siempre te deja la yapa.
0: Una yapa que tiene sus años, pero siempre, siempre hacen nuevas versiones. Estamos hablando de Papá Panamericano.

0: Así nomás, pues. Bueno, saluditos. Que sigan bien. Pórtense bien. Y mañana las escucho.
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0: 23 minutos en la República. Vamos por FaceTime. 9:23 minutos en la República Argentina. Buen día, Alfredo.
1: Hola, muy buenos días, Gustavo, Nicolás, todo el equipo de Alerta Urbana, como así también oyentes y seguidores. Te digo que la mañana se presenta con una temperatura de 14 grados, cielo parcialmente nublado, vientos del sudoeste a 6 kilómetros por hora. Máxima prevista para el día de hoy será de 20 grados, sin probabilidad de precipitaciones.
0: Buen día, Nicolás.
2: Hola, Gustavo, muy buen día para vos, buen día para toda la gente.
0: Bueno, mirá, tengo una polla del celular.
2: ¡Qué hermoso!
0: Y acá también, cucú. Bueno, estuvimos en el homenaje a Alfredo ayer, sus 48 años con el
1: periodismo. No, mentira, 28 nomás, sí.
0: Bueno, Alfredo, bueno, estuve en Puerto Tirol, estuvimos mucho, estuvo el dueño de la radio, estuvieron todos tus compañeros, tus afectos. Yo pensé que ese hombre que hablaba, que creo que fue el organizador de todo, era tu hermano mayor o tu papá.
1: No.
0: Son todos altos ahí en
1: el Tirol. El popular Rolfi, ese Héctor Rodolfo Encina, que fue justamente quien... fue el impulsor, digamos, de este reconocimiento a mi trayectoria, a lo cual se sumó posteriormente la Biblioteca Pública General San Martín y, bueno, luego el área de cultura de la municipalidad. Y sí, es verdad, estuvieron todos mis afectos, los que yo considero...
0: Peronistas, debe... radicales y libertarios también.
1: Por supuesto que
0: estuvo
1: sí.
0: La Charo, estuvo el exintendente mandato cumplido.
1: Por eso es que justamente en mi alocución planteaba que se dio una situación de convivencia. Sí. Digamos que es muy difícil encontrar.
0: Pero digas todo bien, nombraste a Cristina, ¿con qué necesidad?
1: Y si inauguró, ¿qué crees que haga? Inauguró bien, la planta de textil Santana.
0: Pero gente presa,
1: era parte de la historia de Puerto Tirol. Pero también
0: presa,
1: lo nombré a Macri.
0: Macri era libertad y es candidato a presidente.
1: Eran dos presidentes de la República.
2: Como ningún otro.
1: Eran dos presidentes de la República Argentina que estuvieron en el Parque Industrial de Puerto Tirol.
0: Pero dijiste al tener que Macri fue al pedo.
1: Y sí, fue al pedo, sí.
2: Qué mal educado, cómo lo haces en ingeniero.
0: Viste cómo se sube al escenario, pero casi se acalambra. Tardó un poquito ahí. Macri es más grande que vos, Macri.
1: Sí, es más grande y además yo que lo vi caminar de cerca ahí en el Parque Industrial, no sé, puede ser por una cuestión de edad o lo que sea, me parecía como que camina con dificultad.
0: Sí, porque es jugador de tenis.
1: Sí.
0: Y ahí se hizo
1: pelota. A lo mejor se pelota en la rodilla. No sé el motivo.
0: El futuro nuevamente candidato a presidente por el PRO, ¿qué dice?
3: Pareces un panelista de 6-7-8.
1: No, yo planteé la realidad. Yo planteé en lo que vos escuchaste y que, a ver, vamos a darle contexto a la gente que nos está oyendo ahora, lo que simplemente conté anécdotas que me pasaron.
0: Sí, sí, claro, en tu labor como periodista. Sí.
1: En mi labor como periodista. Dale.
0: Bueno, vamos a seguirle con Julio Varela.
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0: Julio Vareiro, buen día.
5: Muy buenos días, Gustavo, muy buenos días, Alfredo, Nicolás, el gran equipo de trabajo, oyentes y seguidores. Muy buena mañana, ¿cómo están? ¿Cómo están? ¿Qué cuentan de lindo?
0: Nosotros muy bien, ¿dónde estás vos? A mí me dijeron que vos ya desayunaste.
5: Así es, estamos en pleno proceso de desayuno aquí en el Círculo de Suboficiales de la Policía de la Provincia del Chaco.
0: Círculo de Oficiales.
5: En este agasajo que está realizando la Policía de la Provincia del Chaco, bueno, estamos con el jefe de la Policía, el Comisario General Fernando Javier Romero, a quien agradecemos este agasajo hacia los periodistas de todos los distintos medios, y bueno, el jefe ya te está escuchando, Gustavo.
0: Ahí está. General Romero, buenos días.
6: Buen día, Gustavo, Nicolás, Alfredo, y buenos días, audiencia.
0: Bueno, muchas gracias por el agasajo a los periodistas de distintas formas de comunicar que tiene la provincia del Chaco, y bueno, ahí a nuestros dos movileros, especialmente a Julio, lo dejó sin facturas, sin bizcochos.
6: Sí, no, acá se están desayunando, gracias a Dios, bien, bueno. Bien atendido, así que Julio ya tomó dos tazas, sí. Y ya se comió su factura.
0: Bueno, esto es algo repetitivo. General Romero, yo le voy a decir públicamente, ¿y el campeonato de tiro? Porque creo yo que el último campeón de tiro de los medios fue mi hijo.
6: Sí, así es.
0: Después no se hizo más. Al otro jugador a nivel de representación de Gualambe y Alerta fue el campeón de tiro del año pasado.
6: Sí, el año que viene vamos a organizarlo, Gustavo. Este año, bueno, por cuestiones de organización y tareas y razones de servicio, por ahí no lo podemos hacer, pero el año que viene seguro.
0: Bueno, y como es el Día del Periodista, no podemos dejar de hacer periodismo. General Romero, tenemos información de que quizás la investigación respecto a la desaparición de Axel se comience a orientar hacia Puerto Tirol. ¿Y por qué Puerto Tirol? porque la información que tenemos es la siguiente. Primero, preguntarle si es verdad. Yo le pregunto a todas las personas y quiero escuchar distintas campanas respecto a una misma situación. El día de ayer le hice una nota, ya finalizando el programa, a Ludmila Villordo, quien es novia de Axel Alejandro González, que hoy se cumplen 24 días de su desaparición. Y Agustina Villordo dijo que el día 19, a la mañana, estaba participando de un rastrillaje, se le acerca una mujer policía de la comisaría segunda de Fontana y le dice que tenía que llevar su celular a cibercrimen. Esta chica de 19 años dice que no tenía movilidad, entonces la lleva en una camioneta, en un patrullero de búsqueda de personas, dice ella, conforme decían la camioneta. Que llega ese día 19, llega a las 11:30, entrega su celular y a las 17:30 le dice que se retire nomás porque el celular se lo iban a entregar después. 3 días después, ella es citada, la llaman y le devuelven el celular. Nosotros estuvimos averiguando, y lo dijo la abogada por la querella, la doctora Gabriela Tomjanovic, y lo dijo el propio doctor Miguel Barceló, abogado de la defensa de dos de las personas que quedaron detenidas, de estas 7 que fueron detenidas en principio. Nadie ordenó el secuestro y el examen de ese celular, y algo grave respecto a lo que dijo esta chica, esta joven, reitero, Ludmila Villordo, novia de Axel, le borraron todos los mensajes que tenía con Axel.
6: Bueno, seguramente, Gustavo, van a oficiar al Departamento Cibercrimen o la Dirección de Investigaciones, sacarse la duda respecto de lo ocurrido con ese celular, y se le va a informar si eventualmente tuvimos alguna intervención con ese celular. La cuestión ahora, Gustavo, como es de público conocimiento, la Dirección de Investigaciones ha dejado la parte de trabajo de inteligencia criminal. No estamos más a cargo de la investigación criminal y en función de eso yo me reservo de ahora en más toda opinión o todo comentario respecto de la causa judicial.
0: ¿Pasó al ámbito federal?
6: No así de los rastrillajes que solicitamos temperamento a adoptar, a ver qué directivas nos dan respecto a los rastrillajes. Pero la causa judicial, la investigación, ya no la tiene la Policía del Chaco, nos las han quitado por oficio judicial, y en función de eso, todo lo que yo diga o haga respecto de esa cuestión, no creo que sea conveniente.
0: Bueno, pero sí le voy a preguntar algo que tiene que ver con antelación, antes que la policía, que como usted dice, le hayan quitado la investigación a la policía. El día 19 esta chica declara y dice lo que dice, y el día 16 a la madrugada, supuestamente Axel es interceptado por un móvil de Puerto Tirol a cargo de la información que tengo del propio titular de la comisaría, el comisario Gómez, el móvil PE-153, que hablando en términos policiales significa Petrona Eva, primero, quinto, tercero, patrullero Etios. Me dicen a mí que ese patrullero que interceptó a Axel, que habló con Axel conforme el audio que dice esta chica le borraron, salió de servicio el día de ayer. Tengo la información. Supervisión Zona 14, Comisaría Puerto Tirol, fecha 8 del 6 del año 2026, horas 18:30. Síntesis, en la fecha se hizo presente el señor fulano de tal, entiendo yo es un contratado de la policía de la provincia del Chaco porque no tiene jerarquía, de una empresa privada, de la empresa SOS, camión con grúa marca Iveco dominio número, quien procede a trasladar al móvil policial identificado como PE-153 al Departamento Logística División Transporte para reparación. De surgir novedades, ampliaré. Este patrullero fue el que interceptó a Axel, conforme lo que dice su novia, porque le mandó un audio, le mandó, no sabemos si un video, vía Messenger. Ahora le pregunto, también tengo información, me dicen a mí, que en Tirol, en la comisaría, se dice que este patrullero inclusive fue hasta la casa de Axel. No creo que haya sido así, porque si no los padres nos hubieran dicho, al menos que no lo hayan visto. ¿Este patrullero fue peritado?
6: Ese patrullero fue peritado, Gustavo, junto con las dos móviles de la comisaría segunda.
0: El 156 y el 105.
6: Sí, ese está incluido dentro de los peritajes.
0: ¿Usted sabía que salió de servicio el día de ayer?
6: Sí, salió por desperfectos mecánicos.
0: Por desperfectos mecánicos ese patrullero. Bueno, general Romero, otra cuestión. Hubo un accidente, acá tenemos la información, una colisión, y uno de los colisionantes tenía 183 millones de pesos. ¿Qué pasó ahí?
6: Bueno, ese accidente ocurrió en la provincia de Corrientes, Gustavo.
0: Ah, no pasó acá eso.
6: Pasa que los conductores de los vehículos son de resistencia, por eso impacta la noticia acá. Pero están graves las dos personas. Están graves y bueno, y llevaban en su poder 185 millones de pesos. Sí, a ver, por eso, Nico, también es la noticia.
2: Sí, a ver, Nico. Sí, el título que tenemos ahí en la alerta dice: dos chaqueños chocaron en Corrientes y le descubrieron 183 millones en el auto y están graves. Se tratan de empresarios de resistencia que viajaban a Buenos Aires con el dinero.
0: No, metamos más en quilombo al general Romero, que suficiente tiene. General Romero.
6: No hay problema, estamos atentos a toda la noticia del NEA.
0: Bueno, general Romero, un video que se viralizó y que creo que es un hecho que ocurrió el fin de semana, donde dos efectivos policiales a bordo de lo que entiendo yo, conociendo los móviles, un patrullero marca Renault, modelo Logan, pertenece a

0: no a todos los camaradas, la falta de colaboración, de compromiso, de vocación del servicio.
1: ¿Es del último curso esta mujer?
0: Es plaza 11.000, así que es del último curso. Pero bueno, en definitiva se pudo reducir, el efectivo policial pudo reducir al agresor, fue detenido y se le sustancia una actuación judicial de resistencia a atentado contra la autoridad. Y bueno, obviamente que fue sancionada disciplinariamente la gente por esa negligencia que tuvo en el servicio.
1: Sí, y la capacitación en la escuela, General Romero.
0: Está perfectamente capacitada, Gustavo. Me la hicieron esa pregunta varios medios de comunicación. Como es de público conocimiento, una de las materias dentro de la currícula de formación es artes marciales. De ahí a que el efectivo proceda o no proceda, es cuestión muy personal de él. Por eso te decía la falta de vocación
1: La
0: de servicio de esta gente.
1: fue sancionada.
0: Fue sancionada, no solamente eso, Gustavo, sino también va a ser sometida al examen toxicológico y psicológico.
1: Ah, por las dudas, si no estaba media, le faltaba un tornillo, estaba drogada.
0: No, no, no precisamente por eso, pero sí más por la parte psicológica, porque la tenemos que hacer examinar por nuestros psiquiatras y psicólogos a ver si está en condiciones de
1: Sí,
0: prestar servicio por esa situación.
1: hay muchos en lista de espera, General Romero, que quieren vestir el uniforme y que van a ahorrar el mismo, y si no, que conozca el interior.
0: No, no, por eso. Vamos a ver qué informe tenemos del psicólogo o del psiquiatra y en función de eso, si no está en condiciones psicológicas de portar un arma de fuego o de vestir el uniforme, seguramente se le va a otorgar licencia compulsiva.
1: Y si no, General Romero.
0: Y que prepare su bolso, Gustavo. Vamos, vamos, está dentro de las posibilidades también,
1: Y
0: Gustavo.
1: sí, General Romero, a desayunar. Muchísimas gracias, muy amable.
0: No, gracias. No,
1: Ah,
0: déjame
1: sí.
0: agradecer a todos los medios de comunicación que se hicieron presentes en el círculo de oficiales. Nosotros, la policía, como es de práctica, todos los años se le brinda un agasajo a los medios de prensa por el gran trabajo que hacen conjuntamente con la policía del Chaco y nuestra división prensa, que ha cumplido 19 años
1: Sí.
0: también.
1: Los medios
0: Así que, bueno,
1: que los medios
0: agradecerle a todos
1: sí,
0: ustedes.
1: los medios que piden su renuncia también fueron invitados.
0: Está abierta la invitación para todos, Gustavo, para todos.
1: Bueno, desde Alerta Urbana y especialmente Gustavo Olivelo, y lo digo públicamente, yo lo apoyo a General Romero. Me van a criticar, pero yo lo apoyo, yo sé quién es usted.
0: No,
1: ¿Estamos?
0: gracias, gracias, Gustavo, gracias,
1: Está.
0: gracias,
1: Muchas
0: muy amable.
1: gracias.
0: Hasta luego.
1: Listo. Julio,
0: Hasta luego, jefe, muchas
1: Julio, a mí me
0: gracias.
1: dicen que Joaquín está atragantado con una media luna.
2: Sí, allá en el fondo se encuentra Joaquín acompañado con los colegas en la mesa donde estábamos desayunando a esta hora de la mañana y bueno, en este agasajo que se lleva adelante aquí en el Círculo de Oficiales de la Provincia del Chaco.
1: Gracias.
2: Muy bien, hasta el próximo informe. Hasta
1: 9:37
2: luego.
1: minutos en la República Argentina. Vamos con los comentarios y hacemos la primera pausa. Dale.
3: Por supuesto. Bueno, le invitamos a la gente primero que nada que se puedan suscribir a nuestro canal de YouTube. Y los comentarios empiezan. Dice Liliana Colman, hola y buenos días,
1: que me quiero
3: Alerta
1: sacar
3: Urbana.
1: el saco este que tengo un
3: Bueno,
1: calor.
3: sáquese.
4: Jimmy con
3: Se
4: Poblana,
3: saca y
4: Liliana
3: lo leo.
4: Colman. Un saludo a
3: Ok,
4: ella.
3: ok. ¿Cómo están? Muchas bendiciones. Feliz martes para ustedes y su equipo. Mi felicidad para el señor Alfredo Jiménez por el gran
4: La
3: reconocimiento.
4: popular Memu.
3: Ah, ok, bien.
4: Un saludito para ella.
3: Noemí Fernández, buenos días, que tengan una excelente jornada. Saludos desde la Isla del Cerrito, hermosa la mañana de hoy.
1: Sí, hasta ahí.
3: Antonia
1: A
3: Benítez
1: ver.
3: dice, buen día Gustavo, Alfredo y todo el equipo de Alerta Urbana. Bendecido día para todos. Hola, buen día, familia de Alerta Urbana. Nos dice Susana Saavedra. El homenajeado era él, no Gustavo, dice Alejandro Orivero, no sé qué cosa.
1: Y bueno, y sí, pero ¿y cuál es el problema? Ya sabemos que el homenajeado era Alfredo.
3: Bien, otro comentario, yo creo que debe ser por lo de la imagen de la policía que veíamos hace un ratito. María dice falta de compañerismo de parte de la chica, exactamente, un
1: ¿Sabe?
3: análisis urgente.
1: Yo puedo decir algo, voy a decir algo. Yo fui instructor durante mucho tiempo en la escuela de policía y también en cursos que dicté. Tuve a cargo del dictado de 5 cursos nacionales. 5 cursos nacionales. Sin ninguna novedad. Lo que pasó ayer, desde mi punto de vista, es la demostración que muchas veces se le da la oportunidad a gente que no está comprometida. Porque el tema de la preparación, el tema de la idoneidad, eso se puede inculcar. Lo que no se puede inculcar es el compromiso. Lo que no se puede inculcar es la vocación. Eso no se puede inculcar en un instituto de formación. Y ayer si este sujeto tenía un arma, le pudo haber costado la vida a su compañero. Tenemos el video, si ustedes están

0: viendo la pantalla en la transmisión, tenemos el video donde ella también trata de reducir al policía, al sujeto. Porque hay dos videos, hay dos secuencias, se filmó una, nosotros tenemos las dos que nos enviaron a nuestro Messenger.
1: Y la que más viral se hizo la del medio.
0: La que se hizo la del medio, pero la otra, pongan únicamente donde se la ve a ella. A ella también forcejeando con el... Pero fue un segundo y después desistió. Y en la parte más complicada de este procedimiento, lo dejó solo. Lo dejó solo. Está, gracias a Dios, este sujeto no tenía un arma, las contexturas físicas son iguales, es más, creo que el desordenado es un poquito más robusto. Pero aquí queda en evidencia, fíjense cómo están forcejeando y qué está expuesto ahí. El arma de fuego del policía está expuesta el arma. ¿Escopeta había en ese patrullero? La taser, ¿dónde estaba la taser? Por eso yo digo, está bien que le den a las unidades especiales, a los cuerpos especiales, al COE, pero el COE no va a ir corriendo a cada lugar donde haya un procedimiento. Entonces, las taser las tienen que tener los primeros interventores. ¿Saben quiénes son los primeros interventores? El policía que está en el patrullero patrullando, patrulla preventiva, los empleados de la comisaría, los efectivos policiales de las comisarías, ellos tienen que tener la taser. Queda muy lindo en un COE, en un infante, queda muy linda la taser ahí, ¿eh? Vende, es marketing, pero quien tiene que tener la taser son ellos, los que están en la calle operando las 24 horas. Por eso muchas veces, cuando van a hacer algo, pregunten a lo que saben. Vayan al terreno, al territorio.
2: Ahora, ¿puedo hacer una pregunta, Gustavo? ¿Por qué él en ningún momento, digamos, está forcejeando con el delincuente y no le pega un puñetito por ahí en algún lugar?
0: Porque no hace falta que vos le des una piña. Vos tenés que saber aplicar las técnicas de reducciones inmediatas, TRI. Vos tenés que tener conocimiento dónde presionar, dónde, digamos, imprimir mayor fuerza, que son en las articulaciones, para hacerlo desistir. Los hombres principalmente tenemos partes muy vulnerables.
2: Por eso.
0: Un toquecito nomás, porque si se van de mambo le puede ocasionar una lesión permanente. Pero, mira, vení, Nico, ponete acá.
1: Otra de ejemplar.
3: Sos un modelo, Nico. Sos un modelo.
4: Vení acá.
1: Mirá que están muy lesionados, jugadores.
0: Sos. Nico, agarrame. Poneme las dos manos acá. Tratá de agarrarme. Ahí.
4: Yo puedo hacer esto, miren.
0: Chau.
4: Y a las pelotas, sí. A las bolas, ahí, disculpen, sí. A las bolas, ahí, tac, me agacho, pum, mira, así le dice. No necesito,
2: para ya está ver. Colorado, está ahogado, te digo.
4: No necesito ni siquiera forcejear conmigo acá.
0: Claro, a eso es lo que voy.
4: Me voy para adelante. Yo giro el cuerpo, tac, listo, ahí está. Bueno, pero es muy fácil hacerlo acá, porque Nico, con la
0: contextura
4: física que
0: me
4: tiene...
0: Esquina la no fábrica, me está, Nico. A ver, Nico no me está atacando.
2: Claro.
0: Es muy lindo todo lo que pasa en las escuelas, en los polígonos de tiro. Uno es muy bueno, ¿eh? Claro. Pero la silueta no tira.
1: Ahora, ¿te puedo preguntar?
0: Cuando hacemos una práctica, él sabe, o él no me agrede al 100%. Sale todo muy lindo, las técnicas en las prácticas.
2: Claro.
0: Pero en el terreno se complica... Pero es donde vos tenés 3 segundos, 5 segundos para reaccionar y comenzar a aplicar lo que te enseñaron, si te enseñaron.
1: Dos preguntas que le puedo hacer. La primera, sí. ¿Podría sacar el arma para tirar un tiro, cogerlo para disuadir?
0: El arma, homologada por el Estado, provista a un efectivo policial, es en principio y fundamentalmente para el uso de la defensa personal del policía. La ley dice, el funcionario policial esgrimirá sus armas para defensa de sí mismo y de terceros. Pero vos tenés que tener en cuenta la proporción de la agresión para ofender.
1: Ok.
0: ¿Está? Si me ataca a mano limpia, y tengo que estar preparado. Y para eso somos dos. No somos machos, pero somos muchos. ¿Está? Uno distrae y el otro reduce. Son técnicas de procedimiento, ahí, y ¿saben qué? Den gracia que los vecinos son solamente observadores y no son parte de la familia, o no es un barrio complicado, o si lo es, no quedó demostrado, porque le destruyen el patrullero. y vienen más personas y los agreden a los dos. Ahora, poneme, enfócame en la mujer policía. Algo que nadie se dio cuenta. Enfócame en la mujer policía, sacame ahí y poneme la mujer policía de frente, cuando se para. Cuando pone la mano en la cintura y se para enfrente. Buscame esa imagen y congelámela. Congelámela. Poner a la mujer policía de frente, se la vemos de espalda y de frente. A ver, sí, tiene la pistola, sí, al costado, ¿eh? Se ve la pistola. Se ve, estaba armada. ¿Está?
1: No usa armada.
0: Bueno, hay algo que no tienen estos dos policías. Y que nadie observó esto. Se enfocaron sola. Exactamente, no tienen chaleco balístico. Que el chaleco balístico también tiene que tener antipunzante. Sirve porque el chaleco balístico te puede parar una bala, pero si no tiene la placa antipunzante, te dan una puñalada y chau. Igual te pueden cortar otras partes que no protege el chaleco. Pero aquí estos dos policías, en un barrio, en una situación conflictiva, no tenían chaleco balístico. ¿Tenían escopeta? ¿Sabe utilizar la escopeta esta mujer policía? Hay un montón de cosas. Y esto, así como va a servir para criticar, mejor tiene que servir para aprender y corregir los errores. Esto tiene que ser materia de instrucción en la escuela. Esto es lo que no se hace. Y hay que mostrarlo, porque sucedió en vivo y en directo. Y fue real. ¿Ustedes creen que...? Ay, mamita querida, yo cuando vi esto me exasperé, porque no podés poner la mano en la cintura cuando a tu compañero lo están fajando.
3: Claro.
1: Y pregunto, ¿no será como eso? Además de ser policía, es humana, voy por ese lado a decir...
0: Ay, sí, shock. Es pastora, es... Es pastora, está orando ahí. Que no, el Señor no, lo haga desistir, no, pero de su pregunto, actitud violenta.
1: Y si te agarra un momento así de
3: shock... Arrepiéntete, le decía. No, arrepiéntete.
1: Pregunto, sin
0: no
1: saber.
0: No seas boludo.
1: No, soy boludo, pero pienso de ese lado. Que sí. Yo, por ejemplo, de acá yo te puedo decir, me daría vuelta y diría, qué sé yo. O sacaría el chico, no tienen mal. El chico te hicieron
0: cantar. Por eso no sos policía. Esta debe ser pariente tuya. Pausa y ya volvemos.
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0: momento del flash informativo de Alerta Urbana.
1: Noticias locales.
0: Dos maestras chaqueñas elegidas semifinalistas del premio Docentes que Inspiran quedaron entre las 24 finalistas del prestigioso premio nacional impulsado por la Fundación Baikil, Zurich y Clarín. Una de las seleccionadas chaqueñas es Gloria Cisnero, educadora rural de la Escuela de Educación Primaria número 793 de Taco Pozo, que anteriormente quedó seleccionada entre las 10 finalistas del Global Teacher Prize 2026, considerado el premio más importante del mundo para docente. La otra seleccionada es la docente de lengua materna COM de nivel inicial, Vanessa Anabel Mesa, del Jardín de Infantes 204 de Pampa del Indio.
1: Nacionales.
2: Milei visitará Córdoba y presenciará ejercicios militares con tropas de los Estados Unidos. El mandatario nacional estará acompañado durante la jornada por el vocero presidencial Manuel Adorni y el jefe del ejército Carlos Presti.
1: Internacionales.
3: Medio Oriente, un helicóptero militar de Estados Unidos se estrelló en las cercanías del Estrecho de Hormuz. El incidente representa la primera pérdida de una unidad Apache para las Fuerzas Armadas estadounidenses desde el inicio del conflicto en febrero.
1: Policiales.
0: Feroz golpiza en resistencia atacaron a un joven de entre 12 personas y hay dos detenidos. La víctima se encuentra internada en el hospital Perrando debido a que presentaba una fractura nasal y múltiples traumatismos. El hecho ocurrió en inmediaciones de la calle Lestani al 900 y comenzó a ser investigado cerca de las 1:10 cuando efectivos de la comisaría octava metropolitana fueron alertados a través del sistema de emergencia 911 sobre un desorden de gran magnitud en la vía pública.
1: Deportes.
2: Scaloni confirmó que Messi jugará en el amistoso ante Islandia. El equipo argentino disputará su segundo partido de preparación para el Mundial este martes desde las 22.
1: Espectáculo.
3: Cris Morena fue reconocida como personalidad destacada de la cultura en la legislatura chaqueña, porteña. La creadora de Casi Ángeles fue destacada por su gran labor en la legislatura porteña en un evento que se llevó a cabo en el Salón Dorado. La temperatura actual en la ciudad de Resistencia es de 13 grados, cielo parcialmente nublado con neblina. 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

0: en la República Argentina. Nos metemos de lleno y brevemente con toda la información que tenemos en el caso Axel. El día de ayer, ya pasada el mediodía, pasada las 13 horas, nuestro móvil de exteriores logró esta entrevista con la fiscal, coordinadora de este equipo fiscal, la fiscal de Cámara, la doctora Noelia Encina. Esto decía ayer la fiscal Encinas.
1: Hay un compromiso de absoluta reserva para quienes puedan aportar esos datos.
2: Exactamente, es por eso que ya como dije hace unos instantes también, es que pedimos reserva en cuanto al trámite de la causa. ¿En qué sentido? Que justamente le estamos diciendo a la ciudadanía que se acerquen, que confíen en la justicia y se publican sus datos personales, quiénes son las personas que van a venir a declarar, con nombre, apellido, DNI, domicilio, número de celular, y luego después se publica cuál es el contenido de esas declaraciones. Entonces implica una sobreexposición de esas personas que confían en la justicia, que se acercan a declarar, y también implica un compromiso para la investigación porque se ventilan cuestiones que no deberían. Informar a la ciudadanía es poder decirles que se está investigando, que no se deja de investigar, que no descansamos, porque de verdad que desde que se ha conformado este equipo especial, y yo hablo por mí, no hemos dejado un solo segundo de producir pruebas, de leer el expediente, de conocer la causa, ya que nosotros tuvimos que volver al inicio para conocer qué es lo que había en el expediente y para ver qué medidas vamos a adoptar.
0: Bueno, escuchen bien lo que dice la doctora Noelia Encinas. Tuvimos que volver al inicio, y yo hablo por mí. O sea, cada uno se... Este equipo fiscal es como el perro, cada uno se rasca para afuera, o se rasca por sí mismo. Disculpen, no sé si es metafóricamente el mejor ejemplo que puedo dar o no. Pero volvieron a foja cero prácticamente, y nos lo tienen al lado a Santos para que le digan, mire, hicimos esto, agarran el expediente y le digan, mire doctor Arolfo, mire doctora Encina, mire, hice esto y esto. ¿Y sigue hablando la doctora Encina? ¿O ahí terminó? Ahí terminó la entrevista en exclusiva que le dio a Alerta Urbana. El día de ayer se tomaron medidas con respecto a la causa por la desaparición de Axel, y de los 7 detenidos, 4 recuperaron la libertad. 3 de ellos quedaron detenidos. ¿Y quiénes son? Primero, vamos con quienes recuperaron la libertad. Vamos, a ver, ¿quiénes son?
3: Te lo leo. Leonardo Nicolás Silva tiene prisión preventiva.
0: Ramón, ¿quiénes recuperaron la libertad?
3: La libertad. Agustín Pucheta, Sergio Gómez, Lorena Gómez y Ariel Lázaro.
0: Bueno, están en libertad. ¿Quiénes son cada una de estas personas? Primero, vamos con Agustín Pucheta. Agustín Pucheta es la persona que con un perfil falso en Facebook instaló, déjenme la placa sola, instaló un supuesto relato que daba cuenta que a Axel le pasó esto y le pasó lo otro. Pero Agustín Pucheta también dice en su declaración ante la justicia que a Axel lo perseguía Cuno y su hijo Sergio, Ramón Antonio Cuno Gómez y su hijo Sergio Gómez. Está en libertad Agustín Pucheta. Está en libertad Sergio Gómez. Abogado de Agustín Pucheta, el doctor Carlos Raca. Abogada de Sergio Gómez, la doctora Mónica Sánchez, que nos quiere poner un bozal, me quiere poner un bozal legal a mí, para que no hable de esta causa. Sergio Gómez es el ex cuñado por parte de su hermana, pero sigue siendo el cuñado de Axel porque está casado con Laura Gómez, hermana de Axel. Pero a su vez también es hermano de Lorena Gómez, la ex mujer de Axel con quien tienen una nena. Lorena Gómez, la ex mujer de Axel, hermana de Sergio y hija de Cuno. Y Ariel Esteban Lázaro, la última persona que dice estuvo con Axel mientras la policía lo iba a comenzar a perseguir. Y aquí una particularidad. ¿Quiénes quedan presos? ¿A quién se le dictó prisión preventiva? A Leonardo Nicolás Silva. Leonardo Nicolás Silva dice que en esa noche se tomó un vino con Axel. Se tomó un vino con Axel. Y a mí lo que me dicen es que la pena por la cual queda detenido con prisión preventiva Leonardo Nicolás Silva, que es encubrimiento, se puede incrementar. También quedó detenido con prisión preventiva, Ramón Antonio Cuno Gómez, ex suegro de Axel, pero el delito que se, que le imputa, lo dijo el doctor Barceló, es amenazas. Amenazas. Y Antonio Omar Iñiguez, el otro defendido, el doctor Miguel Barceló y la doctora Macarena Barceló. A Leonardo Nicolás Silva y Antonio Omar Iñiguez le imputan encubrimiento. A Ramón Antonio Cuno Gómez le imputan amenaza. Estos dos delitos son delitos escarcelables. Ahora, la pregunta es, ¿por qué se solicitó, y tenemos el documento, y lo firmó la doctora Arolfo, por qué se solicitó que sean alojados en el ámbito de la justicia federal, que sean alojados en la conocida U7, que técnicamente se llama Prisión Regional del Norte, nosotros la conocemos como la U7. Esto tiene fecha de ayer, resistencia 8 de junio del año 2026, al señor director de la Prisión Regional del Norte, Unidad 7, Servicio Penitenciario Federal, prefecto Ricardo Vargas, su despacho. Me dijo usted, nos autocaratulado, Gómez María Inés, su denuncia, desaparición de personas, expediente número, del registro del equipo fiscal número 14, a los fines de hacer saber lo dispuesto en las presentes actuaciones, que para mayor recaudo se transcribe en su parte pertinente, resistencia 8 de junio del año 2026, al estado de autos y atento a lo dispuesto en el día de la fecha, solicitar al señor prefecto Ricardo Vargas, director de la Prisión Regional del Norte, Unidad 7 del Servicio Penitenciario Federal, tenga bien proceder al alojamiento de los detenidos. Primero, Ramón Antonio Gómez. Segundo, Antonio Omar Iñiguez. Y tercero, Leonardo Nicolás Silva, quienes serán trasladados con la debida custodia policial a las dependencias a su cargo, por personal de la Dirección General de Investigaciones, a cargo del comisario general Nelson Marcelo Alvarenga. Firma doctora Julieta Arolfo, fiscal provisoria, equipo fiscal número 14. Ahora yo pregunto, y es una pregunta que me hice ayer y que me hago hoy, si los SENA, que están condenados por femicidio, no están en la U7, ¿por qué están en la U7 estas tres personas que están siendo investigados por delitos escarcelables? Es una pregunta que yo hago. ¿Hay cupo para lo que dicen sus propios abogados, tres perejiles, y no hay cupo para tres femicidas? Como chaqueño me hago esta pregunta, como conductor de este programa me hago esta pregunta, y como ex integrante de una fuerza me hago esta pregunta. ¿Quiénes son más peligrosos, los condenados o los detenidos preventivamente por delitos cuya máxima pena son de cumplimiento en suspenso, delitos escarcelables? Voy a decir esto, y lo voy a decir porque entiendo interpretar el sentir y el parecer de un sector de la sociedad. Yo no quiero circo, yo no quiero marketing, yo quiero justicia y quiero que Axel aparezca con vida. Y si no sucede eso, quiero a sus responsables. ¿Son los responsables de la desaparición de Axel estos tres perejiles, como lo dicen sus abogados? ¿Qué hay en la causa? ¿Qué tienen en la causa? Porque desde mi punto de vista, y conforme sin mi experiencia policial, aparentemente hay poco y nada en la causa, porque si no, no estarían detenidos e imputados con prisión preventiva por amenazas y encubrimiento. Estamos hablando de una persona que al día de hoy lleva 24 días desaparecido. Esa es la pregunta. Yo siento, presiento, de que no se está haciendo todo lo que se tiene que hacer, de que se está tardando mucho en muchas cuestiones puntuales. Ayer la novia del desaparecido dijo que la citaron a cibercrimen, que le sacaron el celular, que se lo devolvieron 3 días después y que le borraron los mensajes con su novio. En ese mensaje, ¿qué decía? Decía que lo paró la policía de Puerto Tirol, que lo estaba interrogando, le estaba preguntando, le estaba requiriendo respecto al robo de una moto roja. En esta causa, y lo dijo el jefe de policía en su oportunidad y lo repitió hoy, Hay tres patrulleros peritados. El N-156 y el N-105, dos patrulleros, marca Nissan, modelo Frontier, asignado a la comisaría segunda de Fontana. Y un tercer patrullero, que aparece en escena conforme el registro del GPS, que también tenemos la prueba, perteneciente a la comisaría de Tiró, porque esa noche en cuestión, la noche del 16, la comisaría de Puerto Tirol con el patrullero PE-153 ingresa a jurisdicción de Fontana en busca de un supuesto, los supuestos ladrones o hurtadores de una moto roja, e interroga nada más y nada menos que a Axel, quien se comunica vía Messenger con un teléfono prestado con su novia. Le manda un audio o un video, la verdad que ya no sabemos. Pero que se comunica, se comunica. Lo dijo ayer la novia. Pero ese documento no está, porque lo dijo la doctora Tomjanovich, abogado por la querella en representación de la madre, de María Inés Gómez. Lo dijo el doctor Miguel Barceló, abogado de Silva y de Ñíguez. Nadie ordenó a la policía que citen a la novia, le retengan el celular y se lo examinen. Quiero que lo llamen al jefe de cibercrimen, al comisario principal Escobar. Así como nos atendió anteriormente, me gustaría que nos atienda ahora. Y si no, mandamos un móvil a cibercrimen. ¿Dónde está el oficio? ¿Dónde está el informe? ¿Dónde está la constancia que la policía de la provincia del Chaco, en lo que respecta al departamento cibercrimen, citó a la novia del desaparecido, le solicitó su celular, le retuvo el celular por 72 horas y se lo devolvió, y conforme los dichos de la novia, con todo borrado respecto al contacto que tuvieron esa noche del 16 de mayo, que daba cuenta que la policía de Puerto Tirol lo estaba interrogando por el robo de una moto roja? Y aquí preguntas, y anoten, preguntas. Primero, ¿hay constancia en el libro de novedades o en el sistema de emergencia 911 de la denuncia de una moto roja? ¿A qué hora lo hicieron? ¿Quién lo hizo? ¿Hay un registro en el libro de novedades de la comisaría de Puerto Tirol que a bordo del patrullero PE-153, marca Toyota, modelo Etios, salió nada más y nada menos que el titular de la comisaría, el comisario Gómez? Porque es lo que me dijeron. Tengo los mensajes. ¿Un jefe de comisaría a bordo de un patrullero? Prácticamente a la madrugada de un día. Buen jefe, felicitaciones. Ojalá todo lo imiten al comisario Gómez. O estaba haciendo de jefe de turno y le tocaba el fin de semana, porque solamente ahí en esa comisaría hay dos o tres oficiales jefes, que también puede suceder. Pero era una cuestión administrativa y la sociedad no tiene por qué saberlo, pero sí informarle a la justicia y a los abogados de las partes. Preguntamos, ¿existe en el libro de novedades registro de ese llamado, de esa denuncia o de esa presencia en la comisaría dando cuenta del robo de una moto color roja? En esa denuncia, en ese llamado, en esa constancia, ¿dan la característica de Axel como supuesto autor del robo de la moto? ¿Por eso van y lo interceptan a Axel? ¿A Muñeca, como le dicen también? ¿O no me acuerdo el otro sobrenombre que tiene? Rulo. ¿O solamente entraron a recorrer el barrio Tacay, el barrio La Anunciación, y lo encontraron a Axel y le preguntaron a Axel? Pregunto, ¿hay constancia del jefe de comisaría avisando a comisaría segunda de Fontana, su supervisor, o constancia en el libro que salieron de jurisdicción e ingresaron a otra jurisdicción por este hecho? Porque es lo que corresponde administrativamente y es lo que tiene que saber la justicia. Y, oh casualidad, pese a lo que dijo el jefe de policía, que fueron examinados los tres patrulleros, el de Tirol y los dos de Fontana, el patrullero PE-153 sale de servicio el día de ayer. Y tenemos la foto. Y tengo el informe. Es más, lo voy a pasar. Y lo vamos a publicar, y lo vamos a mostrar. El patrullero y la constancia. Muestren el texto. Nosotros hablamos con documentación. Muestren el texto. Este es el informe que hace la comisaría de Puerto Tirol respecto a la salida del servicio del patrullero PE, marca Toyota, modelo Etio, identificado internamente como PE, que significa patrullero Etio 153. El texto, ¿lo tenemos? Ahí está. Una grúa privada es la que hace el traslado. Y el comunicado dice lo siguiente con fecha de ayer. Supervisión zona 14, comisaría, Puerto Tirol. Fecha 8 de junio del año 2026. Hora 18:30. Objeto, comunicar novedad. Síntesis. En la fecha se hizo presente el señor Conde Hugo Nicolás, de la empresa SOS, camión con grúa marca Iveco, dominio AF, ¿sí? Quien procede a trasladar el móvil policial identificado como PE-153 hacia el Departamento de Logística, División Transporte, para reparación. De surgir novedades, amplié. A mí, en otra circunstancia, porque yo sospecho de todo, yo sospecho de todo y de todos, en otra circunstancia no me llamaría poderosamente la atención que un patrullero de esta característica, tipo sedán, asignado a una comisaría que tiene mayormente jurisdicción rural, no tenga desperfecto mecánico, porque es dable que lo tenga, y teniendo en cuenta también el estado de la calle de Puerto Tirol y todo eso. Ahora pregunto, ¿se comunicó a la justicia que uno de los patrulleros peritados en esta causa sale de servicio y está ahora en el departamento de logística? Porque hay que hacerlo, para no dar lugar a ningún tipo de sutilezas. La justicia, teniendo en cuenta, escuchen bien, las declaraciones, y tenemos el documento, esperen un momentito, ahí les paso, con sello, chicos, con sello. Teniendo en cuenta la declaración, escuchen bien, la declaración de la novia de Axel, prestada el 21 de mayo, cuatro días de la desaparición de Axel, la novia de Axel declaró lo que dijo ayer en Alerta Urbana. El 21 de mayo, a la fecha, en el expediente, y por eso estamos buscando a la doctora Arolfo. Quiero que la llamen a la doctora Encina, o llámenlo al doctor Santos. Llámenlo al procurador general. Alguien tiene que dar cuenta de esto. La novia de Axel declaró en sede judicial el pasado 21 de mayo lo que le hicieron a su celular. Pregunto, hasta el momento, para tener un hilo conductor en esta cuestión que tiene que ver con los últimos minutos que se vio, o se escuchó, o se entiende, estuvo Axel presente. La novia denuncia que cibercrimen le borró los mensajes. ¿Está citado el jefe de cibercrimen? ¿Pidieron registro de la constancia del examen de este teléfono? ¿Qué requisitoria, qué diligencias probatorias, de cargo, de descargo, hizo la justicia respecto a esta tremenda declaración, con el peso que tiene en esta cuestión, en este estadio de la investigación? Señores, ¿están presos perejiles? Señores, ¿el equipo fiscal qué tiene? ¿Cuánto más vamos a esperar para saber el resultado de los teléfonos secuestrados? Más de 17 teléfonos secuestrados en esta causa. El día de ayer, a mí me informan lo siguiente respecto al examen de los teléfonos. Esto me informan el día de ayer, que el abogado de dos policías de la comisaría segunda, más precisamente de Carlos Daniel Monzón, el jefe de turno, y de Juan Ramón Núñez, un efectivo que estaba de guardia ese día, a la noche del 16 y las primeras horas del 17, ofrecen sus claves para que sus teléfonos sean aperturados. El jefe de turno, que conforme los registros estaba en un motel, y otro efectivo más de la comisaría, Aquí ocurren dos o tres cuestiones para tener en cuenta. Primero, quieren sacarse el lazo de esto inmediatamente y por eso ofrecen sus claves. No están esperando que lo citen. ¿En carácter de qué van a declarar estas dos personas cuyos teléfonos fueron secuestrados? Al igual que los teléfonos de Barrios, de Méndez y de Tropes. Tropes hasta ahora no aparece en escena y Tropes fue denunciado por la mamá que lo fajó a Axel y le lesionó la costilla. Ayer a la noche yo le pregunté a la doctora Gabriela Tomjanovic, abogado de la querella, abogada de la mamá de Axel. La mamá de Axel denunció a los policías en sede policial y me explicó técnicamente lo siguiente. Gustavo, cuando nos constituimos en querellante, prácticamente todo lo dicho anteriormente en sede policial se da por ratificado. Se aprecian las pruebas hasta el momento y por eso se da lugar a que nos constituyamos en querellante. Entonces, está por sentado que todo lo que dijo María Inés Gómez ya lo ratificó ante la justicia cuando le aceptan ser querellante en la causa. Porque también preguntaban, sí, pero la mamá no dijo eso en sede judicial, lo dijo en sede policial. En sede policial dijo Tropes y le escribieron Torres. Julio Vareiro estuvo con la mamá hace unos días. Yo le mostré la foto de Tropes que me llegó a mí. Y le digo, mostrarle a la mamá. La mamá no lo conoce. Le mostramos al hermano y di qué dijo el hermano. O uno de los hermanos, dos de los hermanos de Axel. Sí, ese es el que nos cagaba a palo. Me reservo de mostrar la foto de Tropes todavía porque Tropes, por lo que entiendo, en la causa todavía no está requerido. Pero, oh casualidad, Tropes estuvo de guardia esa noche. Que desapareció Axel. Su celular también está secuestrado, su arma también está secuestrado. Aquí hace falta celeridad por parte de la justicia, pero si el fiscal que hoy sigue integrando ese equipo fue un inútil, fue un inepto, no lo digo yo, le quedó grande el saco de la investigación, lo dicen los abogados, y quedó demostrado en la primera y única conferencia de prensa hasta el momento de este caso, cuando le hice una pregunta fundamental, esclarecedora. Le hizo caso a los investigadores para meter preso a 7 personas, pero nunca le dijo, como fiscal, averígüenme todas las propiedades que tiene uno de los involucrados, Cuno Gómez, que hay denuncias por amenaza, tiene denuncia y una causa similar a la que también tiene Axel por infracción a la ley 23.737. Su hijo entró a los tiros en el año 24. Entró a los balazos a la casa de Axel, baleó a Axel, baleó al hermano, baleó la casa. Y hay más, y sin dar mayores nombres porque me pidió esto, hay más que demuestra también lo violento que son los cunos. Y con esto, de ninguna manera quiero ni desviar, ni distorsionar, ni nada por el estilo, sino también, así como digo una cosa, voy a decir lo otro. Esta información, conforme este flyer que vamos a mostrar ahora, está documentada. La tengo documentada. La víctima me dice que, por favor, saquen el graf. Todavía no dé su nombre. Esto pasó también en el año 2024 y demuestra lo violento que son los cunos. Me reservo la identidad de esta víctima, es una mujer también. O sea, vos preguntás en Puerto Vicentini quiénes son los cunos, en Barrio Tacay quiénes son los cunos, y son los narcos, son los capos, los caporales. Pero esto lo hace autores de la desaparición de Axel. No lo tengo que decir yo, lo tiene que demostrar la justicia. Pero hay muchos baches en esta investigación. Y yo creo que aquí comienza a jugar un rol desencadenante la intervención del personal policial, de los efectivos policiales de la comisaría de Puerto Tirol, que hasta ahora nadie los miró. Nadie miró a Puerto Tirol. Yo lo miré. Yo lo miro. Porque conforme dice la novia, Axel la llamó, filmó o le mandó un audio y le dice, me están preguntando los policías de Puerto Tirol sobre una moto robada color roja. Si ponemos en la balanza lo que dice la novia y con qué lo demuestra, pero no lo puede probar porque también dice le borraron esa prueba, y ponemos en la balanza la declaración de Ariel Esteban Lázaro, de Silva, de Iñiguez, de Pucheta, de también los hermanos de Axel, para mí, en este momento, y sin faltarle respeto a nadie, y sin querer quitarle responsabilidad a nadie, para mí, tienen que comenzar a mirar a quienes estaban a bordo del patrullero PE-153 de Puerto Tirol, y conforme la información que yo tengo, a cargo del mismo estaba el titular de la unidad, el comisario Gómez. Tienen que rendir cuentas. Tienen que declarar cómo lo vieron, cuándo lo vieron, dónde lo vieron a Axel. Tienen que secuestrar los libros, peritarlos. Tienen que examinar en profundidad ese patrullero que ahora está en logística, desde ayer. ¿Saben por qué digo esto? Porque yo soy policía hasta el día que me muera y no quiero que mi policía esté hoy en tela de juicio por la desaparición de un joven. Y a mí me importa tres pitos si este joven era drogado, era ladrón, era una mala persona. Estamos hablando de un ser humano que está desaparecido en democracia, en Chaco, y está sospechada la policía. Aclaren esto y háganlo rápido. Pausa y ya volvemos.
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0: 10:36 minutos en todo el país. Vamos a ir a exteriores con Julio Vareiro. Julio Vareiro está con Olga, la mamá de Graciela Beatriz López, asesinada por el suboficial Cabo Primero, hoy suspendido en funciones, internado en terapia intensiva en un sanatorio céntrico, Luciano Alberto Etudié. Vamos a exteriores.
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0: No tengo retorno, chicos. Julio Vareiro, buen día.
2: Bien, Gustavo, así como le decía, me encuentro aquí en la casa de Olga y estoy con Gabriela López, quienes están escuchando y tiene puesto retorno porque ellos están invitando a una marcha de antorcha que se realizará el próximo día, viernes 12 de junio. Pero para más información, ambas tienen puesto retorno y te estás escuchando, Gustavo.
0: Olga, Gabriela, buenos días. Gustavo Olivero los saluda y todo el equipo de Alerta Urbana acá en Gualamba.
3: Buenos días, Gustavo.
4: Buenos días.
0: Bueno, una nueva marcha pidiendo justicia por el femicidio de Graciela López. ¿Cuándo va a ser esto? Más allá que estamos viendo, ese es el próximo viernes 12 de junio, pero queremos escucharla a usted, Olga. ¿Ya se recuperó más o menos de su gripe, Olga?
3: Sí, ya estoy mejor.
0: Ya está mejor.
3: Ahora, bueno. Sí, gracias a Dios.
0: La escuchamos entonces, próximos viernes a las 19:30.
3: Marcha de antorcha de la Fiscalía hasta Casa de Gobierno. Y alrededor de la plaza.
0: Alrededor de la plaza. 19:30 horas. Están invitadas todas las personas. Olga, ¿qué pasó el otro día con la policía cuando usted estuvo marchando?
3: Y nos quisieron como patotear, parece.
0: ¿Por qué?
3: No nos dejaban cruzar.
0: Ustedes iban caminando, ¿no es cierto?
3: Nosotros íbamos caminando.
0: ¿Y a dónde querían cruzar?
3: Y nosotros queríamos dar vuelta a la plaza.
0: Pero, pero está permitido una manifestación y sin interrumpir el tránsito, caminar. ¿Ustedes iban ocupando toda la calle o solamente parte de la calzada?
3: Y primero toda la calle. Sí. Y después llegamos a la esquina de Casa de Gobierno y ahí se nos plantaron.
0: O sea, ¿no le dejaron hacer el giro?
3: Después sí.
0: Después
3: estuvieron
0: sí.
3: conversando y media calzada nomás.
0: Bueno, ahora le pregunto, el asesino de su hija sigue internado. Muchos dicen que es un ardid para que no esté en una cárcel común. ¿Usted qué piensa?
3: Lo mismo. Pienso que están tratando de parar todo, de no dejarnos seguir con nuestra lucha, de verlo adentro y...
0: Olga, preso está, pero no en donde debería estar, en una cárcel común. Gabriela.
4: Sí, eso sabemos que él está preso, pero bueno, tienen privilegios ahí donde está actualmente en el sanatorio. Nosotros queremos que se recupere, como dicen, de salud, que cada vez que tienen que ir a notificarle, entra a terapia intensiva, o sea... es como una joda
0: sí,
4: para nosotros.
0: Le pregunto, ustedes a través de su abogado o su abogada solicitaron que lo examine, porque lo pueden hacer, y acá yo no sé si lo escuchan por primera vez, pero yo le doy una idea. Su abogado o su abogada tiene que presentar una solicitud que lo examine el cuerpo médico forense de la justicia chaqueña y establecer si él puede seguir estando ahí o ya puede ir a una celda común.
4: Eso no sabíamos y bueno, ahora que volvamos a decir, vamos a pedir eso entonces.

0: Julio, que corrijamos el audio, Julio, no se escuchó bien. Reitero, Gabriela, ¿ustedes no sabían que su abogado o su abogada no le dijo que pueden pedir que a Luciano Alberto Estudié lo examine el cuerpo médico forense?
1: No, no estábamos al tanto de
0: Bueno,
1: eso.
0: ahora lo saben, se lo digo, pidan eso y que lo evalúen y que establezcan si puede seguir internado ahí o puede ser alojado en una celda común. Es más, en el Servicio Penitenciario Provincial hay asistencia médica, hay muchos presos que están inclusive con enfermedades terminales, pero que siguen detenidos.
1: Sí, eso estoy entendida del tema, que hay atención médica para los presos.
0: Sí.
1: Que nosotros no queremos que él deje de ser atendido, pero que esté en el lugar que corresponde.
0: Sí. Él tiene que estar lo más sano posible para recibir la condena y que sea consciente de eso.
1: Tal cual, es lo que queremos.
0: Usted el otro día mandó un mensaje, yo se lo leí al jefe de policía el día de ayer, y usted dijo, espero que lo digan textual. ¿Lo quiere decir ahora?
1: ¿De qué señor
0: Usted
1: me
0: no
1: repite?
0: usted no envió un mensaje el otro día, yo se lo leí ayer al jefe de policía, y cuando yo le dije a la producción que hable con usted, me dijeron, sí, que lo lean textual, que espero que lo lean como lo mandé.
1: Quizás sea mi hermana, porque yo no recuerdo
0: Ah,
1: haber
0: su
1: mandado,
0: hermana.
1: pero
0: ¿Cómo
1: sí, mi
0: se llama?
1: hermana
0: Sí.
1: Carla.
0: ¿Cómo?
1: Carla.
0: ¿Carla fue la que mandó? ¿Sí?
1: Carla.
0: Carla. Ah, bueno, fue Carla entonces. Bueno, se lo leí yo ayer al jefe de la policía de la provincia del Chaco, dígaselo a Carla. Entonces,
1: Bien.
0: reiterar esta nueva marcha con antorchas a partir de las 19:30 horas, este día viernes 12 de junio. Comienzan en Fiscalía y van a hacer un giro a la plaza nuevamente.
1: Exactamente, así vamos a hacer. Y esperemos que nos acompañe mucha gente. Necesitamos la compañía de mucha gente porque solo no vamos a poder. Tenemos la fuerza y la voluntad, pero sabemos que solo no podemos.
0: Yo me comprometo a estar esa noche con ustedes ahí. Esa tarde-noche yo voy a estar ahí. Yo me comprometo. ¿Está?
1: Le agradecemos muchísimo.
0: Bueno, ¿está? Voy a estar firmando yo ahí. Y si me ayuda ahí, no sé si Julio está libre o Joaquín, pero yo voy a estar ahí con ustedes. ¿Está? Bueno.
1: Muchísimas gracias.
0: Un saludo, Gabriela. ¿Me pasa con Olga?
1: Sí, sí.
0: Por favor. Bueno,
1: sí.
0: Señora Olga, vamos a estar ahí con ustedes este viernes a la tarde-noche, a partir de las 19:30. Vamos a estar acompañándolos, pidiendo justicia por Graciela. Cuente con nosotros.
2: Gracias, Gustavo.
0: Bueno,
2: muchas gracias.
0: No, gracias a ustedes por la valentía y por el coraje. Muchas gracias. Muchas gracias, muchas gracias. Bueno, Julio.
3: Bien, Gustavo, lo que ellos piden es concentración en fiscalía, piden que se pueda llevar velas para hacer esta marcha alrededor de lo que te ha dicho Plaza 25 y Casa de Gobierno y bueno, en fiscalía. Por eso, 19:30 horas es el punto de concentración en la fiscalía de Avenida 9 de Julio 236 y de ahí van a partir hacia Casa de Gobierno y alrededor de Plaza 25 de Mayo.
0: Gracias, Julio, hasta cualquier
3: Muy bien,
0: momento.
3: Hasta el próximo informe. Hasta
0: 10, luego. 43 minutos en la República Argentina, volvemos a estudios. Se dictó auto de prisión preventiva contra el pastor.
4: Sí, ayer anticipamos
0: la noticia,
4: este título,
0: ¿tenemos la noticia?
4: En lo cual confirmamos esta decisión que tomó la justicia por el caso del pastor de apellido Machuca, por un caso de grooming. Así que bueno, va por acá el dato de esta información que vincula a este pastor.
0: Sí, está acusado de delito contra la identidad sexual, un delito simple,
4: sí.
0: Que tiene que ver, le explicamos a la gente que por ahí en lo técnico no tiene por qué saberlo, este para anunciar a menores.
4: Sí, señor.
5: Esa fue la denuncia.
0: Esa fue la denuncia. Manosear a menores y mandarle mensajes. Tenemos información, está en nuestro móvil de exteriores, Joaquín, porque la familia va a dar una conferencia de prensa con respecto a este tema y no quieren que esté alerta urbana por la nota que hicimos la vez pasada, donde una de las personas que defiende al pastor dijo, una de esas chicas vino hace un tiempo a denunciar a la familia, a los hermanos, que la violaron, y yo le dije que no haga nada porque si no los hermanos iban a ir presos y ella iba a ir a un reformatorio. Esa es la gente que defiende al pastor, y se enojaron por eso con nosotros, y no quieren que estemos en una conferencia de prensa. Si es una conferencia de prensa, a nosotros no nos van a censurar. Entonces, vamos a estar ahí y vamos a preguntar. Si responden, allá ellos, pero que nosotros vamos a preguntar, vamos a preguntar. ¿Estamos? Lo estamos llamando al abogado, me avisa bien, me pasan todos los datos acá. Hacemos un paréntesis. Cuando yo hablaba del patrullero etíope E-153 de Puerto Tirol, vos en la pausa me contaste algo, Alfredo, me contaste algo.
5: Sí, calculo que debe ser el patrullero que se descompuso ayer a las 1 de la tarde, aproximadamente estaba descompuesto frente a la garita de entrada antes de llegar al puente ahí en Puerto Tirol.
0: ¿Vos lo viste?
4: Yo lo vi, sí.
0: ¿Y cómo lo viste? Porque me contaste. ¿Cómo lo viste? ¿Cómo estaba? me dijiste algo de algo que estaba
5: no levantando. Estaban con el capó levantado los tres policías, el oficial y los dos policías, los dos suboficiales que lo acompañaban, o sea, tratando de encontrarle la vuelta. Viste que estos autos,
0: o sea, ellos estaban tratando de encontrarle la vuelta, dándole vuelta al patrullero.
5: Sí, porque girando alrededor otra, en estos autos le pasa algo y vos lo único que tenés que hacer es levantar auxilio mecánico, por favor venga, y vamos a llevarlo a un taller porque sí, acá se me quemaron los papeles.
0: Exactamente. Bueno, entonces vos lo viste descompuesto, sí, con el capó levantado.
5: Exactamente. ¿Está?
0: Bueno, 10:45 minutos.
4: Bueno, comentarios, sí, de la gente está en YouTube, preguntan del caso Jonathan Blanco, no hablan más, nos dice.
0: Sí, hablamos, ayer habló el jefe de policía, lo siguen buscando, no hay novedades con respecto a Jonathan Blanco, le llamamos a las hermanas también.
4: Hoy se cumplen 11 días
0: que está 11 días de la desaparición. No diga, escúcheme, del otro lado no sean maleducados y respetuosos, no hablan más. Si ustedes se están rascando y entran a cualquier hora y no escuchan todo el programa, primero que no es problema mío. Pero tampoco digan, che, no hablan más, no digan esto. Yo estoy medio podrido de esa gente que, usted esto, usted lo otro. ¿Está? Yo no soy políticamente correcto, ¿eh? ¿Le quedó claro? Bueno, nosotros nos ocupamos de todo. Y eso que dicen, no hablan más. Escuchen bien de lo que vamos a hablar ahora. Pregúntenle a la señora Silvina Espinosa si el fiscal Luciano Enrique Santos se dignó a citarla y atenderla y decirle cómo está la causa por la desaparición y el hallazgo de los restos por parte de Nelson David Gusac. ¿Está? Dale.
4: Más comentario. Patricia Berg dice, increíble que con tanta tecnología, celulares y cámaras, no se sepa qué pasó con este muchacho.
0: Bueno.
4: Otro de los comentarios, perdón. Dice José Álvarez, hay que limpiar. Jefe policía y el ministro están pasando muchas cosas.
0: Bueno, a ver, vos en tu casa, te voy a decir algo. Yo no voy a defender a nadie si no voy a ser coherente. Así como digo una cosa, voy a decir otra. Viene un vecino, sí, señora, ¿sabe qué? Su perro me hizo caca en el... ¿Sos culpable vos, directa o indirectamente? ¿Pero quién hizo caca, vos o el perro? ¿Está? Viene otro vecino. Mire, don Olivelo, sí, su hijo dejó embarazada a mi hija. ¿Y? ¿Soy culpable yo? No sé si son los mejores ejemplos.
4: No, pues entiendo.
0: No soy culpable yo. ¿Es culpable de lo que hacen tres policías, dos policías, un policía, estando de guardia el jefe de policía? Y según los tiempos políticos, sí.
5: Bueno, pero la policía, como en toda fuerza, no hay una vía jerárquica.
0: Pero por supuesto, yo le iba a decir cuáles son los entes. A ver, ¿cómo es el organigrama de contralor de una comisaría? ¿Está? Está el agente más moderno. Viene el cabo de cuarto. Viene el comandante de guardia. Viene el oficial de servicio. Viene el jefe de turno. Viene el inspector de turno. Viene el supervisor. Viene el director de zona. Viene el director general. Viene el... Ahí se llaman 10, ¿eh? 10 por sobre lo que haga un agente. O 9. 9... responsable de lo que hace la gente. 9, conté ya, ¿eh? Viene el director ejecutivo del SEAC, 11. Viene el subjefe, 12. 13. La yeta encima. El número 13 para controlar es el jefe de policía. El número 14. Con todo respeto, ministro, usted es el 14. El número 14, el ministro. El número 15, el gobernador. ¿Por qué no decías eso en el caso Cecilia, Olivelo? ¿Saben por qué no decía esto en el caso Cecilia? Porque en el caso Cecilia, los cunos no eran socios políticos del gobierno de turno, no eran candidatos a ninguno, y no eran piqueteros, ni pertenecieron a la mafia piquetera. ¿Le quedó clarito? Bueno, listo, está. ¿Por qué creen que no salen la oposición a hablar del caso Axel? Porque tienen el culo sucio, por eso no salen, y la conciencia intranquila. ¿Le quedó clarito? Bueno. 10:49 minutos. ¿Se dieron cuenta la cantidad de responsabilidades anteriores al jefe de policía, anteriores al ministro? Si vamos a echar a los máximos responsables por cada macana que se manden en las líneas intermedias, vamos a estar cambiando de jefe de policía cada media hora, de ministro cada 45 minutos y llamar a elecciones cada hora en esta provincia. Hay que ser coherente también con eso, ¿eh? Y yo voy a decir algo que pasa con la policía. Y si ustedes recuerdan lo que dije en el bloque anterior, yo quiero que se sepa lo que pasó con Axel. Exigimos que se sepa lo que pasó con Axel. Y queremos saber si la policía está involucrada, sí o no, por todo lo que se dice, por todo lo que se comenta, por todo lo que dicen las partes involucradas en la causa. La policía está sospechada, y con justa razón. Yo voy a decir algo, que pasa siempre con la policía, con el docente y con el trabajador de salud. Podés hacer un millón de cosas buenas. Ponen en tela de juicio algo malo y la gente se cagó en todo lo bueno que vos hiciste. Pasás de ser un buen tipo al peor hijo de puta. Eso también lo voy a decir. Me pasó a mí, lo viví en carne propia. Sí.
5: Vamos con una información del nuevo Banco del Chaco, que este martes comenzó...
0: Que te cuide a tu economía.
5: Claro.
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5: Bueno, que comienza...
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5: Que comenzó la renovación integral de los equipos y las instalaciones en el recinto de cajeros automáticos que se encuentra justamente en José Hernández y Don Bosco de Resistencia. Los trabajos forman parte del plan de innovación tecnológica de la entidad y mientras se desarrollan, el servicio de cajeros automáticos en este punto estará no disponible. De esta manera, para quienes operan habitualmente en esta sede, el banco habilitó dos alternativas cercanas para extraer efectivo: Casa Central, Nuevo Banco del Chaco, Irigoyen 145, y la sede de la Casa de Gobierno en Avenida 25 de Mayo 155. Y por fuera de cajero, la entidad recordó a los clientes que pueden realizar la mayoría de los operativos a través del Nuevo Banco del Chaco Only Banking, que es posible pagar servicios, transferencias. Sí. Y bueno,
0: ahí está, acá dice, la policía ya no investiga más el caso Axel, lo dijo el jefe de policía en exclusiva en Alerta Urbana. A partir de ahora, y es un título, y es un recorte, después no digan cuando preguntan a las 5 de la tarde si lo hicieron o no. Dijo en exclusiva en Alerta Urbana, a partir de ahora me abstengo de emitir cualquier declaración respecto a esta causa, porque se puede entender o tergiversar la investigación. A partir de ahora no es más la policía quien investiga la desaparición de Axel. Sí, continúa con los rastrillajes. Pero el expediente, o sea, ya no tiene papelito. Más acceso al expediente. A los papelitos, que son lo que vale, la policía del Chaco ya no tiene más acceso.
4: Sí. Dos preguntas por el tema Axel. La primera, que es por pregunta Axel, dice, en este caso, Lucas, ¿separaron las investigaciones de la policía del Chaco del caso Axel?
0: ¿Vos en qué programa estás? Es lo que estoy diciendo.
4: Sí, bueno, pues te estoy leyendo la pregunta.
0: Es lo que estoy preguntando.
4: Otra pregunta, más que pregunta, un comentario. José Álvarez dice que esto es la venganza de los policías por la droga y policías detenidos.
0: Cítenlo ya a José Álvarez. Equipo fiscal, hagan captura, mándenlo a la justicia, colaboremos y cítenlo a José Álvarez. Sabe mucho. Dale, ¿qué más?
4: Bueno, otro de los comentarios dice por acá, Enrique Pegoraro, si se demuestra que la policía está implicada, esto es un escándalo para la justicia y el gobierno. La verdad es muy preocupante, desapareció un joven y no hay respuestas.
0: Más que escándalo, es una vergüenza.
5: Dale. Alejandro nos dice, está bien los ejemplos que das, pero con ese criterio no debería estar presa Cristina.
0: No, ¿qué tiene que ver una chorra condenada con una causa que recién se está investigando?
4: Y Alejandro más arriba dice, muy armado el caso Axel, no es una desaparición casual, el amigo, la policía.
0: Dije chorra condenada y de aquel lado vi unos movimientos así. Chorra condenada. Conto Villera saltando en un balcón.
5: En el parque industrial inauguró Santana, la primer presidenta que vino a Puerto Tirol.
0: ¿Funciona Santana ahora?
5: Sí, está funcionando, por supuesto, es la que funciona.
0: Es la única que funciona.
5: Que está funcionando.
0: Ah, bueno, menos mal que algo funciona. Dale.
4: Leo el comentario de Alejandro. Muy armado el caso Axel, no es una desaparición casual. El amigo, la policía, interviene, la historia familiar, gente sospechada.
0: Vos haces toda la silla que quieras.
4: Sí, se llamaba por la justicia, cambio de declaración.
0: Del otro lado están con dos bolsas con piedras. Sí. Lo siento, en la puntita me siento yo. Dale.
4: Usted no feo eso. Usted dijo de sentarse, macho.
0: Pausa y ya volvemos, dale.
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0: momento del flash informativo de Alerta Urbana.
1: Noticias locales.
0: El gobernador Leandro Heredero firmó en Casa de Gobierno un acuerdo marco de cooperación técnica con la Organización Panamericana de la Salud, OPS, que permitirá fortalecer las políticas sanitarias provinciales mediante acciones conjuntas orientadas a garantizar una atención más eficiente, equitativa y de calidad para toda la población. Desde el gobierno indicaron que el acuerdo tiene como objetivo consolidar la alianza estratégica entre ambas instituciones, estableciendo las bases jurídicas, operativas y técnicas que orientarán las acciones de cooperación durante los próximos años en el marco de la Estrategia de Cooperación de País 2024-2028.
1: Nacionales.
2: Privatización de Intercargo. El gobierno extendió los plazos de la licitación y ajustó el procedimiento. Las empresas interesadas en quedarse con la compañía podrán presentar sus ofertas hasta el 25 de junio.
1: Internacionales.
3: Un sismo de magnitud de 6.2 en la escala de Richter se registró en Cuba sin víctimas. El fenómeno se percibió en diferentes zonas de Cuba, Florida y México, según se reportó desde el centro de sismos de dicho país.
1: Policiales.
0: Dos chaqueños chocaron en Corrientes y hallaron 183 millones de pesos ocultos en su auto. El dinero fue encontrado dentro de compartimientos de un Toyota Corolla que impactó contra una retroexcavadora en esquina. Los ocupantes del vehículo permanecen internados. El impactante choque ocurrió en la localidad correntina de Esquina y derivó en el hallazgo de una suma millonaria de dinero oculto en el auto. El siniestro involucró a dos empresarios chaqueños, quienes resultaron heridos y permanecen internados tras el hecho.
1: Deportes.
2: Acusan a Bielsa de provocar la lesión de un titular. El hermano del defensor uruguayo Ronald Araujo responsabilizó a Marcelo Bielsa por la lesión del jugador al señalar que la alta exigencia física en los entrenamientos había sido determinante en su estado físico de cara al camino hacia el Mundial 2026.
1: Espectáculo.
3: Velarán los restos del Indio Solari en una ceremonia privada en Lanús. Se trata de un último adiós donde solo participará la familia del artista y su círculo más cercano. La temperatura actual en la ciudad de Resistencia, 16 grados con cielo algo nublado con neblina. 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

0: Muy bien, estamos en vivo, nos separan ya 9 minutos de la hora 11 en toda la República Argentina, seguimos en alerta urbana y en este momento en los estudios de Gualamba nos visitan representantes de la Dirección de Gerontología del Chaco, ex Dirección de Adultos Mayores, es como la gente lo recuerda. Y estamos en este caso con la profesora Ana Cecilia Orozco. Muy buen día, ¿cómo le va? ¿Cómo anda?
1: ¿Cómo le va, Nico?
0: ¿Todo tranqui?
1: Todo tranqui.
0: Muy bien, cualquier cosita se acerca al micrófono un poquitito más fuerte. Sí. Y también nos visita la licenciada Carmen Pedrosa. Buen día, licenciada,
1: buen día.
0: ¿Cómo anda? ¿Cómo le va?
1: ¿Todo bien?
0: ¿Todo bien?
1: Todo bien.
0: Bueno, el próximo 15 de junio se va a conmemorar el Día Mundial de Toma de Conciencia del Abuso y Maltrato en la Vejez. Y vamos a hablar acerca de este tema. ¿Cómo nos preparamos para esta fecha?
1: Bueno, ya nos venimos preparando.
0: Okay.
1: Estamos trabajando fuertemente todo el mes de junio con diferentes actividades de la Dirección del Sistema Integral Gerontológico, que tiene una mirada integral sobre el adulto mayor, ¿sí? Nosotros, desde el principio de año, hemos decidido que este 2026 sea un año con mucho enfoque en la temática del adulto mayor, porque consideramos que el abordaje integral de todo lo que tiene que ver con el adulto mayor es una política que nos ha encomendado, una política pública que nos ha encomendado el señor gobernador y el ministro de Desarrollo Social Humano, y en base a eso hemos empezado a trabajar ya de meses anteriores. Pero el mes de junio nos convoca con una cuestión muy particular que tiene que ver con esta conmemoración que nos hace reflexionar y repensar el rol del adulto mayor en nuestra sociedad, ¿sí?
0: Hablaste recién de mirada y enfoque. ¿Qué puede encontrar la gente en la provincia en esta situación, como para ponerle más práctico los ejemplos?
1: Mirada y enfoque, mirada integral, dijimos. Okay. ¿Sí? Nosotros no solo hacemos una mirada sobre la parte asistencialista, que tiene que ver un poco más con la inmediatez, sino hacemos un enfoque centrado en la promoción, en la protección y en el fortalecimiento, ¿sí? Okay. De los espacios que engloban o abarcan al adulto mayor. En base a eso, desde la dirección, y siempre hablo de que la dirección tiene dos miradas, una hacia adentro y una hacia afuera, ¿sí? La mirada hacia adentro es poder fortalecer todos los equipos técnicos, fortalecer todo el personal que está a diario a cargo de las instituciones de larga estadía o de medio tiempo, que buscan la protección del adulto mayor en todas sus fases, digamos, y en base a ello hemos trabajado durante esta primera etapa sobre el fortalecimiento de los equipos, ¿sí? Hemos estado trabajando en las 5 regiones provinciales con capacitaciones en todo lo que tiene que ver con lo institucional. También hemos trabajado en capacitaciones de los equipos en relación al Departamento de Protección de Derecho, que es la línea 108, fortaleciendo a los equipos para el abordaje, ¿sí? La línea 108, por medio de los diferentes equipos de que toman la demanda, que después hacen los seguimientos y en caso de ser necesario hacen las asistencias inmediatas, trabaja durante todo el año, funciona de las 6 de la mañana hasta las 0 horas, digamos, con toda la recepción de la demanda. Y por otro lado también trabajamos sobre la línea de la prevención y la promoción. En base a eso, este fue un mes donde la prevención y la promoción estuvo a flor de tema, digamos, porque hemos empezado desde los primeros días de junio a trabajar con las instituciones educativas, en un mes que también hubo una resonancia muy fuerte en relación a violencias, no solo hacia el adulto mayor, sino en otras edades, ¿sí? Entonces estamos trabajando fuertemente con instituciones educativas, donde los equipos han bajado a todo lo que tenga que ver con la promoción de la ley del adulto mayor y sus derechos, que es la 2553B, ¿sí? Donde establece cómo y de qué manera trabajamos en esa protección, o sea, la voluntad del adulto mayor, su independencia económica, su independencia en todo lo social, cómo la familia o cómo los jóvenes o cómo los niños tienen que mirar a ese adulto como un sujeto de derecho, ¿sí? No como por ahí esta cuestión de decir, no, porque ya es grande, estamos haciendo por él. Sí, vamos a acompañar como familia, como comunidad, lo vamos a acompañar. Pero él es un sujeto de derecho y tiene una autonomía. Y es ahí donde nos tenemos que centrar.
0: ¿En qué momento, usted habló recién de la línea 108, en qué momento se puede asistir a esa línea? ¿En cuándo una persona ve que el adulto mayor no está en su mejor momento y llamar a esa asistencia? ¿Hay algún detalle a tener en cuenta para pedir la intervención directamente?
2: La línea 108 es una línea gratuita, sí, que cualquier vecino, familiar puede comunicarse, digamos, ante situaciones de vulnerabilidad de derecho. Okay. Como hablaba la directora, en la promoción se busca que los adultos mayores sepan, conozcan sus derechos, pero también cuando son vulnerados, invitamos a la comunidad que puedan realizar las demandas o las denuncias a través de la línea 108. Cuando atentan a estas situaciones de vulneración de derechos? Cuando hay una situación de violencia, abusos, maltratos, abusos económicos, abandono por parte de la familia o por parte de los hijos, digamos, y entonces ante estas situaciones la persona se puede comunicar de manera gratuita, lo vuelvo a repetir, y ahí se activan los protocolos y las intervenciones que el equipo técnico de la dirección ya sabe lo que tiene que hacer.
1: ¿Cómo perdón, Nico, en relación a esto, no solo la línea 108 recepciona denuncias, okay, ¿sí? También puede haber la demanda espontánea. O sea, llega a la línea por cualquier otro medio de comunicación, incluso los medios de comunicación masivos, digamos, diferentes situaciones que se consideran de vulnerabilidad de los derechos del adulto mayor, y la línea lo toma y se hace el trabajo en territorio. Ese trabajo en territorio va a contratar la situación del adulto mayor, hacen todos los informes sociales que sean necesarios a fines de determinar si realmente hay una vulneración de derecho o si en algunas cuestiones más tiene que ver con el pensar de que el adulto está vulnerado, digamos, okay, pero sigue sostenido desde una red de contención o familiar o comunitaria, que el adulto no quiere salir de ahí. Claro. Entonces es ahí donde tenemos que ir a trabajar con ellos desde las distintas articulaciones que hacemos con los otros organismos.
0: Te pongo un ejemplo. En el caso que vemos que hay un adulto mayor que no le está pasando bien, uno como vecino ve eso, llama a la línea 108, va, le asisten, pero hay varios hermanos y no quieren permitir esa ayuda. ¿Qué se hace en esos casos, por ejemplo?
1: Nosotros tenemos que tener en cuenta que la ley del adulto mayor establece su voluntad. O sea, él es una persona que tiene que decidir si él quiere ser retirado de su domicilio, si él quiere ser ingresado a una institución de la provincia.
0: ¿Qué sería como un geriátrico?
1: Como una residencia de adultos mayores. Okay. Él tiene que prestar su voluntad. O sea, yo no puedo ir de manera arbitraria a sacarlo de su contexto y llevarlo a esta institución. Entonces, es ahí donde todo donde pone fuerza el equipo, digamos, para poder ir determinando cuáles son esas líneas por donde se puede trabajar, ¿sí? Siempre respetando el derecho del adulto mayor. Tenemos un montón de situaciones donde nosotros, como comunidad, sentimos la necesidad de acompañar eso. La línea está abierta, la dirección está abierta, los equipos técnicos están predispuestos.
0: ¿Pasa, por favor, la dirección y redes sociales, por favor?
2: Avenida 25 de Mayo, 25 sería, o San Roque 45.
1: Exactamente.
2: Sería calle 1, 25 de Mayo.
1: Ahí está, ahí estamos funcionando hoy la línea 102. Cualquiera puede acercarse a ese lugar, los atienden los técnicos, hacen las demandas espontáneas, que las llamamos nosotros, y a partir de ahí son los equipos técnicos que hacen el seguimiento de toda la cuestión de la protección del adulto mayor.
0: Muy bien, muchas gracias por venir.
1: No, necesito dejarte en claro algo.
0: Por favor.
1: Mes de junio.
0: Mes de junio.
1: Lo denominamos el mes del buen trato al adulto mayor en conmemoración de este 15 de junio. Durante este mes vamos a estar realizando actividades muy fuertes. Mañana empezamos con una actividad general en relación a las instituciones públicas y privadas con la manipulación de alimentos, porque consideramos que también formar a las personas que están con los adultos en las instituciones tiene su cuestión de protección, ¿sí? El 18 de junio vamos a estar con un conversatorio que va a ser en el Salón Obligado, con una mesa de especialistas donde vamos a estar trabajando la temática de gerontología, y vamos a cerrar el mes de junio con actividades en concordancia con los municipios locales de la zona metropolitana, en una jornada de convivencia entre los adultos mayores y la comunidad en general. Así que Estamos con un junio bastante
0: movido
1: exactamente con la temática del adulto mayor, y bueno, agradecerles por el espacio que nos han prestado, y le vamos a estar pasando para que puedan comunicar, además aquellos espacios que tenemos a nivel comunitario donde el adulto mayor puede acercarse y tener actividades de yoga, actividades de educación, de gimnasia, bueno, actividades de
2: teatro,
1: folclore, teatro, de forma gratuita y sin ningún costo para el adulto mayor, ¿sí? Todo eso los desde la dirección.
2: Los invitamos a ustedes y a toda la comunidad para que puedan en este mes sensibilizar y visualizar sobre los derechos de las personas mayores, y sobre todo sobre el buen trato, ¿sí? Que empieza con pequeñas cosas, cediéndole la silla en el colectivo, si se encuentran desorientados poder ayudarlos, ayudarlo a cruzar la calle. Son pequeñas cosas que la ciudadanía puede contribuir con el buen trato del adulto mayor.
0: Gracias por su tiempo y la generosidad.
1: Por favor,
0: gracias. Contamos a la gente que estuvimos hablando con la profesora Ana Cecilia Orozco, directora integral de lo que es el gerontológico de lo que es la provincia, y también la licenciada Carmen Pedrosa. Recuerden, 15 de junio es el Día Mundial de la Toma de Conciencia del Abuso y Maltrato en la Vejez, y aprovechamos esta ocasión para dejar este mensaje a toda nuestra comunidad. Salud, pausa y ya volvemos.
3: Gracias. 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
7: Y 4 minutos en todo el país. Bueno, esta semana van a ser semanas de marchas. Hace un rato hablamos con Olga, la mamá de Graciela López, asesinada por un suboficial de la policía de la provincia del Chaco, quien permanece internado en terapia intensiva en un sanatorio céntrico. Va a ser este viernes 12 de junio a partir de las 19:30. Piden justicia por Graciela. Pero también va a haber otra marcha y va a ser el día anterior, este día jueves, 11 a las 10 de la mañana, en Casa por la Memoria. Su familia convoca a una conferencia de prensa, solicitamos su acompañamiento para poder difundir. Y estamos hablando de la familia de Axel Alejandro González. Estamos en comunicación con su hermana Cintia. Cintia, buenos días. Gustavo te saluda.
8: Hola, señor Gustavo, buen día. Bueno. Sí, como lo dijo... Conferencia de prensa es jueves, marcha es viernes, 19 horas también.
7: Ah, ¿se van a juntar las dos marchas?
8: Y la verdad que no estaba enterada de la marcha de la chica esta Graciela, pero si somos
7: están más pidiendo, somos es mejor. Están pidiendo justicia, así que...
8: Estamos marchando por lo mismo.
7: Sí. Bueno, entonces, este jueves 11 a las 10 de la mañana en la Casa de la Memoria, una conferencia de prensa.
8: Exactamente.
7: Y el día
8: está invitada también la abuela o mamá de Graciela, creo que es,
7: sí,
8: para que dé la palabra, sí.
7: Bueno, y el día viernes 12 a las 19 horas también realizan una marcha desde la Fiscalía 14, Avenida de Julio 234, hasta la Casa por la Memoria.
8: Sí, exactamente, así es. Sí,
7: ahí
8: sí.
7: Está. Bueno, ahí tenemos el flyer. Bueno, ¿cómo está la mamá, Cintia?
8: Y le va sobrellevando todo. No la dejamos que decaiga.
7: Bueno, ¿qué te parece esta decisión de la justicia? De los 7 detenidos quedaron 3, Cuno, Iñiguez y Silva. Lo demás, todos en libertad.
8: Y yo del primer día no estoy de acuerdo con lo que hizo el fiscal Santos, así que metió preso a cualquiera, menos a los policías que realmente son los culpables, ¿no?
7: Ahí está. ¿Algo más que quiera decir? Contundente. Punto. Para vos, para Cintia Gómez, hermana de Axel, los policías son los culpables.
8: Eso, ese es mi planteo hoy y siempre. Sí. Y lo voy a seguir manteniendo.
7: ¿Vos sabías lo que dijo Ludmila, la novia de Axel, que le sacaron el teléfono y le borraron todos los mensajes?
8: Sí. Ayer justamente estuve escuchando la nota que le hicieron, sí.
7: Sí, yo le hice la nota. Por primera vez en un medio de comunicación. Bueno,
8: ella no se animaba a hablar.
7: Sí, bueno, yo la convencí. Y lo que dijo fue tremendo. Muchas gracias, Cintia. Ahí publicamos esta conferencia de prensa y esta marcha, ¿sí?
8: Y la marcha. Bueno, muchísimas gracias.
7: No tiene por qué. Un saludo a la mamá. Bueno, y hay más pruebas. Último momento en Alerta Urbana.
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7: Causa Axel González. Rechazan pedido de libertad y ordenan nuevas pruebas. El equipo fiscal número 14 rechazó los pedidos de libertad de Ramón Antonio Gómez y de otra persona. Él, al considerar que la causa aún se encuentra dentro de los plazos procesales, además ordenó nuevas medidas para avanzar en la investigación. Entre ellas, primero, escuchen bien, citar a varios testigos propuestos por las partes, requerimiento de documentación policial vinculada al operativo Lince realizado entre la noche del 16 y la madrugada del 17 de mayo, solicitud de órdenes de servicios, planillas operativas, registro de comunicaciones radiales, asignaciones de móviles y documentación sobre efectivos que participaron de los procedimientos, incorporación y análisis de evidencia digital, incluyendo conversaciones, audios, videos y otros elementos extraídos por cibercrimen. Evaluación de la intervención de canes de las fuerzas federales. Asimismo, se fijó para el día 5. Esto ya sucedió, pero bueno, aquí están las nuevas diligencias que solicita la justicia. Acá está. También tenemos más novedades. Van a comenzar a tomar declaraciones a los detenidos en el marco de la investigación por la desaparición de Axel Alejandro González. El equipo fiscal número 14 dictó un extenso decreto mediante el cual resolvió numerosos planteos formulados por las distintas partes que intervienen en la causa. Entre los puntos más relevantes, la Fiscalía rechazó pedidos de libertad con respecto a las personas que ya están detenidas con prisión preventiva. Asimismo, se dispuso la recepción de nuevas declaraciones testimoniales y la producción de diversas medidas probatorias consideradas de interés para el avance de la investigación. Van a prestar declaración los detenidos en la fecha en cuestión alojados en la comisaría segunda de Fontana. Citan a prestar declaración testimonial a José Andrés Báez, alias Chelo, a Mauricio Rafael Báez, alias Cuni, a Víctor Orlando Báez, a Jorge Leonel Obregón, a Rodolfo Agustín Valenzuela, a Claudia Medina, a Juan José Valenzuela y a Rodrigo Emanuel Escalante. También fueron fijadas audiencias para recibir testimoniales a efectivos de la policía vinculados a estos hechos. A pedido de la querella se ordenó requerir a la policía del Chaco documentación vinculada al denominado operativo Lince desarrollado en la noche del 16 de mayo y la madrugada del 17 de mayo del año 2026. Información exclusiva con documentación respaldatoria de Alerta Urbana. 11:30 minutos en la República Argentina.
10: Hay una nueva chica, se apareció en la Argentina, es de Córdoba, tiene 15 años y esta joven se llama Luciana Ailén Barrios Alarcón, y por ese motivo hay una alerta a Sofía y la Policía del Chaco reforzó los controles en rutas provinciales y nacionales tras esta activación. Así que va por acá el dato también de una nueva adolescente de 15 años desaparecida, es de la localidad de Colonia Carolla.
7: Ahí está, vamos a hacer la encuesta del día. Bueno, a esta hora, 11:30 minutos en punto. ¿Qué le podemos preguntar a la gente? Una opción, Dominico.
10: Da una opción.
7: Dale.
10: Me agarraste frío.
7: ¿Qué intuís vos? ¿Crees que te aliente? Te diste un poco agua.
10: Sí, ahí ya está. No. Sobre la economía, si llega o no a cubrir la
7: necesidad. Y no, y no llega, listo, te lo contesté yo. Otra cosa, algo más picante.
10: ¿No?
7: Sí.
10: No tengo nada, Augusto. No. Déjame que piense un ratito y ya te digo.
11: Bueno, Alfredo. Sí, no, agarrar con el caballo sencillado. Así.
7: No, pero son periodistas.
11: Sí, pero está floja la cincha. Puede ir a la verija.
7: Algo que entienda, algo que ustedes interpreten, la gente quiere saber o quiere decir. ¿Qué pasó? ¿Eh?
10: ¿Tu WhatsApp?
7: Mi, vino mi WhatsApp. A ver, esperen un momentito. ¿Me mandaron un mensaje ustedes?
10: Sí.
7: ¿En dónde? ¿Con qué? ¿Con reacción? ¿Con qué grupo?
10: Ah, Álvaro, te escribió en privado.
7: Ahí está. No, te gusta tú, vos querés tener trabajo, ¿no? Pará, hijo, pará. Vos sos muy chiquito, vos cuando tengas la espalda y el pecho de tu viejo, hacelo. Ahora no, sos muy pichón todavía. Bueno, vamos a exteriores porque hay novedades con respecto al pastor que fue hoy procesado y le dictaron prisión preventiva por delitos contra la integridad sexual. Vamos a exteriores.
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7: Julio Vareiro.
13: ¿Qué tal, Gustavo? Joaquín,
7: por acá. Joaquín, disculpa, dale.
13: No, por favor, muy buenos días para vos, para todo el equipo.
7: Hay unos kilos de diferencia ahí.
13: Sí, exactamente.
7: Y años de antigüedad al otro lado.
13: También, que no es menor. Sí, como bueno. Te decía, Gustavo, como vos bien decías, mejor dicho, se dictó la prisión preventiva para el pastor Machuca por estos delitos, hipotéticos delitos hasta ahora, con tres supuestas víctimas de 14, 16 y 17 años. Se dictó la prisión preventiva, aunque quedan pendientes algunas diligencias, entre ellas la declaración en cámara Gesell de una de las víctimas, al igual que el peritaje forense de varios dispositivos electrónicos que fueron secuestrados previamente. Aquí acaba de ingresar el doctor Estrada, abogado defensor del pastor Machuca, quien se espera que, bueno, ante esta novedad, digamos, de la prisión preventiva, haga el pedido para que pueda hacerlo con una prisión domiciliaria. Era uno de los reclamos principales de la familia, recordarán en los móviles anteriores que tuvieron con alerta urbana, en función de su avanzada edad.
7: Ahí está. Bueno, prisión preventiva entonces para el pastor por grooming y abuso sexual. ¿Es verdad que los familiares te dijeron que no querían que nosotros estemos en la conferencia de prensa por lo que dijimos y publicamos anteriormente?
13: Exactamente, sí.
7: Es pero es lo que dijeron mismo. Ellos, nosotros no le escribimos ni le movimos la lengua para que diga lo que dijeron.
13: No, por supuesto que no, yo mismo fui a hacer esa nota, por eso cuando las vi me
7: acerqué. Y ellos pidieron que vaya alerta urbana.
13: Exactamente, sí.
7: ¿Para qué nos llaman si saben cómo nos ponemos?
13: Sí, no, bueno, y aparte, bueno, la declaración de cada uno corre por cuenta de quien pidió el móvil, ¿no?
7: Sí, pero por supuesto. Lo que sí decir que la entrevista que le hicimos a la hija del pastor, la justicia, llámenlo al fiscal interviniente en la causa, al doctor Recio. Llámelo al doctor Recio, dígale que Gustavo Olivero lo quiere entrevistar. El doctor Recio me escribió a mí en lo personal, la justicia nos mandó a nosotros un oficio donde pedían que bajemos la entrevista con la hija del pastor porque la hija del pastor nombró a las víctimas. Por eso bajamos esa nota. ¿Está? Pero los recortes respecto a la nota de la mujer que dijo que una de las chicas victimizadas por el pastor conforme la denuncia, así lo entiende la justicia y por eso le dictó prisión preventiva, fue a hablar con ella anteriormente por un hecho similar y ella le dijo, no denuncia, no pasa nada, vas a ir a un reformatorio y tus hermanos van a ir presos. Eso yo quiero que se rescate, porque ahí está, ahí no nombra a la menor, solamente dice lo que le sucedió. Algo tremendo. Bueno, esa gente es la que defiende al pastor. Bueno, y el abogado no pone la mano en el fuego por su defendido, no es culpa nuestra. Nosotros preguntamos,

0: y la gente no la está pasando bien en muchas cuestiones y queremos que ustedes interactúen con nosotros, que nos cuenten, que nos llamen. Por ejemplo, como decía recién Nicolás, cómo los está tratando la economía diaria, que es algo obvio, las cosas no están bien. Pero si tiene que ver con lo que dijo aquí el presidente del Nuevo Banco del Chaco, el doctor
1: Livio
0: Livio
1: Gutiérrez.
0: Gutiérrez. Porque Livio Gutiérrez dijo, le vamos a enseñar a la gente a administrarse, le vamos a cuidar la economía a la gente. Vos del otro lado, ¿te sabés administrar? ¿Gastás más de lo que ganás o gastás menos de lo que ganás? ¿Te alcanza lo que ganás?
1: Hay un dato que me llamó mucho la atención, que es más del 5,3 millones tienen deudas en mora y no pagan. En la cantidad de personas que se encuentran en situación de mora tardía dentro de este sistema financiero, la cifra representa un 26,9% del total de los individuos que poseen algún tipo de financiamiento en el país. Eso como un dato. El otro dato económico es que cayó un 23,1% la producción industrial de las pesqueras. ¿Sí? Dato para tener en cuenta de cómo
0: ¿Es
1: va.
0: noticias de digno o es pecado podrido?
2: No, acá hay alguien que
1: Muy
2: justamente lo perdí, pero lo que decía puntualmente el mensaje era, y sería bueno que llame en base a lo que acabas de decir vos y hable con nosotros, porque decía, ¿por qué no hacen una encuesta cuánto necesitamos de aumento como para llegar hasta fin de
0: Ah, no,
2: mes?
0: de aumento necesitamos el 50%, el 100%, el
2: Claro,
0: 150, el 60,
2: pero
0: el
2: sería bueno
0: 80.
2: que llame él y nos comente
0: Díganlo,
2: cuál es
0: díganlo al aire, porque si no es
2: su
0: muy fácil
2: cuadro de
0: escribir ahí.
2: situación.
0: Es muy fácil escribir ahí. Salgan y digan. Yo, a ver, es lo que yo pregunto. Tenemos una encuesta al aire, pero también tenemos unas cuentas telefónicas. Esta es una encuesta telefónica, ¿eh?
1: Claro.
0: Ustedes ya salgan y opinen si quieren. Si se las aguantan, ¿eh? Si son valientes, salgan y opinen. ¿Gastás más de lo que ganás? ¿Ganás menos de lo que gastás? ¿Te alcanza lo que ganás?
1: Bueno, también hay un título que dice que el salario mínimo vale menos que en el 2001 y debería triplicarse para recuperar su poder de compra original, según un
0: Pero en el
1: informe de
0: 2001,
1: la
0: ¿cuánto
1: UBA del
0: ganaba?
1: CONICET.
0: No hay que ir tan lejos, 25 años atrás.
2: Claro.
0: Si hacemos las comparaciones, y las comparaciones y van a ser tremendas, ¿con qué intenciones quieren comparar el precio de ahora con el del 2001? Pasaron muchas cosas en el medio,
1: Claro.
0: 26 años, 25 años pasaron. Vengamos acá, vengamos más. Vayamos al
2: 23, no
0: 2020.
2: hace falta irte tan lejos para ver
0: No.
2: que hemos perdido el poder adquisitivo.
0: Vayamos al. ¿Por la encuesta? ¿La telefónica? ¿Cuál de las dos? Porque tenemos la telefónica y tenemos las redes. Hola, buen día.
3: Hola, buen día, Gustavo.
0: Buen día, señora. ¿Cómo es su nombre?
3: Mercedes Orrego.
0: Sí, usted quiere opinar sobre la encuesta telefónica que dice lo siguiente: ¿gastás más de lo que ganás? ¿Ganás menos de lo que gastás? ¿Te alcanza lo que ganás? ¿Era sobre eso? Hola. Hola.
1: Hay un problema con la señal, parece.
0: Sí, gana poco, se quedó sin crédito. 11:39 minutos, dale, vamos con otro.
1: Bueno, vamos con los comentarios mientras
0: Sí,
1: tanto.
0: tenemos dos encuestas en las
1: Sí.
0: redes sociales, en el streaming de Alerta Urbana, es la siguiente. ¿En qué se parece el caso Axel con el caso Cecilia? En
2: Sí.
0: todo, en parte, en nada. Y la encuesta telefónica, para que ustedes salgan al aire, es, ¿gastás más de lo que ganás? ¿Gastás menos de lo que ganás menos de lo que gastás o te alcanza lo que ganás?
1: Con respecto a la encuesta, está en YouTube.
0: Sí.
1: De 31 votos, un 42% en todo,
0: En todo.
1: un 32% en parte y un 26% en nada. La pregunta es, ¿en qué se parece el caso Axel con el caso Cecilia?
0: Y si querés llamar y salir al aire y opinar por qué pensás que se parece en todo, en parte o en nada, las vías de comunicación también.
1: 3624-100411, 3624-622-4442.
0: Listo, dale.
2: Bueno, nos dice Delmi Barrio, que me parece que es de Puerto Tirol. Buen día. Con mi sueldo docente nunca alcanzó. Ahorro forzoso siempre.
0: ¿Cómo? Hola, buen día.
4: Sí.
0: Hola, hola.
4: Sí, buen día, buen día, buen día.
0: Buen día. ¿Su nombre?
4: Horacio.
0: Horacio. ¿De qué
4: Con
0: barrio, don Horacio? ¿De qué parte de la provincia?
4: de Villa Ángela, Olivero,
0: Del.
4: Horacio de Villa Ángela.
0: De Villa Ángela. Bueno,
4: Sí, correcto.
0: ¿por qué quiere
4: Sería,
0: opinar?
4: y con respecto al, del ese que estaba hablando, el tema de los sueldos que nos
0: Ah,
4: alcanzan.

0: Bueno, las preguntas son tres. ¿Gastás más de lo que ganás? ¿Ganás menos de lo que gastás o te alcanza lo que ganás?
1: No, o sea, me alcanza, sí, porque hago trabajitos particulares.
0: ¿Usted es empleado público o empleado privado?
1: No, yo soy de la repartición, soy el mayor retirado.
0: Usted es colega.
1: Colega de usted, no le dieron colega.
0: Sí, se
1: La
0: retiró
1: otra
0: con
1: día lo venía.
0: zona, ¿se retiró con zona o sin zona?
1: Y sí, con Sopan,
0: Con
1: tuve
0: zona.
1: en el sacramento de los Gansos.
0: Ah, de los gansos. Entonces está cerca de los 3 millones por mes.
1: El tema es que yo tengo a mi hija estudiando en resistencia.
0: Sí.
1: Por eso es el tema.
0: Ya le queda un
1: Y
0: millón y medio.
1: o sea que primero los primeros, ya con esto va a ser 5 años que estoy alquilando. El primer año, vamos a decir, andaba cuando estaba el gobernaba el peronista. O sea, no estaba, vamos a decir, me alcanzaba.
0: Sí, cuando
1: Pero
0: estaba el
1: bueno,
0: gobernador
1: después.
0: peronista, ¿su hija también ya estudiaba?
1: Sí, ya estudiaba, ya con esto va a ser 5 años, en el 2021. Pues.
0: Ella empezó en el, ya se recibe este año.
1: Sí, Dios quiere, si Dios quiere,
0: Si Dios
1: para
0: quiere.
1: fin de año, si Dios
0: Bueno,
1: quiere.
0: ¿ella estudia acá en Resistencia, siendo usted de Villa Ángel o en Corrientes?
1: No, en Resistencia,
0: En
1: ahí
0: Resistencia.
1: en la facultad. Resistencia.
0: Acá en la UNE.
1: Sí, exactamente.
0: Está. Bueno, sí, lo escuchamos.
1: Sí, no, eso nomás quería opinar sobre eso, o sea que. Amigos, que la inflación no, tú decir que yo hago, nosotros hacemos cositas particulares con los señores y bueno, ahí la estamos llevando. Pero si yo tenía que estar del sueldo nomás no matar
0: Claro.
1: por lo alto que viene la luz, todo eso.
0: ¿Y su
1: O
0: sueldo
1: sea,
0: es el único que ingresa a la casa o hay otros sueldos?
1: y no, o sea, sí, vendemos cosas con señores particulares, hacemos cosas de repostería, de
0: Ah,
1: cocina.
0: se la rebuscan.
1: Y con
0: Sí.
1: ese sí la estamos manejando, gracias a Diosito, bastante
0: Bueno,
1: bien.
0: está bien,
1: Pero
0: pero está bien que eso pase. Hay que buscarle la vuelta a todo
1: exacto.
0: porque...
1: Exactamente. Y otra cosa que decir, y bueno, esto hace a que la gente se mueva también. Porque
0: Claro.
1: esto es así, que si vos te quedas quieto, y bueno, si te quedas quieto, si
0: Claro,
1: esperás
0: porque si
1: nomás en
0: te
1: tu
0: quedas en tu casa
1: casa.
0: así, si vos te quedas en tu casa así, che, no me alcanzan los 3 palos y bueno, te van a comer la mosca.
1: Exactamente, yo, o sea, de conforme con, porque cosas que hace el presidente, hay cosas que están muy bien.
0: Bueno,
1: El otro
0: decime
1: día yo
0: una
1: te
0: que está
1: venía
0: bien
1: escuchando,
0: y una que
1: o
0: está mal.
1: sea, y muchas cosas que hizo el presidente. O sea, en el tema esto hace, por ejemplo, bueno, antes el que se quedaba en la casa esperando, ahora tiene que salir a rebuscar. O
0: O
1: sea,
0: sea, vos
1: vamos a decir,
0: estabas bien con un gobierno
1: rebuscarse.
0: peronista, pero estás contento con lo que hace un gobierno libertario.
1: Y, o sea, no está haciendo malas cosas. Para mí, o sea,
0: No está
1: sí,
0: haciendo
1: está bien
0: mal.
1: el tema de nosotros, bueno, pasa que ahora está así, ¿viste? Y tenés que moverte. O sea, yo, bueno, en la situación que estoy, porque tengo, si me va un gasto allá, y capaz
0: O
1: si ya
0: sea,
1: no llega, pero tenés.
0: con un gobierno kirchnerista estaban quietos y con un gobierno libertario tenés que moverte, tenés que salir a buscar el mango.
1: Pero, exactamente, pero hay cosas, y por eso le digo que muy bien lo que está haciendo el
0: Ahí está.
1: presidente. No estoy desconforme.
0: Listo.
1: Y bueno, y la otra día casi llamé porque yo quería, o sea, le iba a gustar, no por nada, pero lo que usted habla, todo es así. O sea,
0: Bueno.
1: no hay como, ¿me entiende cuando
0: No
1: digo?
0: queda
1: Es lo
0: otra
1: que
0: que
1: usted.
0: trabajar, mi estimado.
1: Exactamente,
0: Ahí
1: hay que
0: está.
1: arremangarse nomás, como hacíamos antes, como éramos chicos en el campo. A
0: Exactamente,
1: la
0: Juan.
1: estrategia y todo.
0: Muchas gracias. Muy amable.
1: No, listo,
0: Hasta
1: no le veo,
0: luego.
1: listo.
0: Con un gobierno
1: Gracias.
0: libertario también va a existir mi hija, la
1: Así
0: doctora.
1: es.
0: Hasta luego. 11:44 minutos. ¿No te gusta vos, Cuca? Está loco, dice. No, está diciendo la verdad. Con los quineristas estaban todos así. ¿Cuándo sale la beca? ¿Cuándo sale el planchito? ¿La bolsita de mercadería? Ahora agarró la pala, hermano. Hola, sí, buen día. ¿Otro? Hola, buen día. Hola, buen día. Hola, buen día.
2: El silencio también participa en la alerta urbana.
0: Un silencio
2: 3624-11.
0: puede decir muchas cosas, puede
2: ¡Oh!
0: ser un grito, ¿eh?
2: El que calla
0: Un
2: otorga, dicen por ahí, ¿o no?
0: silencio puede ser un grito. Te puede hacer estremecer un silencio.
2: Ok, es así.
0: Hola, buen día. ¿Hay otro? Vamos. Por la encuesta telefónica. ¿Gastás más de lo que ganás? ¿Ganás menos de lo que gastás? ¿Te alcanza lo que ganás? Y vos le preguntás al común de la gente y todos van a querer ganar más, hermano.
2: Uy,
0: Todos quieren un
2: olvídate.
0: sueldo de no sé de cuánto.
2: No es mucho.
0: ¿Eh?
2: Ahí no hay número, por la duda.
0: No, Fernando Romero está,
2: No,
0: no lo diga,
2: pegate.
0: no lo diga, no lo diga.
2: Y lo mencionaste, ¿no?
0: Y lo
2: ¿Qué
0: dijo.
2: hijo? Vamos con la encuesta mientras
0: No, pero se lo
2: YouTube.
0: ganó también,
2: Por
0: comisario general,
2: supuesto.
0: hizo una carrera, 35 años,
2: Mucho
0: desde que fue
2: esfuerzo.
0: policía, director general. Hay que ganarse también las cosas. Uh-huh. Porque también, pero pará, déjame. Agarra la gente y dice, mirá, un juez gana tanto. Y bueno, pero hizo la primaria, hizo la secundaria, hizo la facultad y se sigue instruyendo y hizo una carrera. ¿Y vos qué hiciste? Y ella no hice nada porque Cristina. Y aparte Néstor. ¿Está? Bueno, ¿qué más? ¿Otro? Hola, buen día.
3: Buen día, ¿cómo le va?
0: Muy... Uy, Olga.
3: No, uy, Olga, no. Claro, porque usted lo que opina, lo que votaron a Cristina, nunca trabajaron y están muy equivocados, que yo me tengo uso de razón, siempre trabajé, así que eso... usted tiene un pensamiento muy, muy, muy libertario. Vamos a hacer lo que es.
0: Gorila, dirían algunos.
3: Muy gorila. No, porque yo no soy irrespetuosa como usted que dice cuca y tira piedra. Yo eso no lo voy a hacer. Ah. No lo voy a decir
0: usted
3: tampoco.
0: ¿Usted no tira las piedras?
3: ¿Entiende? No.
0: ¿Usted
3: no,
0: yo nunca digo cuca, ¿eh? Y si lo digo, lo pido disculpas. Yo digo kirchnerista.
3: Bueno, yo no soy. Yo le digo lo que
0: ¿Y usted
3: tengo
0: qué es? ¿Y usted qué es?
3: Cristina, Argentina.
0: Esa es muy de lavarse las manos. Ya soy Argentina.
3: Soy Argentina.
0: No, fije posición.
3: Vos.
0: Peronista, vos, radical, kirchnerista, libertario.
3: Vos tenés
0: olor a zurdita.
3: No, yo no soy ni zurda ni derecha, nada, ni sé lo que quiere decir eso, así que no voy a estar discutiendo con usted. Bueno, lo que usted quiere que yo diga, lo que usted quiere que diga, ¿sí o no? Dígame.
0: Yo te voy a llevar por mi camino, quédate tranquila vos. Bueno, escuchá, Olga, ¿te alcanza lo que ganás?
3: Saluda al Nono, que me encanta escucharlo como siempre. Tiene muy linda voz, así que, y a Nico también.
2: Ay, gracias, bonita.
3: Lo que ganamos y...
0: ¿A quién tiene linda voz? ¿Alfredo, Gustavo o Nico?
3: El nono.
4: ¿Cómo andás, Olguita?
0: Olga, ¿te gusta el nono? Olga, ¿te gusta el nono?
3: La voz me encanta. La voz.
0: ¿Te seduce?
3: No digas si es, no digas que es bien pobre la chica de la niña.
4: Mirá que iba a dormir afuera, Olga.
0: ¿Te hace sentir?
3: No, saluda a su señora, don Nono.
4: Bueno, le vamos a decir.
0: Bueno, Olga, dale, ¿por qué llamaste?
3: Don Gustavo, yo le voy a hacer una pregunta. Y le estoy mirando en la cara acá en el celular, acá en por YouTube. ¿Usted dice que lo de Axel se va a resolver? Dígame bien, y si me está ahí cuchicheando.
0: Ojalá yo esté totalmente equivocado. Pero acá nos ponemos serio y te agradezco la pregunta, Olga.
3: Usted sabe que usted es donde salen dos segundos.
0: Olga, todo dicta que casos como este, la persona desaparecida, tarda en aparecer. Ojalá que aparezca porque hay una familia y que aparezca vivo. Ahora vos me preguntás
3: todos
0: a mí.
3: Los días,
0: vos, no, pero pará, no voy a evadir la pregunta. O sea, no voy a evadir la respuesta a tu pregunta.
3: Muy bien.
0: Si me baso en los antecedentes, en casos similares, puede ser que aparezca dentro de 2 meses, de 3 meses o 6 meses, o que no aparezca nunca. Por lo que yo veo de cómo se está llevando adelante la investigación, por parte de la justicia, el inicio de la investigación es fundamental y el estadio actual parece ser como que quieren y no quieren. Para mí se está haciendo muy poco, por más que digan que se está haciendo mucho. Y lo digo con absoluto respeto por las dos fiscales. El doctor Santo no merece mis respetos. Y tengo derecho a decirlo. Pero yo creo que se tiene que apretar más el acelerador.
3: Don, la dona consul, otra pregunta que me dijeron que le diga. ¿Y quién le estaba bancando al doctor Santo si él no, de primer minuto ya no sabíamos que no iba a ir para adelante? ¿Quién le estaba bancando? ¿Quién le estaba defendiendo?
0: Lo que nos tenemos
3: ahí,
0: que preguntar es cómo llegó Santo al cargo.
3: Ah... También tiene razón.
0: Uh-huh. ¿Cómo llegó un fiscal como Santos al cargo? ¿Cómo hoy muchas personas que trabajan en el ámbito de la justicia, por ejemplo, lo decía yo ayer, no saben tomar una declaración testimonial?
3: Sí, eso escuché.
0: La justicia es una casta dentro de la sociedad. Y si vos te pones a mirar el árbol genealógico de la justicia, terminan siendo todos parientes. Y ni te digo en el interior, ¿eh? En el interior, mamita querida. Bueno, Olga.
3: La última consulta, la última pregunta.
4: Pero está hecho un tablivelo.
2: Esta consulta es gratis, no hay plus.
0: Dale, agradece que lo pongo plus.
3: El otro chico apareció, don Gustavo, ¿no? Porque no dicen nada. De él,
0: ¿cuál otro chico?
3: Eso no quiero saber, no lo molesto.
0: Sí. No,
3: el que estaba junto, que también desapareció en Villa Anunciación, que pensaron que era de.
0: Ah, vos decís Jonathan Blanco. Jonathan Blanco, 11 días ya desaparecido.
2: Sí.
0: No, tampoco apareció Olga todavía.
3: No,
0: 11
3: Dios
0: días.
3: Mío.
0: 11
3: bueno,
0: días.
3: Don, ¿le puedo pedir un favor grande nomás?
0: Sí.
3: No afloje, infórmenos. Usted es el único que nos informa. Eso le pido. ¿Sí? Sí.
0: Listo.
3: Nada
0: Olga.
3: Más.
0: Gracias.
3: Gracias.
0: Gracias,
3: mucha fuerza a todos. ¡Chao!
0: ¡Chao! ¡Chao! ¡Chao! 11:51 minutos. Sí. Olga Tinelli. Hola, buen día.
2: Hola, Tinelli.
0: Hola, buen día.
5: Hola.
0: Hola. ¿Por la encuesta telefónica?
5: Sí.
0: Bueno, le repito las preguntas, caballero. ¿Gastás más de lo que ganás? ¿Ganás menos de lo que gastás? ¿Te alcanza lo que ganás? ¿Su nombre y su barrio?
5: Acá, de Villa Luzuriaga, pero estoy en la calle. Yo,
0: bueno.
5: Porque trabajo en la calle de Anguiné y estoy...
0: Ah, ¿y cómo es su nombre, señor?
5: Epifanio Ángel Río.
0: Epifanio Ángel Río. Bueno, lo escuchamos, sí. Señor.
5: Mire... Vamos a hacer nomás una pequeña y mucho. Yo hace 3 años que compré, pagando un, por ejemplo, un plan, pagué 84 cuotas, y bueno, saqué mi auto, el 70-30, 70 pagué por y el otro pagué en efectivo, y me dieron sin combustible, usted sabe, prácticamente al rojo vivo. Me fui acá en... está por la San Martín, en la IPF, en la central ahí, en el Automóvil Club.
0: Sí, señor.
5: Tanque lleno, señor. Sí, ahí nomás me llenaron el tanque. ¿Cuánto es? 9.800 pesos. Sí, no le estoy mintiendo, 9.800 pesos.
0: ¿Le llenaron ahora el tanque por 9.800 pesos?
5: Sí, papito.
0: ¿Qué auto tiene usted?
5: Un Hoy. Un Hoy hace 3 años atrás que saqué yo. Ah, y ahora bien. Tengo que tener jefe.
0: Ah, ¿a usted le llenaron el tanque hace 3 años por 9.800 pesos?
5: Sí, señor.
0: Porque yo la metía así.
5: Ahora me voy a la estación de servicio, tengo que tener 105.000 pesos.
0: Pero ¿cómo eso, mi estimado Epifanio, si la inflación no supera el 5%?
5: A eso vamos, papito. ¿Y hace cuántos años que no nos están aumentando? No nos aumentan nada. ¿Cómo nos va a alcanzar así? Nunca, jamás. No soy de hablar, jefe, pero cuando escuché eso, estacioné un costado y dije, yo me voy a tratar de comunicar porque vamos a contarle la realidad, aunque usted sabe.
0: Sí.
5: Yo le vengo siguendo por la radio
0: Está.
5: Y cuando puedo usted, le miro por la tele, sí. Pero en la radio continuamente porque estoy en la calle.
0: Sí. Don Epifanio, ¿usted es jubilado? ¿Está en actividad? ¿En qué trabaja?
5: En actividad estoy en la repartición pública.
0: En la repartición pública.
5: Sí, soy notificador. Dios.
0: Ah, sí, hace ya 2 años que no tenemos aumento, eso es verdad.
5: Sí, bueno, ¿y cómo puede ser eso entonces? ¿Qué va a alcanzar? Llega el 10 y ya no tenés más nada. Sinceramente, si te cuidás, la luz nomás te saca casi la mitad del sueldo. ¿Cómo eso?
0: ¿Usted está endeudado en el banco?
5: Gracias a Dios, no, porque trato de manejarme de alguna manera.
0: ¿Es el único ingreso en su casa el suyo, don Epifanio? ¿El único ingreso, la única plata que ingresa en su casa es su sueldo o hay otros sueldos?
5: No, mi señora es pensionada, pero ella tiene su gasto. Hay medicamentos ahí en el INSEE que nunca tienen y... compra.
0: ¿Cuántas personas viven en su casa, don Epifanio?
5: Y vivía mi hija, que ya no está más, tampoco se casó.
0: Ah, bien.
5: La otra, mi hija, que también ya sí. Se independizó.
0: O sea, ¿está usted y su señora?
5: Sí, mi señora.
0: ¿Y cuánta plata, si se quiere decir en general, más o menos, qué promedio, cuánta plata entra por mes?
5: Y ella está entre los 32, por ahí 32.000 pesos. Ah. Y yo estoy entre los... Ahora llegué a 1.000.000.
0: A 1.000.000. O sea, le entra en su casa 1.300.000 pesos.
5: Sí, pero la luz prácticamente la mitad, nomás la luz al toque. Y eso que tengo casa propia, yo.
0: ¿Cuánto pagó de luz la última vez?
5: Y la última vez pagué, no te digo, No es la mitad, pero pagué como casi 40 más, 40...
0: 400 mil,
5: casi 400 mil,
6: 38 y algo, 180 mil.
0: Ahí sí, está.
5: No.
0: Bueno,
5: no es fácil. No hay que ver nomás, así nomás, común y corriente. Yo no soy de hablar mucho, pero la realidad, hermano, mata todo. Y después nos necesitamos tibio. Dice, ¿cómo no necesitamos tibio? Pero que nos aumente, papito. ¿A dónde estamos?
0: Yo le puedo hacer una pregunta personal desde lo ideológico.
5: Adelante.
0: ¿A qué partido pertenece usted o con qué partido usted se siente identificado?
5: Yo soy papito peronista a muerte, pero no soy. Yo le rogué, cuando perdimos, rogaba que le vaya bien a este gobierno. No soy un tipo que por ejemplo, ando tirando cosas por... No, a mí me gustó que ganó Herrera, una buena ley, y le pedí a Dios que le dé una mano, que ande muy bien. 2 meses no aumentó bien. Dije yo, qué cambio. Dentro de todo estamos ahí nomás. Pero a la final quedó todo ahí. Nunca más nada.
0: Si las elecciones fueran mañana y está Capitanich y Herrera, ¿a quién vota?
5: Pero, ¿qué te estoy diciendo, papaca? Capitanía, dos manos, porque no.
0: O un voto,
5: cuando
0: no
5: estaba Capitanía, yo saqué el auto. Bueno. Cuando estaba Capitanía, saqué el auto yo. Y estaba para llenar el tanque 9.800 pesos. Y ahora tengo que tener 105.000 pesos para llenar mi tanque.
0: Y hace 3 años atrás, cuando llenaba el tanque con 9.000 pesos, ¿cuánto ganaba?
5: Y ahí nomás estábamos. Ahí nomás entre 60 y algo nomás. Pero
0: 600 mil.
5: Dice que es 60 y algo, pero pagábamos la luz como corresponde. Ahora que pago prácticamente, se me va el 40% seguro.
0: Sí, en la luz nomás.
5: Y después tengo todos los impuestos que pago, ya trato de pagar por año de alguna manera, para poder subsistir, ¿viste? Pero
0: está.
5: No es fácil, hermano.
0: Bueno.
5: Nosotros necesitamos aumento, ¿me entendés? Para que las carnicerías... Yo, mi carnicero, por ejemplo, cuando estaba Coqui, no te digo que hacía una fila de... pero 10, 20 personas había. Ahora te vas solo, hermano. Y es porque no hay efectivo, no dan un aumento y se va todo en los impuestos, luz y nada más.
0: Bueno.
5: El otro día me dio tanta lástima, que Dios me castigue si te estoy mintiendo. Un señor vino con 1.000 pesos, pero te juro por Dios y la Virgencita y Tati, vino con 1.000 pesos, quería que le dé un bife, hermano. Ahí le dije yo, dale, bien gruesito, dale, papito, le digo, dale. Le digo, para Dios, que tanto, joder. No, pero es así. Vamos, está fea la mano. No hay plata, no el gobierno no da nada, y entonces tiene que dar aumento para que se reactive esto, si no vamos a seguir así nomás.
0: Está. Bueno, don Epifanio, muchas gracias.
5: No, un placer. Y me va a costar caro a lo mejor esto, pero no importa.
0: No.
5: Digo lo que es, la realidad de las cosas.
0: ¿A quién le va a costar caro?
5: No, y viste que los propios compañeros están... Hay mucha
0: usted es un ciudadano chaqueño que creo que bien ganado tiene poder decir lo que piensa.
5: Sí,
0: y en este medio hablan todos. ¿Estamos?
5: Encima de mi trabajo jamás tuve una advertencia porque llegar tarde o hacer mal el trabajo. ¿Viste? Así que,
0: está. Bueno.
5: Aparte que yo tengo 21 años de aporte en privado.
0: Está.
5: No, hace más o menos 11, no, ya 13 años por ahí.
0: Está.
5: Estoy bien.
0: Muchas gracias, don Epifanio. No, que ande
5: placer,
0: bien.
5: Sí.
0: Hasta luego. 12 horas en la República Argentina. ¿Qué tenemos? Bueno.
7: Si quieres, vamos con la encuesta mientras tanto en YouTube.
0: Sí,
7: recordá que hay 2 encuestas, una por YouTube que la gente puede opinar con respecto al caso de Axel. Tenés 3 opciones. Si me pueden mostrar ahí los chicos, por favor, el tema de la encuesta, donde se le pregunta a la gente que está del otro lado, en este caso, qué similitud tiene el caso. Ok. ¿En qué se parece el caso de Axel con el caso de Cecilia? 83 votos hasta el momento, un 35% vota que en todo se parece el caso Axel con el caso Cecilia, un 39% dice en parte y un 27% en nada.
0: Ahí está. Vamos a exteriores, vamos con Joaquín, porque está con el abogado defensor del pastor a quien hoy se le dictó prisión preventiva. Vamos.
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0: Joaquín.
8: ¿Qué tal, Gustavo? Buen día. Aquí estamos efectivamente con el doctor Verón de Estrada, defensor del pastor Machuca.
9: Hola, hola, Libelo, sí. ¿Cómo anda? Buen día.
0: ¿Cómo le va? Por supuesto, entiendo yo, doctor Verón de Estrada, no está de acuerdo con este dictado de prisión preventiva en perjuicio del su defendido.
9: No, totalmente.
0: ¿En qué se basó la fiscalía?
9: ¿Cómo? Perdón, no te escucho.
0: ¿En qué se basó la, la fiscalía?
9: La fiscalía, la verdad que los, desde el punto de vista de esta defensa son bastante expuestos, pero bueno, son facultades que tiene. Pero ha sido manteniendo que las pruebas existentes son meramente testimoniales, son totalmente subjetivas, pero bueno, por eso se apeló la auto de prisión preventiva y ahora esto lo va a decidir el juzgado de garantías.
0: Bueno, ustedes van a apelar esta medida.
9: Ya está apelada, sí.
0: Ya está apelada. ¿Qué edad tiene su defendido? Doctor Verón de Estrada, ¿qué edad tiene su defendido?
9: 67 años.
0: Yo pensé que tenía más de 70 y
9: puede estar detenido en comisaría, pero igual también se solicitó análisis médicos, consultas médicas, bueno, todo, porque vaya de que sea un hombre joven, también tiene varias enfermedades metabólicas.
0: ¿Usted evalúa pedir, en el caso de que esto continúe, usted evalúa pedir un arresto domiciliario?
9: Y está todo sobre la mesa. Ahí vamos a analizar las estrategias a seguir, pero sí. Está todo sobre la mesa.
0: ¿Cámara Gesell se hizo?
9: No, todavía Cámara Gesell se hizo, no. La tenemos para agosto, Cámara Gesell, así que falta mucho todavía.
0: Bueno, doctor Verón de Estrada, muchas gracias, muy amable.
9: No, por favor, a usted,
0: Oliver, muy amable. Hasta luego, doctor Adrián Verón de Estrada. Verón de Estrada, abogado defensor del pastor Héctor Machuca. Gracias, Joaquín.
8: Gracias, Gustavo, hasta luego.
0: Vamos con los comentarios.
7: Sí, señor, el usuario BRZ dice, de hecho, siendo monotributista, si no cobras tanto, lo mismo necesitas contador.
0: Sí.
7: Lucas dice, lo que se parece es que le puede costar una elección al gobierno de turno. Sí. Patricia le responde a Alejandro, todos los que tienen sueldos altos pagan contadores, más si son funcionarios.
0: Sí, ¿qué más?
7: Vamos más arriba. Vamos, Alejandro, sí. Adorni tiene que pagar a la contadora y a la escribana para que le hagan el dibujo de su declaración jurada, que en teoría se va a presentar esta semana. Bueno, no hay
0: mucha
7: plata.
0: Mucha información tiene la mujer, la señora. ¿Quién opina? Mucha información.
7: Alejandro, no, no. Alejandro dice, Alejandro. Pero yo te estoy agregando el dato de que presentaría esta semana la declaración jurada.
0: Según
7: que
0: dijo. Está.
7: Bueno, no hay plata para los sueldos. Hay que pagar prioridades importantes, dice
0: el comentario. Sí, bueno, tenemos llamado a la Yola, buen día. Hola.
10: Hola.
0: Hola, buen día, señor. ¿Por la encuesta?
10: Sí. No, Gustavo, te llamo yo acá de Mendoza.
0: ¿De Mendoza? Sí.
10: Sí.
0: ¿De qué parte de Mendoza? ¿De Godoy Cruz? ¿De dónde?
10: No, yo soy frente al aeropuerto, digo acá, en la acera.
0: Bueno, lo escuchamos, señor. ¿Su nombre?
10: Vos sabés que... también soy de ahí, ¿viste? Y soy de Colonia Unida.
0: Pero ya tiene el acento mendocino, medio...
10: Sí,
0: medio
10: ya chileno. Ya llevo como 40 años acá.
0: Ah, bueno, de Colonia Unida. ¿Cómo es su nombre?
10: Benítez Omar.
0: Omar, lo escuchamos, don Omar.
10: Sí, no, yo quería llamarte para saludarte, ¿viste? Te veo todos los días y mire el problema que hay. Y bueno, usted la sabe llevar eso, así que...
0: ¿Te volverías a vivir al Chaco?
10: Te diría que no.
0: ¿Por qué?
10: Y porque pasé mucha pobreza ahí. Yo vivía ahí en los T5 y caminaba hasta Unida, hacía como 15 kilómetros caminando, 15 volviendo.
0: ¿Y en Mendoza se ve la pobreza como se ve en Chaco?
10: No, acá no. Acá no tenés eso.
0: ¿Y por qué? ¿Cuál es la diferencia?
10: Y lo que pasa es que acá tenés una provincia muy productiva. Tenés melón, sandía, durazno, pera, uva. Y después tener el raleo de fruta. Tener
0: ¿Hay trabajo, hay mano de obra?
10: Hay mucho, sí.
0: Bueno.
10: Hay bueno, mucho.
0: Bueno, le queremos agradecer el contacto entonces. Sí.
10: Yo voy todos los años, ¿viste? Si voy, ya te voy a llevar unos vinitos para los muchachos. ¿Viste?
0: Ni un problema, ni un problema. Avenida La Prida, 744.
7: Lo esperamos, maestro.
10: No, sí. Si voy ahí, lo que pasa es que es como todo, está todo tan duro que yo tengo un taller acá, viste, de camiones, tractores, todo, viste.
0: Ah, bueno.
10: Gracias a Dios estoy bien, pero
0: va bien. Bueno, ¿se casó con una mendocina?
10: Sí, de Tunuyán.
0: Mire usted. Bueno.
10: Pero che, siempre voy, cuando voy te voy a visitar, te quiero conocer y bueno, saludar a los muchachos. Y
0: está.
10: Bueno,
0: que todo... Yo tengo lindos recuerdos de Mendoza, me fui varias veces de vacaciones, pero también hice dos cursos motorizados ahí. Así que estuvimos ahí en el Cerro de la Gloria.
10: Ah, sí.
0: Sí. Bueno, me hicieron subir una moto desarmada, pero bueno.
10: alto eso está en Guadicruz. Sí, hay un zoológico ahí a la vuelta.
0: Exactamente. Bueno, Cacheuta también. ¿Usted está cerca de Cacheuta?
10: Conozco todo porque yo ando mucho, aparte he hecho todo lo que es cordillera, ¿viste? Para la nieve, para las máquinas, todo. Ahí
0: está. Bueno, muchas gracias, muy amable.
10: Yo te voy a llamar después.
0: Y lo esperamos. Pásenle mi número al nombre. Gracias, hasta luego. 12:07 minutos, seguimos. Chao. Alfredo, con los comentarios.
11: Bueno, Lorena González nos dice, buenos días, ante publicaciones sobre incidentes de ambulancia privada en el hospital de Sáenz Peña, dejo una inquietud. Tenemos caso de la médica Trucha, profesor Trucho, también tenemos ambulancias truchas. Al no contar con habilitación de salud pública, es unidades ploteadas con ambulancias en condiciones, se pregunta.
0: No, buena jornada. Es de la privada.
11: Claro,
0: ha venido en primero, dale.
11: Bueno, Fredic Benítez nos dice, hola Olivelo, no entiendo por qué cuando un comisario anda bien en su unidad, pone orden en el pueblo y después lo trasladan por la falta de un inferior. No es motivo para traslado de ese jefe o jefa que desempeña con mucho profesionalismo su cargo.
0: Pero existe algo dentro de la institución que se llama la obligación de controlar, y se entiende que cuando un subalterno comete una infracción que tenga trascendencia y perjudique el prestigio de la institución, pero principalmente a la sociedad, faltó contralor. Entonces, fue negligente. Si fue negligente, la negligencia se sanciona.
7: Tengo un mensaje de Sandra Álvarez. Si el señor Olivelo llegó a mayor, fue gracias al gobierno Cuca. Estuvo sumariado 10 años y frenado sus ascensos. El último año, 2022, le dieron 2 ascensos y se fue.
0: Sí. No estuve sumariado 10 años, estuve sumariado 25 años. Y yo siempre digo que Álvarez es policía y es hombre. Si vas a ser chismoso, primero pregunta bien. Y te voy a contar y le voy a reiterar a la gente que sí sabe mi historia. ¿Sabes por qué yo ascendí 3 veces en 2 años? Porque quizás hice lo que vos no tuviste los huevos para hacer. Este suboficial marcó la diferencia dentro de la institución y demostré que un suboficial no tiene que estar dentro de la institución 30 años haciendo lo mismo. Puede hacer un montón de cosas, pero para eso se tiene que capacitar. Para eso también muchas veces tiene que demostrar de que está hecho para cosas mucho más grandes que solamente cubrir una esquina, llevar un libro o cuidar un secuestro o cuidar presos. ¿Estamos? ¿Querés saber por qué ascendí? Porque quizás tuve mucho más huevo, valentía y preparación que vos y quedé encerrado solo en un motín en la unidad penal 2 de Sáenz Peña con casi 430 detenidos y logré la liberación de los 3 penitenciarios que estaban como rehén. ¿Vos harías lo mismo? No creo. Entre otras cosas, estuve en más de 40 enfrentamientos armados. Tengo mi cuerpo baleado. ¿Cuántos balazos tenemos en el cuerpo? Entre otras cosas, estando de franco con mi hija de 4 años, la dejé encerrada en su auto y perseguía a delincuentes que mataron a un empresario. Entre otras cosas, llevé adelante de manera conjunta con más efectivos de la Policía Rural el hecho de abigeato más grande en la historia, después de los últimos que ocurrieron acá, que tuvieron condenas ejemplares en la provincia del Chaco. y así te puedo contar un montón de cosas. Este suboficial cumplió funciones de oficial de servicio, de sumariante, creó dos grupos motorizados. Este suboficial tiene el honor de haber demostrado dentro del escalafón subalterno de la institución que uno también puede llegar, y fue el primer subsecretario de Estado en la historia, independientemente del gobierno Cuca, como decís vos. Y el gobierno Cuca, como decís vos, se cagó en el pueblo y echó a un funcionario que llegó a poner orden y que demostró que el poder no lo obnubilaba, y estuvo en el terreno los 3 meses que fue subsecretario, y las fotos y los videos así lo demuestran. Y ¿sabés qué? Me hice cargo de mi cargo y respaldé al personal que me acompañó. Ni un policía bajo mi mando perdió un ascenso. Ni un policía durante los 3 meses que fui subsecretario fue denunciado. No recibimos una sola denuncia por ningún exceso. ¿Vos harías lo mismo? Limpiate la boca antes de hablar de Gustavo Olivelo, ¿escuchaste? Porque todavía Gustavo Olivelo se puede parar en cualquier barrio, el más peligroso, solito. Y al peor ladrón se va a cagar encima, porque sabe de lo que soy capaz. Y sigo andando solo por la calle, y entro a cualquier barrio, hoy como comunicador social. Pero el delincuente bien sabe que le di lo que se merecía cuando se resistió. ¿Estamos? Así que limpiate la boca antes de hablar de Gustavo Olivelo, porque detrás mío hay una familia que también se sacrificó para que yo hoy esté donde estoy. ¿Está? Es muy fácil hablar bajo un seudónimo en una red social y no poner los huevos y decir quién sos. Yo sé quién sos. Yo sé quién sos, y no sos Sandra Álvarez. Sos un cagón que se esconde detrás de un nombre de mujer. Pero una mujer seguramente es mucho más valiente que vos. ¿Te quedó clarito? Y cuando tengas un uniforme y puedas lucir todos estos pins que yo tengo, con más de 62 cursos, 4 de ellos comando, háblame. Y quizás te mire. Pero te mire hacia atrás. ¿Está? 11, 13 minutos, sí.
7: Está 12. El doctor Gustavo Larrea, secretario de la FATAP y presidente de la CETACH, conectado, Gustavo.
0: Doctor Gustavo Larrea, ¿cómo le va? Buenos días, Gustavo Olivelo lo saluda.
12: ¿Qué tal? Buenos días, ¿cómo está usted?
0: Muy bien, queremos preguntarle cómo está el transporte público, cómo está la economía del sector empresarial, y si el transporte público sigue gozando de buena salud o en qué estadio está en la provincia del Chaco, y más precisamente en el área metropolitana.
12: Gustavo, lo que menos tiene el transporte público en el área metropolitana es salud hace bastante tiempo, digamos. Y bueno, y la verdad que se viene tratando de elevar un sistema sumamente complejo en la peor de las crisis que ha tenido el sector en los últimos tiempos, con distintas soluciones que han tenido las empresas para poder sobrellevar esto. Entre ellos una serie de procesos iniciados, tanto de preventivo de crisis, como de concursos, como suspensión de personal, suspensión de servicio. Hoy prácticamente se están realizando en el área metropolitana las líneas que tienen, son más significativas en cuanto a pasajero transportado, y bueno, y tenemos en el caso de la línea de la empresa ERSAT 40 trabajadores suspendidos con la mitad, menos de la mitad del salario percibiendo, 600 mil pesos contra 1.200.000, que es lo que se acordó últimamente con UTA, con líneas que prácticamente están caídas, con un sistema que no tiene financiación, con el agravante de que hemos conseguido un acuerdo por este mes, digamos, sin posibilidad de poder continuar el mes siguiente con las mismas condiciones, y ya con el vencimiento de nuevas condiciones salariales como el SAC, mejor dicho, nuevos compromisos salariales obligatorios por ley. Y bueno, y esperando que el sistema tenga otra mirada, ¿no? Tenga otra mirada conceptual, desde lo conceptual hasta de lo efectivo, digamos,
0: Sí, bueno. ¿El gobierno provincial está cumpliendo con su responsabilidad respecto al pago de subsidios?
12: En cuanto a las condiciones normativas que establece nuestro subsidio, digamos, como son los aportes, sí, tiempo y forma, de acuerdo a lo que está previsto en la norma. No en las condiciones que están establecidas en el pliego de licitación.
0: ¿Cuál es la diferencia? Explíquenos.
12: Y la diferencia es muy clara. O sea, nosotros tenemos la falta de cobertura hace mucho tiempo del costo del kilómetro del sistema. O sea, no se paga el costo real. Para que usted tenga una idea, el costo real del kilómetro hoy está cerca de los 4.000 pesos. Y los aportes no se hacen en cuanto al costo del kilómetro, sino se hace por los usos del sistema. Con lo cual, viene con una cuestión de arrastre hace un montón de tiempo.
0: ¿En qué porcentaje está por debajo el aporte en concepto de subsidio? ¿En qué porcentaje? ¿Cuál sería el porcentaje ideal que se debería incrementar? ¿En el cual
12: no hay un porcentaje ideal. Lo que corresponde es que se pague el costo del kilómetro real.
0: ¿Cuánto están pagando hoy el costo del kilómetro?
12: Y hoy la tarifa técnica funciona el costo kilómetro, es cerca de, contempla una tarifa técnica de un costo kilómetro de la última ecuación de cerca de 2.900 pesos y hoy la ecuación da cerca de 4.000 pesos.
0: ¿No? O sea, un 30% por...
12: Pero aparte se paga en función de los pasajeros transportados y no del kilómetro. A eso quiero referirme claramente. Sí.
0: Y para el usuario...
12: Sí, cuando usted tiene menos pasajeros transportados, menos aporte tiene el
0: sí,
12: Estado.
0: Sí.
12: Doctor, este desequilibrio hace que hoy las empresas estén en este estado de situación, producto de no solo del incremento de costo que hemos tenido todo este tiempo por los aumentos de combustible que no han sido contemplados, aumentos salariales que no han sido contemplados en la última estructura de costo, sino también por el concepto utilizado por el gobierno, como siempre lo decimos, inclusive en tu programa, concepto utilizado del gobierno por uso del sistema. Es decir, cuando
0: la solución, doctor Larrea, ¿cuál es la solución? ¿Llamar a una nueva licitación, privatizar el servicio, o qué van a hacer ustedes si siguen en esta situación?
12: A ver, como siempre digo, Gustavo, esto es una decisión que escapa a las empresas. O sea, el Estado tiene un abanico de posibilidades que, de hecho, la puede realizar. De hecho, también ha anticipado algunas cuestiones, por ejemplo, el caso del llamado a licitación, en el caso de que la empresa deje de prestar los servicios. También está en condiciones de resolver, no sé si usted habló de la privatización, entiendo que por ahí puede ser alguna equivocación, quizás de la estatización del sistema.
0: Sí, porque privatizado ya está.
12: Son privados, digamos, sí, entiendo.
0: Claro, ¿estatizar sería la solución?
12: Podría ser la solución, digamos. Ahora, obviamente que en el medio hay que hacerse cargo de las diferencias que se han creado con las empresas. Nosotros hemos presentado recientemente de la Cámara de Transporte un nuevo reclamo por diferencia de mayores costos del sistema a marzo de este año, de cerca de una diferencia durante todo el año y la diferencia después, posterior a la tarifa, cerca de 8.000 millones de pesos de falta de contemplación de la ecuación económica del sistema. Eso está por ley, está establecido no solo en la ley de transporte, la ley 8T, sino también contemplado en los pliegos de licitación.
0: Sí, con esta situación se van, ERSA sigue funcionando, ERSA redujo la cantidad de choferes, y ¿cuál es el destino o la suerte de las demás empresas?
12: El destino de la suerte de las demás empresas dependerá de cada una de las empresas en forma puntual, como viene ocurriendo, ¿no? Sí. Todos las condiciones que han obtenido para mejorar sus posibilidades en cuanto al costo salarial, es decir, a través de lo preventivo de crisis, o de las posibilidades concretas que tendrán alguna de poder absorber el pago de las diferencias que vienen arrastrando hace un montón de tiempo en el concurso de acreedores, digamos, en un juzgado civil, digamos.
0: Entonces, está.
12: En un juzgado concursal. Entonces, bueno, evitando lo posible, no caer, evitando la quiebra y evitando de que
0: ¿hay peligro de quiebra ante esta situación de las empresas?
12: Totalmente, totalmente.
0: ¿Hay peligro de quiebra?
12: Totalmente. O sea, el hecho de presentarse un concurso y no poder resolver la situación del concurso, es muy probable que la empresa
0: tenga que ¿Cuántos quebrar. Choferes son contenidos hoy en el transporte privado?
12: Perdón, no le escuché, Gustavo.
0: ¿Cuántos choferes, cuántas fuentes de trabajo generan hoy el transporte en la
12: empleo privada? Empleo directo cerca de 800 trabajadores empleados en forma directa. Es una nómina que obviamente se redujo, estábamos cerca de 1.000 trabajadores de empleo directo al comienzo de la licitación.
0: ¿Directo? ¿Usted dice directo cuando nos referimos a los choferes?
12: Choferes, inspectores, personal de técnica, personal de administración, es decir, toda la nómina.
0: Gente del taller, todo.
12: Prevista en los convenios colectivos.
0: Sí. Bueno, ¿próximas reuniones con el gobierno?
12: Estamos buscando, hoy casualmente hemos tenido una charla con el nuevo subsecretario Picalú. Estamos esperando tener una reunión para ver qué salida le podemos llegar a encontrar. También estamos viendo a ver otras alternativas para ver cómo seguir, sobre todo con los servicios que por ahí tengan menos demanda. Pero vuelvo a reiterar, Gustavo, y con esto por ahí... Si querés, estimado, sí. ¿Puedo terminar?
0: Sí.
12: Acá no se trata solamente a veces de plata, ¿no? Se trata de hace mucho tiempo la huelga total de políticas públicas del transporte. Y no solo involucra al gobierno provincial en esta cuestión, sino a todos los municipios que están vinculados en el área metropolitana del transporte. Hoy no podemos seguir padeciendo un sistema de transporte que tenga que competir en la forma que se obliga a competir, por ejemplo, con las motos, con las otras alternativas, si no se cree que el sistema de transporte es un servicio público, si no tiene que estar orientado a ese sentido, con todo lo que ello implica, ¿no? Mejorar, sí, las condiciones de tránsito, mejorar los índices de siniestralidad. Hoy vemos como todos los días tenemos nuevas noticias de los siniestros y de las muertes que ocurren en el área metropolitana de Buenos Aires sin que nadie haga absolutamente nada.
0: Es así.
12: Las motos y las aplicaciones sin control tienen mucho más espacio que el transporte público para hacer. Entonces, lo que hay que definir es qué se quiere hacer con el sistema de transporte público en el área metropolitana concretamente. Esa es un poco la situación y eso es lo que esperamos los empresarios que se definen.
0: Bueno, doctor Larrea, muchas gracias, muy amable.
12: Por favor, a ustedes.
0: Hasta luego. 12:22 minutos en la República Argentina. ¿Cómo está la encuesta? Y vamos a leer 2 o 3 comentarios y vamos a la pausa. Dale.
7: Muy bien, bueno, la encuesta
0: es... La encuesta en las redes, en el streaming, ¿qué dice?
7: ¿En qué se parece el caso Axel con el caso Cecilia? Hasta el momento, 126 votos. Las opciones, en todo un 36%, en parte un 37% y en nada un 27%.
0: Un 27%. Leemos los 3 últimos comentarios, dale.
11: BRZ7870 nos dice: qué bueno lo de las abuelas tejedoras. Me acuerdo que hace años hacían mantas y repartían a la gente de la calle y en el hospital. No sabía que existían todavía. Patricia Kane: hay que cambiar el paradigma del transporte público, opinando con relación a la nota reciente. Vivo en Puerto Vicentini, si allí no tenés micro, y esto viene pasando ya hace varios años, nos dice Mónica Stigmanini, aparentemente.
0: Ahí está. Pausa y ya volvemos.
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1: Noticias locales.
0: Chaco registró en el 2025 la mayor cantidad de causas por drogas de los últimos 25 años. Los delitos vinculados a la Ley Nacional de Estupefacientes, 23.737, alcanzaron en el 2025 su nivel más alto en menos de los últimos 25 años en la provincia del Chaco, según los datos difundidos por el Ministerio de Seguridad de la Nación. Durante el año 2025 se contabilizaron 1.540 hechos relacionados con infracciones a la ley de drogas, una cifra que solo supera los registros de los últimos años, sino que además establece un nuevo récord histórico desde el año 2000.
1: Nacionales.
2: Causa Cuadernos, Fariña dijo que Lázaro Báez era un depositario de confianza de Néstor Kirchner. Así lo expresó en su declaración ante el TOF número 7 en Comodoro Pi.
1: Internacionales.
3: Brasil suspendió la primera vacuna de dosis única contra el dengue. Investigan dos muertes sospechosas. Es una medida temporal mientras que se realizan las investigaciones. Para esta fecha ya se habían aplicado 500.000 de dosis.
1: Policiales.
0: Habían drogas, municiones y un cargador de pistola en Resistencia. Un importante operativo policial realizado en el barrio Don Santiago 3 de Resistencia culminó en el secuestro de más de 850 gramos de estupefacientes, municiones y diversos elementos de interés para la justicia. El procedimiento fue llevado adelante por personal de la comisaría 13ª con la colaboración del departamento COE en el marco de una investigación vinculada a un presunto hecho de lesiones con arma de fuego. Las tareas se realizaron bajo las directivas de la Fiscalía Interviniente.
1: Deportes.
2: Aseguran que el Real Madrid busca pagar una cifra récord por Julián Álvarez. El presidente reelecto del Real Madrid quiere al delantero cordobés para ser la nueva estrella del proyecto del entrenador José Mourinho.
1: Espectáculo.
3: El video mundialista Dai Dai de Shakira superó los 100.000.000 de visualizaciones. Es el tema oficial de la competencia y que tiene la participación de Burna Boy. La temperatura actual en la ciudad de Resistencia, 17 grados con cielo mayormente nublado. 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

0: 12 minutos en la República Argentina. Tenemos fotos exclusivas de lo que está sucediendo en el INCIF en estos momentos. Pericia bioquímica de las muestras obtenidas hasta el presente. En el caso Axel no habría rastro de sangre humana. Se esperaría hasta el 13 de mayo para un resultado preliminar, pero si no sale, para descartar cualquier situación, se puede esperar un término de 12 horas. El único que está participando de estos exámenes es el doctor Miguel Barceló, abogado de Iñiguez y de Silva. Imágenes exclusivas de Alerta Urbana, y el doctor Barceló se sacó la foto con todo el equipo del INCIF. Entiendo yo que son del INCIF. ¿Sí? Bueno, sí, están en el INCIF. ¿Está? Bueno, 12.35 minutos, ¿cómo está la encuesta?
1: ¿Cómo está la encuesta? Bien, vos sabés que... tenía un título, perdón. ¿En qué se parece? Me voy.
2: Dale, dale. Pero estuvo espectacular, no, está bien, porque vos de golpe y porrazo...

0: Es nada. Bueno, sí, ahora decime
1: Ahora sí,
0: tu
1: el
0: título.
1: título. Bueno, hoy al principio se decía que el presidente Javier Milei iba a estar en Córdoba, cuestión que finalmente Javier Milei no va a viajar a Córdoba a participar de estos ejercicios militares junto a lo que eran las
0: No se
1: tropas de
0: suba
1: los
0: al
1: Estados
0: tanque, no está
1: Unidos,
0: Patricia.
1: ni Villarruel. Bueno, estará presente el ministro de Defensa, Carlos
0: Vamos a
1: Presti,
0: leer un tanque a Villarroel que entra a Casa Rosada,
1: con
0: dale.
1: un gesto de Villarruel, cómo le marca la cancha de lo que, por ejemplo, fue el Día del Periodista. Milei odia a los periodistas un 95%. Hay un
0: No, no, no.
1: 5%
0: Ay,
1: que...
0: no, a Fantino no lo odia,
1: Por eso.
0: a Mahul no lo odia,
1: Trebuc.
0: a Trebuch no lo
1: Pero cuando
0: odia,
1: les tuvo que apurar, le apuró en una
0: a
1: nota a la
0: Jonathan Viale
1: Nación.
0: no lo odia porque le dice lo que le tiene que preguntar y no sé qué más, dale.
1: Cuestión que la vicepresidenta hizo un mensaje por el Día del Periodista.
2: Y está
1: Sí.
2: bien.
1: Y otro detalle, con el tema de la despedida del Indio Solari, Villarruel mandó una corona. Uno de los títulos que hoy también trascendió a esta hora de la mañana con respecto a lo que es
2: Y las
1: la
2: condolencias
1: figura,
2: a la
1: exactamente.
2: familia, en parte personal y en parte como el
0: Sí, está
2: Senado
0: bien, te
2: también.
0: guste o no
2: Como
0: te
2: tiene que
0: guste, quizá
2: ser.
0: la orientación política es un artista de
1: Claro.
0: renombre. ¿Está? Listo, y que su convocatoria tiene registros a nivel mundial. ¿Está?
1: Así es.
0: ¿Cómo se dice? Pombo, combo, ¿cómo que sea el
1: El
0: todo?
1: pogo,
0: El
1: el
0: pogo,
1: pogo,
0: el
1: el
0: pogo. Y
1: jijiji.
0: tiene el pogo más grande del mundo, el Indio
1: Exactamente.
0: Solari. Y bueno, y eso no se le quita. Igual que esta chica, ¿cómo es?
1: Lali Espósito.
0: A
1: ¿O qué
0: Depósito, como que
1: chico?
0: le
1: Lali,
0: dijo.
1: Lali
0: Bueno, ella
1: Espósito.
0: también va a mucha gente y la escucha y todo eso. Hay que respetar eso. Y los artistas en la historia del mundo han fijado posiciones políticas en Estados Unidos. Robert De Niro está totalmente en contra de Donald
2: Donald
0: Trump.
2: Trump.
0: Y lo
2: Ajá.
0: dice, y así un
2: Exactamente.
0: montón de cosas. ¿Está? Bueno. Dale, vías de comunicación de Alerta Urbana 3624-100411, 3624-622442. Y la pregunta telefónica, la consulta es: ¿gastás más de lo que ganás? ¿Ganás menos de lo que gastás? ¿Te alcanza lo que ganás? Venga, te va a alcanzar. Sí, dale.
1: Hay un comentario que me llama la atención que dice el usuario MAA-0102. Gustavo, sos único. Dejá a los idiotas. Soy una abuela de 80 añitos. Quiero que me consigas la dirección de las abuelas tejedoras. Quiero tejer para la
0: Sí. Bueno, me
1: maternidad.
0: voy a hacer un poco de
1: Gracias.
0: autobombo. Chicos, pongan la foto esa de los cursos que dicté. Vos, escuchame, Sandra Álvarez, cuando vos hagas esto, ¿sabes qué? No llegás ni al polvo que hice levantar ahí con los cursos. Miren, me acuerdo que una vuelta, cuando se iba a crear el primer grupo motorizado, el comisario de Juan me llama y me dice, loco, me dice así, así, así, y le digo yo, no, lo que estás por comprar, general, son motos que no sirven para nada. La ZTT200, que ya la veníamos utilizando. ¿Qué necesitas? Entonces yo le dije, voy a hacer un curso, me voy a capacitar y vengo a hablar con conocimiento de causa. Y me fui con Torrico y con la Tota, me acuerdo, no me sale ahora el apellido, con Alejandro, ay, no me sale el apellido. Nos fuimos a La Rioja y a Mendoza, hicimos curso, aprendimos de qué se trata y vinimos. Y le dije que lo que tenía que comprar era una Tornado, 250. Le hice andar al jefe de policía. Le hice andar, porque le iban a comprar a Del Orto las motos, la ZTT200, que era una poronga. Entonces agarro y le digo: general, subite a la ZTT200 y ahora probame la Tornado. Si tenés razón, la Tornado es mejor. Listo, y nos compró la Tornado. Después sobraba un poco de guita que juntaron de la caminera, de las multas, lo siento por los infractores. Y el entonces secretario de seguridad, Javier Oteo, me dice: Gustavo, tenemos 8, fíjense lo que era, 8 millones de pesos que lo tenemos ahí. ¿Qué hacemos con 8 millones de pesos? Compremos motos. ¿Qué moto? Falcon. Falcon 400. ¿Listo? ¿Le damos? No. ¿Curso? ¿Cómo le vamos a dar nomás la moto?
1: Claro, bueno.
0: ¿Hicimos curso? Ahí está. Miren, ahí están las Falcon nuevas, sin plotear. Después las equipamos todos con todas las cosas que tiene que llevar una moto, porque yo dije, tenemos que empezar a marcar presencia de la policía
1: Le
0: caminera
1: daba miedo en su
0: con una
1: momento.
0: moto que tenga cuerpo en la ruta. Y después vamos a llegar a las 750, como tiene Gendarmería. La Yamaha 750. Porque yo me entrené en Mendoza y en La Rioja con la BM 650.
1: Tienen como dorsales de fútbol 7 y 17,
0: Sí,
1: ¿qué
0: miren, ahí
1: significaba
0: están los
1: eso?
0: cursos, miren. Ahí están. Fíjense cómo se tienen que formar los policías cuando están en descanso en una formación, un motorizado. Ahora se rascan los huevos cuando están descansando. Un desastre. Miren, fíjense, eso es disciplina. Fíjense cómo están ubicados los casquitos, cómo están direccionados el manillar de la moto, cómo están parados, todos cubiertos. Está en diferentes terrenos, ¿eh? Camino de tierra, asfaltado, zona de monte, zona urbana. Un motorista tiene que tener el poder de desplazamiento en cualquier lado. Y yo me acuerdo que cuando creamos los grupos motorizados decían, no, este está loquito, ¿cómo van a andar? Miren, aprendan. ¿Está? ¿Está?

0: De esto se trataba el grupo especial motorizado. Y un suboficial lo hizo. ¿Está? Voy a decir algo que es incorrecto en este momento. Pero si le pica la cola, se la rascan. Dale, ahora sí, vamos con Julio.
1: Unidad móvil y alerta urbana.
0: ¿Sí?
2: No.
0: ¿Qué? ¿Las motos que vendían? Dame audio, no tengo problema. Las motos que vendía del orto, la ZT200, para la función policial, era una poronga. Claro,
2: no, me da gracia la WhatsApp nomás, por eso una
0: buena. Me gustaría que diga lo que decía en el corte, lo diga públicamente. Oye, que estabas hablando de la economía, que dijiste que esto, que aquello.
2: Y ahora cuando me dé el lugar,
0: ahora te voy a dar, porque son mis hombres, tenés mucho cuiquivo. Julio.
3: Bien, Gustavo, nos seguimos ocupando de la realidad de nuestra querida ciudad de Resistencia. Me encuentro aquí en la zona norte, entre el barrio Toba y entre Villa Luisa y Villa Chica. Fuimos convocados aquí por el tema de un puente en mal estado, pero también a la vez...
0: Ahí pasé, ¿saben cuándo pasé por ese lugar y vos estás ahí? Cuando le fuimos a hacer la nota a esta mujer que fue víctima de violencia de género. Cuando estábamos saliendo del lugar, un vecino nos para y nos dice: Gustavo, los escucho, los miro todos los días, ¿podés mandar a firmar esto? Es un desastre eso.
3: Sí, un puente que tiene más de 40 años aquí en el lugar, un puente que de comprime mucho lo que tiene que ver hacia la salida de Ruta Nacional número 11, porque por aquí van directo hacia la avenida 25 de Mayo. Fíjate lo que es esta parte está quemado, ¿por qué? Porque hay vecinos que tiran basura y después queman la basura, y lamentablemente el puente se terminó quemando en gran parte. Son estructuras que corren totalmente riesgo debido a que por aquí
0: eso, pasan también... Eso es una trampa mortal, ese puente. Y ¿sabes qué? Llegó a esta situación tras años y años y años de abandono. Eso no se destruye en 2 meses, ¿eh?
3: No, para nada. Tiene años
0: totalmente... Firmame los bulones, Julio, porque por el lugar donde se puede cruzar hay unos bulones que te hacen pelota la cubierta.
3: Sí, hay unos bulones totalmente sobresalidos. Sí,
0: menos kiosquito y más puentes, ¿eh?
3: La verdad que sí, se necesita mayor intervención. Recordemos que hace unos días atrás Joaquín estuvo en la localidad de Barranqueras, también mostrando otro puente en mal estado, en donde la gente lo utiliza para transitar de
0: la zona sur, tres veces ya publicamos ese puente, nadie hizo nada.
3: Mira, aquí te voy a mostrar cómo están sobresalidos los bulones, digamos, estos clavos que sostienen el puente, bueno, en parte. Y fíjate lo que es esto, mira lo que es esta abertura. Y abajo la mugre que hay es impresionante. No,
0: abajo la laguna.
3: Abajo corre.
0: Bueno, mira, si no te pasa nada arriba del puente, te caes y te tapa la mugre y...
3: Sí,
0: y otra cosa. Nazco ahí abajo esa laguna.
3: Lo que dialogaba aquí con algunos vecinos es que robaron los cables totalmente de...
0: También de la luz.
3: De la luz. Son más de 15 metros de cable que robaron aquí del lugar, y esto es una oscuridad.
0: Está, en una de las jirafas está colgando el cable, firmalo, porque yo lo vi el otro día.
3: Sí, mira,
0: está colgando, ahí... No lo toques, Julio.
3: No. Esto
0: bueno, tiene... Y toda esa zona está sin luz, ¿eh?
3: Sí, totalmente sin luz, mira. Sí. Aquí
0: está el cable,
3: te voy a mostrar el cable.
0: Ahí está,
3: mira.
0: Ahí está. Bueno.
3: Ahí está este cable, el que mantenía aquí.
0: Agustina Soto vive ahí cerquita, y cuando le fui a hacer la nota el fin de semana, cuando fue víctima. Acercate, Julio, la que está ahí, a ver si está Agustina.
3: Bien,
0: ya que vamos. Hacemos ahí.
3: Bien,
0: ahora firmámela. Estamos en vivo, ¿no es cierto?
3: Sí.
0: Firmame la laguna, miren lo que es eso. Un asco, una mugre, un foco de infección. Miren lo que es eso. Miren lo que es. ¿Y a cuántas cuadras del centro estamos? ¿A cuántas cuadras estamos de la oficina de Roy?
3: Y estamos a unas 15, 16 cuadras aproximadamente.
0: Está. Bueno.
3: Esto es un trabajo que llevarían semanas para poder retirar toda esta basura. Aquí lo que dicen los vecinos es que lo más preocupante es cuando prenden fuego, porque una vez que agarra toda la basura aquí, se va extendiendo todo sobre el puente.
0: Pero una cosa es que lleven 3 semanas limpiando y que la gente que vive ahí no vuelva a tirar la mugre en el mismo lugar. Porque acá hay dos cosas o tres cosas que confluyen. La inacción del Estado municipal o de quien corresponda, y lo mugriento que son los vecinos que pueden vivir ahí o que transitan por ahí, tiran la mugre en la laguna.
3: Sí, y otra cosa también, que por ahí hay muchos carritos, muchas personas que traen de otro lado y lo terminan arrojando aquí en el lugar. Fíjate, hay televisores viejos, heladera vieja, ramas
0: de árboles. Hay que arreglar el puente, limpiar la laguna y poner los cables de la luz. Listo, Julio, acercate ahí a lo de Agustina Soto, está frente al kiosquito ese que se ve ahí. Preguntaron por Agustina Soto, la chica que fue víctima de violencia de género, o que te pasen el teléfono, y está ahí nomás, está cerquita, ahí nomás estás. ¿Está?
3: Bien. Nos vamos a acercar. Ni bien tengamos contacto con ella, volvemos nuevamente.
0: Gracias.
3: Hasta luego.
0: Dale, volvemos a estudio. ¿Qué estábamos hablando?
2: La encuesta.
0: ¿Qué encuesta? Hacete cargo. ¿Qué es lo que estaba diciendo de la economía?
2: No, que yo decía que está bueno esto, lo que está ocurriendo con el gobierno nacional, de que gobierna una parte de lo que es macroeconómico, está re bien, en la planilla de Excel está muy bien, dato de la inflación está muy bueno, pero y después en la economía del día a día,
0: el que dato está bueno, la realidad es otra.
2: Bueno, a eso es lo que voy, sí. Que justamente
4: el relato está bueno.
2: Uno dice,
0: si vos sabes mucho de relato,
2: en una Argentina, tipo, para unos pocos. ¿Por qué? Porque hay gente que le cuesta el tema de vivir el día a día, pagar medicamentos.
0: ¿Y cuándo fue para todos?
2: Es que antes la gente, dentro de todo...
0: Si Cristina iba a Los Santos en La Matanza,
2: está bien.
0: El epicentro de la pobreza en Argentina, con una Louis Vuitton...
2: Pero eso no estamos discutiendo, o por lo menos yo no te estoy discutiendo, eso. Lo que te estoy planteando es, estamos haciendo un esfuerzo, vos, yo, el nono...
0: Me van a decir, pero la diferencia es que Milei no va a ese lugar, Cristina iba.
2: No va tampoco por ese lado. A ver, el gobierno pidió que hagamos un esfuerzo, y toda la gente que le haya votado o no, está haciendo un esfuerzo, pero le está costando llegar... Algunos sí y otros no. Algunos cobran de manera justificada su sueldo, bien campecho, están cobrando bien de más, y hay otros que están cobrando de manera injusta. ¿Por qué? No hay un porqué.
0: Calificame el gobierno nacional.
2: El gobierno nacional hoy para mí tiene un 8.
0: Calificame el gobierno de la provincia del Chaco.
2: Lo mismo, un 8.
0: Calificame el gobierno municipal.
2: Un 8. Porque se están haciendo las cosas con los pocos recursos que se tiene.
0: Se nota mucho.
2: No, que se nota mucho, no.
0: Hola, buen día.
5: Sí, buen día.
0: Hola, sí, ¿con quién hablamos?
5: Con Maricel Brizuela.
0: Sí, ¿usted quiere por la encuesta?
5: No, por una medicación que había solicitado, si me pueden ayudar a conseguir.
0: A ver, aguárdeme un segundito, por favor. ¿En dónde me mandaron? ¿En AU? Ahí está. Bueno, usted se llama Mabel Maricel Brizuela, es del barrio Refugio de los Humildes, en Resistencia, y solicita un medicamento, Versanoid. Sí. 10 miligramos.
5: Sí, sí.
0: Bueno, cuéntenos, señora.
5: Es para mi hijo que se está haciendo un tratamiento de leucemia. Y le faltan dos quimios, más terapia para terminar. Y se trabó porque no hay esta medicación. Ahí yo le mandé una copia de lo que le me dice el ministro de Salud, que le mandé estos días.
0: Sí.
5: Porque ya hace un mes que ellos se comunicaron conmigo. Supuestamente me dijeron que pidieron, pero estaba en licitación. Hasta el día de hoy yo no tengo respuesta. Gracias a Dios mi hijo está bien, pero no porque él esté bien, no me van a ayudar a conseguir esta medicación ellos.
0: Pero por supuesto, si necesitan la medicación para que no esté mal.
5: Claro, esa medicación bueno, necesita
0: ¿en
5: para
0: dan,
5: terminar su quimioterapia.
0: Sí, ¿en dónde le tienen que dar? ¿En el pediátrico?
5: En el Perrando, él tiene 26 años.
0: Ah, 26 años.
5: Él se sacó una muela. Y de ahí nos paró el sangrado, se le llevó a internar, mi hijo no le daban vida a los doctores. Gracias a Dios está con vida, y pero él necesita terminar su quimioterapia.
0: Está, vamos a reiterar el pedido y ojalá que le llegue el medicamento. Pasamos todos los datos, inclusive su número de teléfono. Nos avisa, hoy es martes, nos avisa el viernes, señora, ¿sí?
5: Sí, yo soy la que pido porque él no quiere hablar de este tema.
0: Ni un problema, y si no pide la mamá, ¿quién va a pedir? Muchas gracias.
5: Bueno, hasta luego, gracias,
0: hasta luego. Maldiciones. Hasta luego, 12:50 minutos en la República Argentina. Acá te saludan, Nico.
4: Sí, Patricia, ¿sí?
0: Excelente, Nico. Estás entendiendo cómo se gobierna.
4: Sí.
0: Sí, estamos en comunicación ahora, nos metemos de lleno a esta hora, 12:50, la temperatura en Resistencia, 18 grados.
2: Sí,
4: 18 grados, sí.
0: Bueno, estamos en comunicación con el doctor Miguel Barceló, quien estuvo en el INSIF y se estuvo analizando todas las prendas con supuestas manchas de sangre. ¿Son manchas de sangre? Y si son manchas de sangre, ¿esa sangre es humana? Y si es humana, ¿esa sangre de quién es? Doctor Barceló, buenos días. Gustavo lo saluda.
6: Buenos días, don Gustavo. ¿Cómo está usted? Sí, acabamos de volver del INSIF. Se tomaron muestras de un montón de elementos secuestrados, de los hisopos, inclusive de un móvil policial. La muestra que podía ser de sangre hasta este momento parecería, por lo que está diciendo el especialista, corresponde a un animal, a dos animales, que es la sangre que encontraron en la casa de Íñiguez.
0: De Íñiguez. Y con respecto a la toalla que encontraron en la casa de Cuno Gómez, toalla con sangre.
6: Esa toalla y lo del galpón todavía no se peritó.
0: Ah,
6: eso ahí quedó para el viernes.
0: Eso quedó para el viernes. Sí. Ahora, pero, le hago una pregunta. El galpón, sí, el famoso galpón que grabó que de carácter exclusivo a la Urbana en compañía del papá del papá de Axel, ese galpón con la puerta color azul, ¿se examinó como corresponde? ¿Las cosas se secuestraron cosas ahí y las cosas secuestradas ahí ya fueron peritadas?
6: Las cosas que se secuestraron en ese lugar no fueron objeto de pericia al día de hoy. Se hizo hincapié y principalmente en elementos que correspondían a Íñiguez y a Silva, que son las personas que dijeron que pueden recuperar la libertad una vez que estén los resultados de la pericia. Por eso se dio prioridad, supongo que por eso se le dio prioridad.
0: Sí. ¿Sabe y lo que me dijeron ayer, doctor Barceló? Sí. Sí, que Cuno Gómez sale antes del viernes.
6: Ojalá que sean medidas extraordinarias para todos, no solo para Cuno, sino para todos.
0: Para Íñiguez y para Silva, que son sus defendidos.
6: Sí, también.
0: A mí me dijeron eso, Gustavo, mucha laraca, mucha cárcel federal, mucha U7, pero Cuno es muy posible que salga el fin de semana. No está más de 2 días preso.
6: Y van casi una semana todos presos, inclusive el Cuno, ya hace rato que están presos. Sí, sí. Pero bueno, esperemos que se resuelva para antes del viernes esto, una vez que estén las periciales y todo lo demás. Yo creo que va a arrojar resultado negativo, así a ojo de cubero nomás, y por lo que estamos viendo ahí, no había elementos en la campera, no arrojó material para ser objeto de pericia. Igual se peritaron unas manchas de origen indeterminado, la mayoría era tierra, lo que se sacó de la pared no era resto material biológico, sino era tierra, y se está viendo con el resto de los elementos que lo hizo POS, se están peritando, pero lo que pasa que es muy caro el reactivo.
0: ¿Y qué va a pasar, doctor Barceló? Y si todo llega a dar negativo, acá no pasó nada, acá no se hizo nada entonces.
6: Esa es una buena pregunta. Vamos a esperar a que.
0: Porque si todo da negativo, yo me imagino esta foto. Todos los resultados de las pericias sobre el escritorio de los tres fiscales. Y ahora.
6: No sé. Acaba de declarar una persona que dijo que no sabía nada, no sé ahora los demás que estamos terminando la última declaración, pero ya dijeron que no habían visto nada también, así que no sé qué es lo que va a pasar, sinceramente.
0: Doctor Barceló, muchas gracias.
6: Un placer como siempre.
0: Hasta luego, minuto a minuto, seguimos el caso Axel. ¿Tenés algo para del amigo Casco?
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0: Tenemos un llamado al aire. Hola, buen día.
7: Hola. Hola, buen día, Gustavo.
0: Buen día, señora. ¿Con quién hablamos?
7: Con Claudia Ávila, del barrio San Antonio.
0: Claudia Ávila, usted también es de La Tigre, ¿no es cierto?
7: Exactamente, la misma.
0: La misma.
7: La misma.
0: Me acordé, ¿vio?
7: La misma.
0: Sí.
7: Sí, sí. Y usted me hizo una entrevista hace unos años atrás, acá en el barrio San Antonio.
0: Con una abuela.
7: Que decía barranquera, con una abuela ciega. que le hice el baño.
0: Sí, me acuerdo. Sí.
7: Bueno. Gustavo.
0: Sí.
7: Mi motivo de llamada, yo vivo en Fortín Rivadavia al 3800, al 3070 más o menos. Estamos en un pasillo. Es una vergüenza que jamás vino, te digo, te doy los nombres, Aida Yala, vino Leandro Herrero, vino Capitaní, vino Gustavo Martínez, vinieron todos a la fotito y a nada más. Acá no tenemos agua, no tenemos ripio, vivimos como chancho, como chancho. Murió una nena discapacitada por no llegar a la ambulancia. Murió una, que fue la madre, madre e hija murieron por no tener asistencia médica.
0: No, espere un momentito, Claudio. Está diciendo algo gravísimo. En el barrio San Antonio no se puede ingresar y porque no pudo ingresar una ambulancia, murió la madre y la hija.
7: Exactamente. ¿Cuándo pasó murieron esto? hace como 3 años, 4, si no es más también. En el gobierno de Capitaní.
0: Sí, pero murieron, es gravísimo eso.
7: Murieron. Y hoy yo tengo mi suegro, que tiene una ACV, la mitad del cuerpo paralizado, en mi casa, y que yo si tengo que llamar a una emergencia, también se me puede morir mi suegro porque no está el Estado presente en este momento.
0: ¿El camino sigue igual?
7: Sigue igual, es una vergüenza, Gustavo, metimos notas del 2000, mira, si yo te presento las notas, ni te vas a cagar de risa, porque presenté en SAMET, presenté en CECET, presenté en la municipalidad, en todos lados, para que
0: vamos a hacer una cosa, Claudia, mañana sí. Un móvil a las 9 de la mañana en ese lugar y lo mostramos en vivo, ¿querés?
7: Perfecto. Y va a hablar la mamá, voy a hacer que hable la hija de la señora que se le falleció, la hermana, y la madre, por no tener estos recursos, por no tener...
0: Mañana estamos ahí, no cortes, mañana salimos en vivo ahí, no cortes, quédate en comunicación con la producción. 2 minutos nos separan del final del programa.
8: Tengo una.
0: Dale.
8: El gobierno del Chaco resolvió aplicar una sanción disciplinaria contra la médica Jimena Margosa Basso tras comprobar que ejercía la profesión en el ámbito privado mientras percibía una bonificación por dedicación exclusiva como agente del Hospital Julio Cecilio Perrando. La medida fue formalizada mediante el decreto 1266/26, firmado por el gobernador Isdero luego de la conclusión de un sumario administrativo iniciado por el Ministerio de Salud. La investigación se originó a partir de una inspección realizada el 3 de octubre del 2023 en el Sanatorio Galeno, donde personal de la Dirección de Fiscalización Sanitaria constató que la profesional atendía en un consultorio privado mientras cobraba el adicional por dedicación exclusiva, un beneficio que prohíbe el desarrollo de actividades profesionales fuera del ámbito público.
0: Bueno, los integrantes de la Fuerza de Seguridad también cobran dedicación exclusiva y es harto sabido que llevan adelante otras actividades comerciales porque si no, no llegan a fin de mes. Entonces, evaluar, a ver, poner sobre la balanza. ¿Te alcanza el sueldo? No. ¿La bonificación por dedicación exclusiva justifica que vos no lleves adelante otra actividad porque el sueldo no te alcanza? No. Entonces hay que poner en la balanza el sentido común, el equilibrio entre una cosa y la otra. La falta está.
8: Sí.
0: La falta está. Pero cuando uno administra una norma, administra un código, tiene que tener sentido común. Puede haber una sanción, puede haber un apercibimiento, puede haber un llamado de atención. A esta médica la sancionaron.
8: ¿Directamente?
0: Claro. Sí. Bueno, yo le iba a decir algo, por si no se enteraron. Y esto no es de buchón, de alcahuete, ni de vigilante. ¿Saben la cantidad de policías que hoy hacen de Uber y que cobran dedicación exclusiva y que no lo tienen que hacer? Ahí miramos para otro lado. Las cosas hay que decirlas y hay que ocuparse para resolverlas. ¿Está? Estoy totalmente de acuerdo que se aplique la norma, pero cuando se aplica la norma hay que tener criterio y sentido común y un alto sentimiento, una alta sensibilidad analizando la situación actual por la cual estamos atravesando. También eso. Porque si no pasa lo que yo reclamaba hace mucho tiempo y que tiene que ver con lo policial. analizan el accionar de un policía en el terreno, en una situación conflictiva, arriesgando su vida, en una oficina tomando café y con aire acondicionado. Hay que ponerse en contexto, hay que ponerse en el lugar del empleado. Siempre hay que ponerse en el lugar de la persona más vulnerable. Siempre. Desde ese lugar hay que analizar y desde ese lugar hay que tomar medidas. Y también preguntarse, ¿por qué hacen esto? Nada más eso. Sí.
2: ¿Cerramos encuesta o no todavía?
0: Sí, cerramos la encuesta, dale.
2: Ok, la pregunta del día de hoy, que inició esta encuesta hace una hora, es ¿en qué se parece el caso Axel con el caso Cecilia? Hasta lo que yo estoy viendo en pantalla, hay un empate entre en sí. todo y en parte... Ah, no, acá ya se definió, ¿eh? En todo un 36%, en parte 35% y en nada en un 29%.
0: ¿Cuántas personas votaron?
2: 167 votos.
0: Y esto empezó a las 11:30, si mal no recuerdo. Sí, señor. 11:30 comenzó esta encuesta. ¿Leemos los últimos mensajes?
8: Bien,
0: vamos. Ah, Nico, ministro de Economía.
2: Sí. No, si me vas a un ministerio, Desarrollo Humano. Ya te pido, de una.
0: Diego Gutiérrez dice que no puede.
2: Y trabajo con Diego Gutiérrez, a la par. Ahí entre los Pansardi y le damos luz. Perdón, por sí. Después, Olivelo Gobernador, Hugo Casco Vice. No, Hugo tiene que estar en la legislatura.
0: Sí.
2: Permítame,
0: sí.
2: pero bueno. Sí. Después dale. Seguimos hablando de esto.
0: Sí. Dale.
2: bueno, y eso.
8: Sí. Está. Los otros ya
0: se leyeron todos los comentarios. Sí, bueno, Dios mediante, nos reencontramos mañana. Hasta mañana, Alfredo.
8: Hasta mañana, Gustavo.
0: Hasta mañana, Nicolás.
2: Que Dios me lo bendiga, muchas gracias.
0: Que aparezca Axel. Ojalá. Que aparezca con vida.
8: Que aparezca.
0: Y si no es así, sus responsables, presos y sometidos a la justicia. Nos vemos mañana. Chao.

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Muy buen mediodía. Aquí comienza La Voz de los Intendentes, la continuación de Un Legado. Estamos en el aire de FM Hualamba 101.3, acompañándolos desde la ciudad de Resistencia. Y nos vamos a quedar en los próximos minutos para contarles la actualidad de todo lo que va aconteciendo en el interior de nuestra querida provincia del Chaco, a la cual recorremos diariamente desde hace 29 años que este programa lleva al aire de manera continua. Y no solamente a través de un programa de radio, sino que también con el tiempo se fue sumando la tecnología. Por eso también La Voz de los Intendentes está en las redes sociales. La fanpage, La Voz de los Intendentes, el canal de YouTube, La Voz de los Intendentes Santos y el diario digital www.lavozdelosintendentes.com.ar. Reflejando de la manera que elijas todo lo relativo al territorio provincial, a cada uno de sus lugares y de sus protagonistas, que aquí encuentran su espacio, su tiempo y su voz. Nosotros llevando adelante la edición de este martes 9 de junio, todavía de este otoño 2026, un día donde si lo tenés cerca o lo tenés a la distancia, no dejes de saludar a tu primo, a tu prima, porque hoy es el día del primo aquí en la Argentina y también en otros países de América. Así que saludando a tu primo, dándole un abrazo, invitándolo a tomar unos mates, mandándole un mensaje, ¿por qué no? Pero estar presente en este Día del Primo. Además, es el Día del Geólogo, una profesión muy, muy importante, y nosotros lo tenemos a distintos geólogos trabajando en distintos lugares de nuestro país. Así que un feliz día también a todos los geólogos. Un día que aquí en Resistencia y alrededores amaneció con un sol bastante remolón, pero lo estamos teniendo en estos momentos con una temperatura que llega a los 19 grados y estamos muy cerquita de la máxima que se esperaba para hoy de 20 grados. Esto es lo que nos anticipaba el Servicio Meteorológico Nacional. Tenemos cielo mayormente nublado, pero algunos rayos de sol se dejan ver. Para el resto, para la tarde y para la noche, va a seguir el cielo mayormente nublado. Y ya les contamos cómo se viene la jornada de mañana miércoles, con una mínima de 14 grados y una máxima de 21 grados. ¿Vamos a tener más sol? Miren, va a estar el día como el de hoy, mañana miércoles, con cielo mayormente nublado. Algo de un tímido sol en la mañana y en la tarde, pero mucho, mucho más nubes que sol. De todas maneras, es mucho mejor que tener tiempo inestable, ¿no? Así que a vivir este lindo clima que nos ofrece nuestro otoño. Y hablando de ofrecer, para hoy un programa que va a tener voces de protagonistas de las distintas actividades que se fueron desarrollando en el interior provincial y aquí en la ciudad de Resistencia. Obviamente que vamos a estar con noticias puntuales que nos van a llevar a recorrer algunos lugares en particular de nuestro querido interior chaqueño. Y como siempre, vamos a estar acompañados de unos lindos chamamecitos que, como siempre, los va seleccionando quien está en la parte técnica de nuestro programa, Federico Denaro. En las redes sociales están trabajando Gladys y Gonzalo, el que recorre día a día, momento a momento, rutas y caminos para buscar la información, para traerlas de manera exclusiva, el conductor, productor y director
Paulino Daniel Argüello. Y como siempre, aquí para saludarlos, invitarlos a que nos acompañen, Karina Pérez. Y los próximos minutos vamos a tener un programa bien, bien completito. Así que la invitación es que sigan aquí con la voz de los intendentes, la continuación de un

0: 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Seguimos aquí en el aire de FM Gualamba 101.3, como cada día de lunes a viernes a esta hora del día, cuando compartimos toda la información de nuestro querido interior chaqueño y de las actividades que se van desarrollando aquí en la capital de la provincia, en este programa de radio y en las redes sociales, fanpage, canal de YouTube y diario digital. Y en este caso, lo que vamos a compartir nos deja por unos minutos aquí en la ciudad de Resistencia, porque hace muy pocos días se oficializó la recompensa económica para quienes aporten datos certeros para resolver uno de los casos en los cuales se está realizando investigaciones y muchos rastrillajes, allanamientos, y estamos hablando del caso del joven Axel González, quien fuera visto por última vez el pasado 17 de mayo en Fontana. En una conferencia de prensa que estuvo a cargo del ministro de Seguridad, Hugo Matkovich, brindó información sobre la investigación. Desde el gobierno provincial se solicita que se gestione con urgencia, porque todos quieren encontrar cuanto antes a Axel. Un proceso que se da en casos especiales, donde es necesario instrumentar todas las herramientas disponibles para contar con información cierta y precisa. Y atención, porque esta información que se brinden para que la persona que lo haga pueda llegar a esa recompensa, tiene que ser certera. Lo puede hacer a través de una línea gratuita, como lo es en la línea 134, que es la única vía oficial habilitada para hacerlo. La información va a ser confidencial, la identidad del aportante va a ser reservada. Y de esta manera se pide la colaboración a nivel nacional para continuar con este caso que mantiene en vilo, con ansiedad, con tristeza, con angustia, a los familiares, a los amigos, a todos quienes han conocido o bien que no lo conocen, pero también se ven afectados por la desaparición de este joven. Pero con más detalles vamos a escuchar un tramo de ese anuncio que hizo el ministro de Seguridad, Hugo Matkovich.
1: Anunciar oficialmente que el Ministerio de Seguridad de la Nación ha decidido ofrecer una recompensa de 10 millones de pesos para aquel que aportase datos sobre el paradero de Axel González, que fue visto por última vez en Fontana el día 17 de mayo del corriente año. Todos queremos encontrar cuanto antes a Axel y hay que emplear todas las herramientas que tenga el Estado, tanto provincial como nacional, para que la información llegue, la información sea cierta, precisa, y a partir de allí seguir investigando y seguir en la búsqueda permanente de Axel González. Esta información, quiero decirles, debe ser reservada, es reservada, es una información protegida, lo mismo que la identidad de quien aporta, tiene confidencialidad del aportante de la información, y la información desde Buenos Aires se recibe por canales oficiales. Es decir, que uno, una vez que ingresa al sistema, no puede salirse, no puede violarse, y por otro lado también quiero decirles que el Estado Nacional es el garante de la compensación ofrecida en este caso. El dato debe ser concreto, el dato debe ser verificable y debe resultar útil para la información, para la investigación, perdón. Y otra cuestión, todos aquellos que sean aportantes no pueden estar imputados, obvio, ni ser parte del proceso que se está investigando. Un simple rumor o comentario sin sustento generalmente no es suficiente. Por eso pedimos seriedad a la comunidad principalmente de Fontana, pero a todo el pueblo del Chaco, para que entre todos podamos volcar información certera, precisa y que nos lleve al resultado que todos esperamos, que es encontrar a Axel cuanto antes. La vía oficial es la línea gratuita 134, que es el único canal oficial nacional para recibir los datos de esta en esta instancia de este de esta búsqueda. Para comunicarse es necesario contar qué se vio, cuándo ocurrió, dónde ocurrió, quiénes estaban presentes, cómo obtuvo la información, si es fotografía, video, documentación, si tienen, y todo otro dato que sea de utilidad para los investigadores. Ese es el marco y ese es el esquema que a partir de ahora va a regir todo lo que tenga que ver con este ofrecimiento de recompensa de parte del Ministerio de Seguridad de la Nación.
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0: Las distintas municipalidades van llevando adelante cada día desde horas muy tempranas y sin descanso distintas tareas, actividades y programas. Y aquí nos vamos a detener porque la Municipalidad de Resistencia habilitó un nuevo espacio recuperado para actividades deportivas en la zona oeste de la capital chaqueña. Hablamos del barrio 107 Viviendas en la zona oeste de Resistencia, donde, organizada por el municipio capitalino, se llevó adelante en las instalaciones de la cancha Virgen de Lourdes, este espacio recuperado, Potreritos en Acción es el programa. Y fue una intervención que fue inaugurada y que ahora va a beneficiar a vecinos de barrios aledaños, como por ejemplo Barrio Barberán y Jorge Newbery, entre otros. Estuvieron presentes varias escuelitas deportivas para hacer distintos partidos de fútbol, una oportunidad que los chicos la disfrutaron, se divirtieron y además también van aprendiendo. Y siempre les decimos que nos gusta escuchar las voces de los protagonistas. Y entonces, a propósito de este programa y de esta actividad que se realizó, vamos a escuchar al profesor de la escuelita deportiva Los Dogos, Carlos Bermúdez. Y por parte de la Subsecretaría de Deportes, vamos a escucharlo a Fabián Maffei.
1: Están haciendo un evento de la municipalidad, un evento de encuentro de chicos de escuelita, donde hay varios equipos que están jugando, y bueno, acá vinimos a participar con los niños para que ellos se diviertan y vayan aprendiendo, digamos, este deporte.
2: Agradecido, un poquito agradecido a la municipalidad, al evento, a la gente que pudo hacer real estas cosas, y bueno, ojalá pueda seguir viendo más eventos para los chicos, porque esto fomenta que los chicos se unan, se diviertan y bueno, y se conozcan con otro equipo.
3: En el marco del programa Resistencia Juega, estamos acá más precisamente en el barrio 107 Viviendas, la canchita Virgen de Lourdes, en lo cual el espacio recuperado número 16, denominado Los Potreritos en Acción. Hay una nota que han reclamado al señor intendente Roy Mikic de recuperar este espacio deportivo. Hemos visitado con el señor intendente este sector. Y después, bueno, por supuesto que estuvo la intervención de Obras y Servicios Públicos y las demás áreas para mejorar este espacio deportivo. Un espacio deportivo que va a beneficiar a todos los chicos del Virgen de Lourdes, de la 107 Vivienda, del aeropuerto, del Barberán, del San Pablo, para que hagan todas sus actividades deportivas aquí. Y también decirles que este espacio deportivo va a ser utilizado por la escuelita deportiva Los Dogos, en lo cual, bueno, le viene muy bien tener la canchita como una herramienta fundamental para que los chicos puedan practicar aquí la actividad deportiva. En el marco de Resistencia Juega estamos haciendo, como parte de la inauguración de este espacio deportivo, una movida deportiva para todos

0: a la capacitación deportiva dirigida a todos los delegados barriales, entrenadores deportivos, padres, o todas aquellas personas que quieran participar de esta delegación deportiva, que es libre y gratuita, en lo cual vamos a tocar temas de lo que tienen que ver psicología deportiva, nutrición, primeros auxilios y todo lo que tiene que ver con actividades deportivas, escuelita de formación deportiva para niños de 6 a 12 años.
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Seguimos recorriendo nuestras rutas y caminos, llegando a distintos lugares del territorio provincial. Y en este caso vamos a rumbear hacia Basail, porque atención, vecinos de Basail, hay una importante noticia que queremos compartir. Y hablamos del programa Ñachek, en especial de la entrega de módulos alimentarios sin intermediarios del programa provincial Ñachek. Y atención, porque va a haber una nueva entrega en Basail, en las 15 viviendas, este miércoles 10 de junio. El horario entre las 8 y las 8:30. Eso va a ser en las 15 viviendas. En el barrio Compí, también en el salón, este miércoles 10, en el horario de 8:45 a 10:30. Y no se olviden, cuando vayan a retirar el módulo alimentario del programa Ñachek, llevar el documento nacional de identidad. No se olviden este detalle. Se podrá retirar la mercadería solamente el

0: titular. Este es un detalle muy importante también, a menos de que se trate de una situación en particular que imposibilite al titular a retirar por sus propios medios. Así que dos cuestiones a tener en cuenta para este retiro de módulos alimentarios, Niachek, les reitero, en Basail, este miércoles 10 de junio, en las 15 viviendas de 8 a 8.30 y en el barrio Compí, en el salón, de 8.45 a 10 y media. Están avisados y a aprovechar. Y ya que estamos hablando de temas relacionados con la salud, nos vamos ahora hacia Las Breñas. También una importante entrega, pero en este caso para el sistema de salud del Hospital 9 de Julio de Las Breñas, que recibió nuevos equipamientos, nueva tecnología, para que de esta manera se pueda fortalecer el sistema de salud del Hospital 9 de Julio, centro de referencia de la región. Esta incorporación va a permitir mejorar la atención y continuar fortaleciendo los servicios de salud para beneficio de toda la comunidad de Las Breñas y zonas aledañas. 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

0: Seguimos en La Voz de los Intendentes, estamos en FM Gualamba 101.3 en la capital de la provincia del Chaco y también a través de nuestras plataformas digitales. Nos encontrás en nuestra fanpage de La Voz de los Intendentes, en nuestro diario digital www.lavozdelosintendentes.com.ar y en nuestro canal de YouTube La Voz de los Intendentes Santos. Transitando el año número 30 ya de La Voz de los Intendentes, como siempre, tratando de recorrer nuestra querida provincia del Chaco. Nos vamos a ir en comunicación telefónica a General Capdevila. Ahí vamos a hablar con su intendente, con Karina Cervo, a quien le decimos buen mediodía. Cari, ¿cómo estás?
1: Muy buenos días a vos y a toda tu audiencia.
0: Bueno, queríamos saber, decíamos, tratar de conocer un poco la actualidad, pero también llegan los 114 años de vida institucional de General Capdevila. ¿Cómo se están preparando para esto, Cari?
1: Sí, así es. Bueno, se está organizando un acto, el acto protocolar a las 9 de la mañana, con grupos artísticos de los chicos de las instituciones, y después a la tarde, a las 18, arranca el tema del baile con distintos grupos musicales que ya tenemos programado. Así que bueno, es un día inolvidable para que disfruten la familia, vengan todos a pasarla linda, y es un agradecimiento a la comunidad por el apoyo constante que estamos teniendo, así que ojalá que nos acompañe el clima para que se desarrolle de la mejor manera, ¿no? Y puedan venir, porque ya nos están llamando gente de distintas localidades para poder venir y compartir.
0: Siempre decimos, Cari, que pese a, por ahí, a la circunstancia económica o lo que se vive en el día a día, la gente de cada localidad espera el aniversario, espera recibir visita, espera justamente estos bailes populares, espera reencontrarse justamente ahí con los vecinos, con los pueblos vecinos también.
1: Sí, así es, ya siempre ya nos venían diciendo si íbamos a realizar, como se acostumbra todos los años, a tener la fiesta, y bueno, le dijimos que sí, veníamos administrándonos bien con los recursos para poder llegar y tener una fiesta y con varios grupos musicales. Es un día muy importante para ellos, que se reencuentran con familiares de otras localidades que vienen a compartir. Encima, tenés reuniones familiares y todo eso, así que bien, y le dije que sí, que iban a tener su fiesta como se merecen, y bueno, así que esperemos, ya está todo organizado, esperemos que nos acompañe el tiempo para pasar un día inolvidable.
0: ¿Y artistas de renombre nacional e internacional también van a tener la fiesta?
1: Sí, tenemos los locales que hay y lo tenemos a Pico Fran también. Como artista internacional lo tenemos a Pico Fran, que ya lo teníamos contratado ya desde el año pasado, así que bueno, nos terminó de confirmar que sí va a estar aquí en Capdevila.
0: Esto es el 12 de junio, ¿nos podés comentar un poquito? Recién hablaba sobre lo que tiene que ver con el acto protocolar. Esto es por la mañana y a la tarde empieza lo que es la fiesta popular, Cari.
1: Sí, a la mañana el acto, a las 8 el izamiento en el pabellón, de la bandera en el pabellón. Y después a las 9 de la mañana el acto protocolar y a las 10 y media la mención a los antiguos pobladores. Y a las 18 horas estaría arrancando el baile con los grupos de las zonas, y para las 21, para las 12, una estaría Pico Fran.
0: ¿Esto es con entrada libre y gratuita, Karina?
1: Sí, así es, entrada libre y gratuita. Los puestos también, hay mucha gente que se están anotando para los puestos, es sin costo también, así que se realiza todo totalmente gratis para que puedan asistir, más en una difícil situación económica que se está viviendo, así que todo es totalmente gratuito.
0: Antes de salir al aire en esta entrevista, decía, nos falta ir a visitar, a recorrer con Karina General Capdevila. Pasamos varias veces por ahí cuando vamos a Santiago, pero entrar y conocer y también mostrar a través de nuestra plataforma digital lo que es General Capdevila, pero ¿nos podés comentar un poquito la actualidad? ¿Cómo están trabajando en educación? ¿Cómo se trabaja en seguridad? ¿Cómo se viene trabajando actualmente?
1: Sí, tiene mucho el apoyo del municipio en las distintas instituciones. Creció bastante al ser Capdevila, pavimentado un 100%. Tenemos el registro civil, tenemos la comisaría, jardín de infantes, escuela primaria, el colegio secundario, el consorcio caminero. Así que bien, el municipio le va aportando, y ahora estamos haciendo la obra del Parque Lacustre, que se hizo desde el año pasado en varias etapas. Se va a hacer un recorrido porque no se llega para poderlo inaugurar. Una obra para que la familia pueda venir, disfrutar, con una placita para los niños. Así que bien, dentro de todo, te digo, al ser que está la situación económica, pero vamos haciendo todo con mano de obra local y los recursos propios del municipio.
0: Y en esto también, por ahí, lo que tiene que ver con las rutas, Sabemos que bueno, ya se hizo el pedido, creo que está ya en marcha lo que tiene que ver la ruta de Pinedo a la parte de Santiago. ¿Esto también beneficia?
1: Sí, así es. Bueno, eso veníamos luchando bastante por el tema que ya cada vez está imposible poder circular. Uno lo vive porque todos los días tenés que trasladarte a la localidad de Pinedo y Charata. Y bueno, está muy, muy complicada la situación. Pero bueno, escuchamos el anuncio del gobernador que el 28 hacen la licitación. Así que si Dios quiere y va todo bien, podrían estar empezando la obra que tanto se está esperando, ¿no? No solo para Capdevila, sino que beneficia a Gancedo y la gente de Pinedo.
0: Recién decía, bueno, vamos a recorrer, no va a haber la hora para inaugurar, pese por ahí a años anteriores, Karina, que bueno, se inauguraban obras, se trataba en los aniversarios, sobre todo, llegar con la obra para inaugurar, para mostrar también a la población lo que se viene haciendo. ¿Hay alguna obra pública que se pueda estar hablando con el gobierno provincial, algunas obras que se pueda estar haciendo con fondos genuinos también?
1: No, lo único que estaría esa obra pendiente que nos quedaría, y bueno, el proyecto nuestro es de comenzar con Vereda, y también estábamos queriendo, que está en los proyectos para este año aprobado por el Consejo, el tema de hacer el cerramiento en el playón polideportivo. Así que bueno, muchas obras queremos hacer, pero bueno, hay que ir viendo por la situación económica que se vive a nivel nacional y provincial, así que hay que tratar que los recursos que llegan de poder administrarlo y sin dejar de lado el servicio a la comunidad que se presta constantemente y por supuesto el sueldo al día de los empleados municipales, ¿no? Que son los que nos acompañan constantemente y están trabajando con nosotros.
0: Y eso en materia económica, ¿cómo está el sueldo? Vimos que creo en marzo te dio un 10% de aumento a los empleados. ¿Cómo se trabaja con el empleado municipal? ¿Cómo se hace para sobrevivir con los servicios que hay que prestarle justamente a la comunidad con esto cuando te aumenta el combustible, cuando por ahí la coparticipación no acompaña?
1: Sí, se pone muy complicada a veces la situación, pero te digo, nosotros siempre tuvimos una buena administración, administramos los recursos bien y dar prioridad a eso. Por ahí duele no poder brindarle otro servicio a la comunidad en el tema de asistencia, de ayuda, pero bueno, tratamos de lo primordial que con los recursos de administrarlo y poder brindarle el tema de los sueldos y proveedores, que principalmente también de tenerlos al día.
0: Cari, para ir cerrando y agradecerte esta nota con la voz de los intendentes, nos decís nuevamente 12 de junio, 114 años de vida institucional de la localidad, así que quedan todos invitados.
1: Sí, así es. A partir de las 9 de la mañana estaría empezando el acto protocolar, así que invitamos a todos que se quieran acercar y después, bueno, va a haber los puestos, venta de comida, todas las cosas esas. Y a las 6 de la tarde estarían arrancando los grupos musicales, así que invitamos que traigan sus sillas, sus sillones, para poder pasar una tarde, noche inolvidable.
0: Karina, agradecerte la gentileza por esta comunicación con la voz de los intendentes y los micrófonos siempre abiertos.
1: Bueno, dale muchísimas gracias a vos y a toda la audiencia por tener una comunicación con Capdevila.
0: Ahí estuvo con nosotros Karina Servo, es la intendente de la ciudad de General Capdevila.
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Había que verlo al mentao trajinando en un rodeo. 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Yo echar tropilla al corral, le chiflaba entre los dedos, y embretao en el chiflido, me los traiba clean al viento, y era un abrojo prendido a los garrones del trueno. Una vez, bandeando tropa, con mucha agua en el río Negro, caí quebrao de un apretón entre un remolino de cuernos, y me ganó la mollera, la oscuridad y el silencio. Cuando volví a abrir los ojos, cruzaba una nube el cielo. Gemidos y lambetazos llegaban como de lejos. De repente comprendí, medio me senté en el suelo para entregarle las gracias, hermano. De esta te quedo debiendo, no me haya ni el pan bendito si no me sacas, maleo. Y una inmensa gratitud se me atracó en el garguero. Bueno, la cosa pasó. Yo de entré para el casamiento, hice el horno, la cocina, mi rancho estiró un alero, y en su chúcara clinera charqueó el arroyo y el rezo. A los 2 años gateaba mi gurí sobre un pelero, o andaba por el guardapatio prendido a la cruz del perro. Ah, porque él me le sacó las cosquillas al maleo. Lo habrá tomado por cachorro de su cría el pendenciero. Le soportaba imprudencias, se priestaba pa' sus juegos, y ande amenazaba a caerse, se le echaba bajo el cuerpo. La cosa fue tan de golpe que hasta me parece cuento. Fue después de un mediodía, como pa' fines de enero. Yo me había echado en el catre pa' descabezar un sueño. La patrona trajinaba, proseando con el borrego, y un redepente aquel grito como de terror: ¡Rosendo! Y ya me pelé para el patio, manoteando un caronero. Ella estaba contra el horno, tartamudeando en silencio. Tenía el guricito alzao,
tembloroso contra el pecho y avanzando agazapado como una fiera. Mi perro enseñaba unos colmillos como puñales. Los pelos se le habían puesto de un modo que costaba conocerlo. Y en la brasa de sus ojos se habían quemado los recuerdos. De un salto me le puse enfrente. Le pegué el grito: ¡Malevo! Le vi soltar una baba. ¡Está rabioso, Rosendo! No te me acerques, hermano. No te me acerques, hermano. Echa para atrás. ¡Echa para atrás! ¡Fuera, perro! De repente me saltó. La dié pa' un costado el cuerpo y sentí como que la mano le topaba contra el pecho. Y cayó, casi sin ruido, como una jerga en el suelo. Cuando lo miré, los ojos se le habían puesto muy buenos, como dándome las gracias. Se le acortaba el resuello, se arrastró, lamió mis pieses y me brotó un lagrimeo. No tenía para elegir. Hermano, estabas enfermo. Fue por el cachorro, ¿sabes? De no lo hubiera hecho. Meneó la cola una vez, y quedó muerto. Por eso es que desde entonces no me gusta tener perro, y cuando voy de a caballo me

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7: Julio Barreiro, buen día.
8: Muy buenos días, Gustavo. Muy buenos días, Alfredo, Nicolás, gran equipo de trabajo, oyentes y seguidores. Muy buena mañana. ¿Cómo están? ¿Cómo están? ¿Qué cuentan de lindo?
7: Nosotros muy bien. ¿Dónde estás vos? A mí me dijeron que vos ya desayunaste.
8: Así es, estamos en pleno proceso de desayuno aquí en el Círculo de Suboficiales de la Policía de la Provincia del Chaco. En este agasajo que está realizando la Policía de la Provincia del Chaco, bueno, estamos con el jefe de la Policía, el Comisario General Fernando Javier Romero, a quien agradecemos este agasajo hacia los periodistas de todos los distintos medios. Y bueno, el jefe ya te está escuchando, Gustavo.
7: Ahí está. General Romero, buenos días.
9: Buen día, Gustavo, Nicolás, Alfredo, y buenos días, audiencia.
7: Bueno, muchas gracias por el agasajo a los periodistas de distintas formas de comunicar que tiene la provincia del Chaco, y bueno, ahí a nuestros dos movileros, especialmente a Julio, lo dejó sin facturas, sin bizcochos.
9: Sí, no, acá se están desayunando, gracias a Dios, bien, bueno. Bien atendido, así que Julio ya tomó dos tazas, sí. Y ya se comió su factura.
7: Bueno, esto es algo repetitivo. General Romero, yo le voy a decir públicamente, ¿y el campeonato de tiro? Porque creo yo que el último campeón de tiro de los medios fue mi hijo.
9: Sí, así es.
7: Después no se hizo más. Alonso sí, Julio a nivel de representación de Gualamba y Alerta fue el campeón de tiro del año pasado.
9: Sí, el año que viene vamos a organizarlo, Gustavo. Este año, bueno, por cuestiones de organización y tareas y razones de servicio, por ahí no lo podemos hacer, pero el año que viene seguro.
7: Bueno, y como es el Día del Periodista, no podemos dejar de hacer periodismo. General Romero, tenemos información de que quizás la investigación respecto a la desaparición de Axel se comience a orientar hacia Puerto Tirol. ¿Y por qué Puerto Tirol? Porque la información que tenemos es la siguiente. Primero, preguntarle si es verdad. Yo le pregunto a todas las personas y quiero escuchar distintas campanas respecto a una misma situación. El día de ayer le hice una nota, ya finalizando el programa, a Ludmila Villordo, quien es novia de Axel Alejandro González, que hoy se cumplen 24 días de su desaparición. Y Agustina Villordo dijo que el día 19 a la mañana o a la tarde, no recuerdo, a la mañana, estaba participando de un rastrillaje, se le acerca una mujer policía de la comisaría segunda de Fontana y le dice que tenía que llevar su celular a cibercrimen. Esta chica de 19 años dice que no tenía movilidad, entonces la lleva en una camioneta, en un patrullero de búsqueda de personas, dice ella, conforme decían la camioneta. Que llega ese día 19, llega a las 11:30, entrega su celular y a las 17:30 le dice que se retire nomás porque el celular se lo iban a entregar después. 3 días después, ella es citada, la llaman y le devuelven el celular. Nosotros estuvimos averiguando, y lo dijo la abogada por la querella, la doctora Gabriela Tomjanovich, y lo dijo el propio doctor Miguel Barceló, abogado de la defensa de dos de las personas que quedaron detenidas, de estas 7 que fueron detenidas en principio. Nadie ordenó el secuestro y el examen de ese celular, y algo grave respecto a lo que dijo esta chica, esta joven, reitero, Lumira Villordo, novia de Axel, le borraron todos los mensajes que tenía con Axel.
9: Bueno, seguramente, Gustavo, van a oficiar al Departamento Cibercrimen o la Dirección de Investigaciones, sacarse la duda respecto de lo ocurrido con ese celular, y se le va a informar si eventualmente tuvimos alguna intervención con ese celular. La cuestión ahora, Gustavo, como es de público conocimiento, la Dirección de Investigaciones ha dejado la parte de trabajo de inteligencia criminal. No estamos más a cargo de la investigación criminal, y en función de eso yo me reservo de ahora en más toda opinión o todo comentario respecto de la causa judicial.
7: ¿Pasó al ámbito federal?
9: No así de los rastrillajes, que solicitamos temperamento a adoptar, a ver qué directivas nos dan respecto a los rastrillajes. Pero la causa judicial, la investigación, ya no la tiene la Policía del Chaco, nos las han quitado por oficio judicial, y en función de eso, todo lo que yo diga o haga respecto de esa cuestión, no creo que sea conveniente.
7: Bueno, pero sí le voy a preguntar algo que tiene que ver con antelación, antes que la policía, que como usted dice, le hayan quitado la investigación a la policía. El día 19 esta chica declara y dice lo que dice, y el día 16 a la madrugada, supuestamente Axel es interceptado por un móvil de Puerto Tirol a cargo de la información que tengo del propio titular de la comisaría, el comisario Gómez, el móvil PE-153, que hablando en términos policiales significa Petrona Eva, primero, quinto, tercero, patrullero Etios. Me dicen a mí que ese patrullero que interceptó a Axel, que habló con Axel conforme el audio que dice esta chica le borraron, salió de servicio el día de ayer. Tengo la información. Supervisión zona 14, comisaría Puerto Tirol, fecha 8 del 6 del año 2026, horas 18:30. Síntesis, en la fecha se hizo presente el señor fulano de tal, entiendo yo es un contratado de la policía de la provincia del Chaco porque no tiene jerarquía, de una empresa privada, de la empresa SOS, camión con grúa marca Iveco dominio número, quien procede a trasladar al móvil policial identificado como PE-153 al Departamento Logística División Transporte para reparación. De surgir novedades, ampliaré. Este patrullero fue el que interceptó a Arce conforme lo que dice su novia, porque le mandó un audio, le mandó, no sabemos si un video, vía Messenger. Ahora le pregunto, también tengo información, me dicen a mí, que en Tirol, en la comisaría se dice que este patrullero inclusive fue hasta la casa de Axel. No creo que haya sido así, porque si no los padres nos hubieran dicho, al menos que no lo hayan visto. ¿Este patrullero fue peritado?
9: Ese patrullero fue peritado, Gustavo, junto con las dos móviles de la comisaría segunda.
7: El 156 y el 105.
9: Sí, ese está incluido dentro de los peritajes.
7: ¿Usted sabía que salió de servicio el día de ayer?
9: Sí, salió por desperfectos mecánicos.
7: Por desperfectos mecánicos ese patrullero. Bueno, general Romero, otra cuestión. Hubo un accidente, acá tenemos la información, una colisión, y uno de los colisionantes tenía 183 millones de pesos. ¿Qué pasó ahí?
9: Bueno, ese accidente ocurrió en la provincia de Corrientes, Gustavo.
7: Ah, no pasó acá eso.
9: Pasa que los conductores de los vehículos son de resistencia, por eso impacta la noticia acá. Pero están graves las dos personas. Están graves y bueno, y llevaban en su poder 185 millones de pesos. Sí, a ver, por eso Nico, también es la noticia.
10: Sí, a ver, Nico. Sí, el título que tenemos ahí en la alerta dice: dos chaqueños chocaron en Corrientes y le descubrieron 183 millones en el auto y están graves, se tratan de empresarios de resistencia que viajaban a Buenos Aires con el dinero.
7: No, metamos más en quilombo al general Romero, que suficiente tiene. General Romero.
9: No hay problema, estamos atentos a toda la noticia del NEA.
7: Bueno, general Romero, un video que se viralizó y que creo que es un hecho que ocurrió el fin de semana, donde dos efectivos policiales a bordo de lo que entiendo yo, conociendo los móviles, un patrullero marca Renault, modelo Logan, pertenece a Patrulla Preventiva, corríjame usted si yo estoy equivocado, un hombre y una mujer, un binomio policial, y donde se ve al masculino a las revolcadas con otro masculino y una mujer policía mirando. ¿Es tan así? Porque a nosotros nos llegaron videos que la mujer también habría colaborado en la reducción, en el intento de colocarle a las esposas, pero solamente se viralizó una parte. ¿Eso es así o no?
9: Bueno, es así, Gustavo. Ocurrió en el barrio Santa Catalina. La pasividad por ahí en esa primera intervención de la gente de policía, obviamente es lo que indignó a todos los camaradas, la falta de colaboración, de compromiso, de vocación del servicio.
7: ¿Es del último curso esta mujer?
9: Es Plaza 11.000, así que es del último curso. Pero bueno, en definitiva se pudo reducir, el efectivo policial pudo reducir al agresor, fue detenido y se le sustancia una actuación judicial de resistencia a atentado contra la autoridad. Y bueno, obviamente que fue sancionada disciplinariamente la gente por esa negligencia que tuvo en el servicio.
7: ¿Y la capacitación en la escuela, General Romero?
9: Está perfectamente capacitada, Gustavo. Me la hicieron esa pregunta varios medios de comunicación. Como es de público conocimiento, una de las materias dentro de la currícula de formación es artes marciales. De ahí a que el efectivo proceda o no proceda, es cuestión muy personal de él. Por eso te decía la falta de vocación de servicio de esta gente.
7: Fue sancionada.
9: Fue sancionada, no solamente eso, Gustavo, sino también va a ser sometida al examen toxicológico y psicológico.
7: Ah, por las dudas, si no estaba media, le faltaba un tornillo, ¿estaba drogada?
9: No precisamente por eso, pero sí más por la parte psicológica, porque la tenemos que hacer examinar por nuestros psiquiatras, psicólogos, a ver si está en condiciones de prestar servicio.
7: Claro, hay muchos en lista de espera, General Romero, que quieren vestir el uniforme y que van a ahorrar el mismo, y si no, que conozca el interior.
9: No, por eso, vamos a ver qué informe tenemos del psicólogo o del psiquiatra. Y en función de eso, si no está en condiciones psicológicas de portar un arma de fuego o de vestir el uniforme, seguramente se le va a otorgar licencia compulsiva.
7: ¿Y si no, General Romero?
9: Y que prepare su bolso. vamos, está dentro de las posibilidades también.
7: Sí, General Romero, a desayunar. Muchísimas gracias, muy amable.
9: No, gracias. No, déjame agradecer a todos los medios de comunicación que se hicieron presentes en el círculo de oficiales. Nosotros, la policía, como es de práctica, todos los años se le brinda un agasajo a los medios de prensa por el gran trabajo que hacen conjuntamente con la policía del Chaco y nuestra división prensa, que ha cumplido 19 años también.
7: Los medios, agradecerle a todos ustedes. Sí. ¿Los medios que piden su renuncia también fueron invitados?
9: Está abierta la invitación para todos, Gustavo, para todos.
7: Bueno, desde Alerta Urbana y especialmente Gustavo Olivelo, y lo digo públicamente, yo lo apoyo, General Romero. Me van a criticar, pero yo lo apoyo. Yo sé quién es usted.
9: ¿Estamos? No, gracias, Gustavo. Gracias.
7: Está.
9: Gracias.
7: Muchas gracias. Listo. Julio. Luego, Julio, a mí me dicen que Joaquín está atragantado con una media luna.
11: Sí, en el fondo se encuentra Joaquín acompañado con los colegas en la mesa donde estábamos desayunando a esta hora de la mañana, y bueno, en este agasajo que se lleva adelante aquí en el círculo de oficiales de la policía de la provincia del Chaco.
7: Gracias.
11: Muy bien.
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3: Ya pasada el mediodía, pasadas las 13 horas, nuestro móvil de exteriores logró esta entrevista con la fiscal, coordinadora de este equipo fiscal, la fiscal de Cámara, la doctora Noelia Encina. Esto decía ayer la fiscal Encina.
4: Hay un compromiso de absoluta reserva para quienes puedan aportar a su...
5: Exactamente, es por eso que ya, como dije hace unos instantes también, es que pedimos reserva en cuanto al trámite de la causa. ¿En qué sentido? Que justamente le estamos diciendo a la ciudadanía que se acerquen, que confíen en la justicia y se publican sus datos personales, quiénes son las personas que van a venir a declarar, con nombre, apellido, DNI, domicilio, número de celular, y luego después se publica cuál es el contenido de esas declaraciones. Entonces implica una sobreexposición de esas personas que confían en la justicia, que se acercan a declarar, y también implica un compromiso para la investigación, porque se ventilan cuestiones que no deberían. Informar a la ciudadanía es poder decirles que se está investigando, que no se deja de investigar, que no descansamos, porque de verdad que desde que se ha conformado este equipo especial, y yo hablo por mí, no hemos dejado un solo segundo de producir pruebas, de leer el expediente, de conocer la causa, ya que nosotros tuvimos que volver al inicio para conocer qué es lo que había en el expediente y para ver qué medidas vamos a adoptar.
3: Bueno, escuchen bien lo que dice la doctora Noelia Encinas. Tuvimos que volver al inicio, y yo hablo por mí. O sea, cada uno se... Este equipo fiscal es como el perro, cada uno se rasca para afuera, o se rasca por sí mismo. Disculpen, no sé si es metafóricamente el mejor ejemplo que puedo dar o no. Pero volvieron a foja cero prácticamente, y nos lo tienen al lado a Santos para que le digan, mire, hicimos esto, agarran el expediente y le digan, mire doctor Adolfo, mire doctor Encina, mire, hice esto y esto. ¿Y sigue hablando la doctora Encina? ¿O ahí terminó? Ahí terminó la entrevista en exclusiva que le dio a Alerta Urbana. El día de ayer se tomaron medidas con respecto a la causa por la desaparición de Axel, y de los 7 detenidos, 4 recuperaron la libertad. 3 de ellos quedaron detenidos. ¿Y quiénes son? Primero, vamos con quienes recuperaron la libertad. Vamos. A ver, ¿quiénes son?
6: Doctor León. Leonardo Nicolás Silva tiene prisión preventiva.
3: Ramón, ¿quiénes recuperaron la libertad?
6: La libertad. Agustín Pucheta, Sergio Gómez, Lorena Gómez y Ariel Lázaro.
3: Bueno, están en libertad. ¿Quiénes son cada una de estas personas? Primero, vamos con Agustín Pucheta. Agustín Pucheta es la persona que con un perfil falso en Facebook instaló, déjenme la placa sola, instaló un supuesto relato que daba cuenta que a Axel le pasó esto y le pasó lo otro. Pero Agustín Pucheta también dice en su declaración ante la justicia que a Axel lo perseguía Cuno y su hijo Sergio. Ramón Antonio Cuno Gómez y su hijo Sergio Gómez. Está en libertad Agustín Pucheta. Está en libertad Sergio Gómez. Abogado de Agustín Pucheta, el doctor Carlos Raca. Abogada de Sergio Gómez, la doctora Mónica Sánchez, que nos quiere poner un bozal, me quiere poner un bozal legal a mí, para que no hable de esta causa. Sergio Gómez es el ex cuñado por parte de su hermana, pero sigue siendo el cuñado de Axel porque está casado con Laura Gómez, hermana de Axel, pero a su vez también es hermano de Lorena Gómez, la ex mujer de Axel, con quien tienen una nena. Lorena Gómez, la ex mujer de Axel, hermana de Sergio y hija de Cuno. Y Ariel Esteban Lázaro, la última persona que dice estuvo con Axel mientras la policía lo iba a comenzar a perseguir. Y aquí una particularidad: ¿quiénes quedan presos? ¿A quién se le dictó prisión preventiva? A Leonardo Nicolás Silva. Leonardo Nicolás Silva dice que en esa noche se tomó un vino con Axel. Se tomó un vino con Axel. Y a mí lo que me dicen es que la pena por la cual queda detenido con prisión preventiva Leonardo Nicolás Silva, que es encubrimiento, se puede incrementar. También quedó detenido con prisión preventiva Ramón Antonio Cuno Gómez, ex suegro de Axel, pero el delito que le imputa, lo dijo el doctor Barceló, es amenazas. Amenazas. Y Antonio Omar Iñiguez, el otro defendido, el doctor Miguel Barceló y la doctora Macarena Barceló. Leonardo Nicolás Silva y Antonio Omar Iñiguez le imputan encubrimiento. A Ramón Antonio Cuno Gómez le imputan amenaza. Estos dos delitos son delitos excarcelables. Ahora, la pregunta es, ¿por qué se solicitó, y tenemos el documento y lo firmó la doctora Arolfo, por qué se solicitó que sean alojados en el ámbito de la justicia federal, que sean alojados en la conocida U7, técnicamente se llama Prisión Regional del Norte, nosotros la conocemos como la U7. Esto tiene fecha de ayer, resistencia 8 de junio del año 2026 al señor director de la Prisión Regional del Norte, Unidad 7, Servicio Penitenciario Federal, prefecto Ricardo Vargas, su despacho. Me dijo usted, nos autocaratulado, Gómez María Inés, su denuncia, desaparición de personas, expediente número, del registro del equipo fiscal número 14, a los fines de hacer saber lo dispuesto en las presentes actuaciones, que para mayor recaudo se transcribe en su parte pertinente, resistencia 8 de junio del año 2026, al estado de autos y atento a lo dispuesto en el día de la fecha, solicitar al señor prefecto Ricardo Vargas, director de la Prisión Regional del Norte, Unidad 7 del Servicio Penitenciario Federal, tenga bien proceder al alojamiento de los detenidos. Primero, Ramón Antonio Gómez. Segundo, Antonio Omar Iñiguez. Y tercero, Leonardo Nicolás Silva, quienes serán trasladados con la debida custodia policial a las dependencias a su cargo por personal de la Dirección General de Investigaciones a cargo del comisario general Nelson Marcelo Alvarenga. Firma doctora Julieta Arolfo, fiscal provisoria, equipo fiscal número 14. Ahora yo pregunto, y es una pregunta que me hice ayer y que me hago hoy, si los Sena, que están condenados por femicidio, no están en la U7, ¿por qué están en la U7 estas tres personas que están siendo investigados por delitos excarcelables? Es una pregunta que yo hago. ¿Hay cupo para lo que dicen sus propios abogados, tres perejiles, y no hay cupo para tres femicidas? Como chaqueño me hago esta pregunta, como conductor de este programa me hago esta pregunta, y como ex integrante de una fuerza me hago esta pregunta. ¿Quiénes son más peligrosos, los condenados o los detenidos preventivamente por delitos cuya máxima pena son de cumplimiento en suspenso, delitos excarcelables? Voy a decir esto, y lo voy a decir porque entiendo interpretar el sentir y el parecer de un sector de la sociedad. Yo no quiero circo, yo no quiero marketing, yo quiero justicia y quiero que Axel aparezca con vida. Y si no sucede eso, quiero a sus responsables. ¿Son los responsables de la desaparición de Axel estos tres perejiles, como lo dicen sus abogados? ¿Qué hay en la causa? ¿Qué tienen en la causa? Porque desde mi punto de vista y conforme sin mi experiencia policial, aparentemente hay poco y nada en la causa, porque si no, no estarían detenidos e imputados con prisión preventiva por amenazas y encubrimiento. Estamos hablando de una persona que al día de hoy lleva 24 días desaparecido. Esa es la pregunta. Yo siento, presiento, de que no se está haciendo todo lo que se tiene que hacer, de que se está tardando mucho en muchas cuestiones puntuales. Ayer la novia del desaparecido dijo que la citaron a cibercrimen, que le sacaron el celular, que se lo devolvieron 3 días después y que le borraron los mensajes con su novio. En ese mensaje, ¿qué decía? Decía que lo paró la policía de Puerto Tirol, que lo estaba interrogando, le estaba preguntando, le estaba requiriendo respecto al robo de una moto roja. En esta causa, y lo dijo el jefe de policía en su oportunidad y lo repitió hoy, hay 3 patrulleros peritados. El N-156 y el N-105, 2 patrulleros, marca Nissan, modelo Frontier, asignado a la comisaría segunda de Fontana. Y un tercer patrullero, que aparece en escena conforme el registro de GPS, que también tenemos la prueba, perteneciente a la comisaría de Tirol, porque esa noche en cuestión, la noche del 16, la comisaría de Puerto Tirol con el patrullero PE-153 ingresa a jurisdicción de Fontana en busca de los supuestos ladrones o hurtadores de una moto roja e interroga nada más y nada menos que a Axel, quien se comunica vía Messenger con un teléfono prestado con su novia. Le manda un audio o un video, la verdad que ya no sabemos, pero que se comunica, lo dijo ayer la novia, pero ese documento no está, porque lo dijo la doctora Tomjanovic, abogado por la querella en representación de la madre de María Inés Gómez, lo dijo el doctor Miguel Barceló, abogado de Silva y de Ñíguez. Nadie ordenó a la policía que citen a la novia, le retengan el celular y se lo examinen. Quiero que lo llamen al jefe de cibercrimen, al comisario principal Escobar. Así como nos atendió anteriormente, me gustaría que nos atienda ahora. Y si no, mandamos un móvil a cibercrimen. ¿Dónde está el oficio? ¿Dónde está el informe? ¿Dónde está la constancia que la policía de la provincia del Chaco, en lo que respecta al departamento cibercrimen, citó a la novia del desaparecido, le solicitó su celular, le retuvo el celular por 72 horas y se lo devolvió, y conforme los dichos de la novia, con todo borrado respecto al contacto que tuvieron esa noche del 16 de mayo, que daba cuenta que la policía de Puerto Tirol lo estaba interrogando por el robo de una moto roja? Y aquí preguntas, y anoten preguntas. Primero, ¿hay constancia en el libro de novedades o en el sistema de emergencia 911 de la denuncia de una moto roja? ¿A qué hora lo hicieron? ¿Quién lo hizo? ¿Hay un registro en el libro de novedades de la comisaría de Puerto Tirol que a bordo del patrullero PE-153, marca Toyota, modelo Etios, salió nada más y nada menos que el titular de la comisaría, el comisario Gómez? Porque es lo que me dijeron. Tengo los mensajes. ¿Un jefe de comisaría a bordo de un patrullero? Prácticamente a la madrugada de un día. Buen jefe, felicitaciones. Ojalá todo lo imiten al comisario Gómez. O estaba haciendo de jefe de turno y le tocaba el fin de semana, porque solamente ahí en esa comisaría hay 2 o 3 oficiales jefes, que también puede suceder. Pero era una cuestión administrativa y la sociedad no tiene por qué saberlo, pero sí informarle a la justicia y a los abogados de las partes. Preguntamos, ¿existe en el libro de novedades registro de ese llamado, de esa denuncia o de esa presencia en la comisaría dando cuenta del robo de una moto color roja? En esa denuncia, en ese llamado, en esa constancia, ¿dan la característica de Axel como supuesto autor del robo de la moto? ¿Por eso van y lo interceptan a Axel? ¿A Muñeca, como le dicen también? ¿O no me acuerdo el otro sobrenombre que tiene? Rulo. ¿O solamente entraron a recorrer el barrio Tacay y el barrio La Anunciación y lo encontraron a Axel y le preguntaron a Axel? Pregunto, ¿hay constancia del jefe de comisaría avisando a comisaría segunda de Fontana, su supervisor, o constancia en el libro que salieron de jurisdicción e ingresaron a otra jurisdicción por este hecho? Porque es lo que corresponde administrativamente y es lo que tiene que saber la justicia. Y, oh casualidad, pese a lo que dijo el jefe de policía, que fueron examinados los tres patrulleros, el de Tirol y los dos de Fontana, el patrullero PE-153 sale de servicio el día de ayer. Y tenemos la foto. Y tengo el informe. Es más, lo voy a pasar. Y lo vamos a publicar. Y lo vamos a mostrar. El patrullero y la constancia. Muestren el texto. Nosotros hablamos con documentación. Muestren el texto. Este es el informe que hace la comisaría de Puerto Tirol respecto a la salida del servicio del patrullero PE, marca Toyota, modelo Etio, identificado internamente como PE, que significa patrullero Etio 153. El texto, ¿lo tenemos? Ahí está. Una grúa privada es la que hace el traslado. Y el comunicado dice lo siguiente con fecha de ayer: supervisión zona 14, comisaría Puerto Tirol, fecha 8 de junio del año 2026, hora 18:30. Objeto, comunicar novedad. Síntesis: en la fecha se hizo presente el señor Conde Hugo Nicolás, de la empresa SOS, camión con grúa marca Iveco, dominio AF, ¿sí? Quien procede a trasladar el móvil policial identificado como PE-153 hacia el Departamento de Logística, División Transporte, para reparación. De surgir novedades, amplié. A mí, en otra circunstancia, porque yo sospecho de todo, yo sospecho de todo y de todos, en otra circunstancia no me llamaría poderosamente la atención que un patrullero de esta característica, tipo sedán, asignado a una comisaría que tiene mayormente jurisdicción rural, no tenga desperfecto mecánico, porque es dable que lo tenga, y teniendo en cuenta también el estado de la calle de Puerto Tirol y todo eso. Ahora pregunto, ¿se comunicó a la justicia que uno de los patrulleros peritados en esta causa sale de servicio y está ahora en el departamento de logística? Porque hay que hacerlo para no dar lugar a ningún tipo de sutilezas. La justicia, teniendo en cuenta, escuchen bien, las declaraciones, y tenemos el documento, esperen un momentito, ahí les paso, con sello, chicos, con sello. Teniendo en cuenta la declaración, escuchen bien, la declaración de la novia de Axel, prestada el 21 de mayo, cuatro días de la desaparición de Axel, la novia de Axel declaró lo que dijo ayer en Alerta Urbana. El 21 de mayo, a la fecha, en el expediente, y por eso estamos buscando a la doctora Arolfo. Quiero que la llamen a la doctora Encina, o llámenlo al doctor Santos. Alguien tiene, o llámenlo al procurador general. Alguien tiene que dar cuenta de esto. La novia de Axel declaró en sede judicial el pasado 21 de mayo lo que le hicieron a su celular. Pregunto, hasta el momento, para tener un hilo conductor en esta cuestión que tiene que ver con los últimos minutos que se vio, o se escuchó, o se entiende, estuvo Axel presente. La novia denuncia que cibercrimen le borró los mensajes. ¿Está citado el jefe de cibercrimen? ¿Pidieron registro de la constancia del examen de este teléfono? ¿Qué requisitoria, qué diligencias probatorias, de cargo o de descargo, hizo la justicia respecto a esta tremenda declaración, con el peso que tiene en esta cuestión, en este estadio de la investigación? Señores, ¿están presos perejiles? Señores, ¿el equipo fiscal qué tiene? ¿Cuánto más vamos a esperar para saber el resultado de los teléfonos secuestrados más de 17 o 17 teléfonos secuestrados en esta causa. El día de ayer a mí me informan lo siguiente respecto al examen de los teléfonos. Esto me informan el día de ayer, que el abogado de dos policías de la comisaría segunda, más precisamente de Carlos Daniel Monzón, el jefe de turno, y de Juan Ramón Núñez, un efectivo que estaba de guardia ese día a la noche del 16 y las primeras horas del 17, ofrecen sus claves para que sus teléfonos sean aperturados. El jefe de turno, que conforme los registros estaba en un motel, y otro efectivo más de la comisaría. Aquí ocurren dos o tres cuestiones para tener en cuenta. Primero, quieren sacarse el lazo de esto inmediatamente y por eso ofrecen sus claves. No están esperando que lo citen. ¿En carácter de qué van a declarar estas dos personas cuyos teléfonos fueron secuestrados? Al igual que los teléfonos de Barrios, de Méndez y de Tropes.

Gómez ya lo ratificó ante la justicia cuando le aceptan ser querellante en la causa. Porque también preguntaban, sí, pero la mamá no dijo eso en sede judicial, lo dijo en sede policial. En sede policial dijo Tropes y le escribieron Torres. Julio Vareiro estuvo con la mamá hace unos días. Yo le mostré la foto de Tropes que me llegó a mí. Y le digo, mostrarle a la mamá. La mamá no lo conoce. Le mostramos al hermano. ¿Y qué dijo el hermano? O uno de los hermanos, dos de los hermanos de Axel. Sí, ese es el que nos cagaba a palo. Me reservo de mostrar la foto de Tropes todavía, porque Tropes, por lo que entiendo, en la causa todavía no está requerido. Pero, oh casualidad, Tropes estuvo de guardia esa noche que desapareció Axel. Su celular también está secuestrado, su arma también está secuestrada. Aquí hace falta celeridad por parte de la justicia, pero si el fiscal que hoy sigue integrando ese equipo fue un inútil, fue un inepto, no lo digo yo, le quedó grande el saco de la investigación, lo dicen los abogados, y quedó demostrado en la primera y única conferencia de prensa hasta el momento de este caso, cuando le hice una pregunta fundamental, esclarecedora. Le hizo caso a los investigadores para meter preso a 7 personas, pero nunca le dijo, como fiscal, abríguenme todas las propiedades que tiene uno de los involucrados, Cuno Gómez, que hay denuncias por amenaza, tiene denuncia y una causa similar a la que también tiene Axel por infracción a la ley 23.737. Su hijo entró a los tiros en el año 24, entró a los balazos a la casa de Axel, baleó al hermano, baleó la casa. Y hay más, y sin dar mayores nombres porque me pidió esto, hay más que demuestra también lo violento que son los cunos. Y con esto, de ninguna manera quiero ni desviar, ni distorsionar, ni nada por el estilo, sino también, así como digo una cosa, voy a decir lo otro. Esta información, conforme este flyer que vamos a mostrar ahora, está documentada. La tengo documentada. La víctima me dice que, por favor, saquen el graf. Todavía no dé su nombre. Esto pasó también en el año 2024 y demuestra lo violento que son los cunos. Me reservo la identidad de esta víctima, es una mujer también. O sea, vos preguntás en Puerto Vicentini quiénes son los cunos, en Barrio Tacay quiénes son los cunos, y son los narcos, son los capos, los caporales. Pero esto lo hace autores de la desaparición de Axel. No lo tengo que decir yo, lo tiene que demostrar la justicia. Pero hay muchos baches en esta investigación. Y yo creo que aquí comienza a jugar un rol desencadenante la intervención del personal policial, de los efectivos policiales de la comisaría de Puerto Tirol, que hasta ahora nadie los miró. Nadie miró a Puerto Tirol. Yo lo miré. Yo lo miro. Porque conforme dice la novia, Axel la llamó, filmó o le mandó un audio y le dice, me están preguntando los policías de Puerto Tirol sobre una moto robada color roja. Si ponemos en la balanza lo que dice la novia y con qué lo demuestra, pero no lo puede probar porque también dice le borraron esa prueba, y ponemos en la balanza la declaración de Ariel Esteban Lázaro, de Silva, de Iñiguez, de Pucheta, de también los hermanos de Axel, para mí, en este momento, y sin faltarle respeto a nadie, y sin querer quitarle responsabilidad a nadie, para mí, tienen que comenzar a mirar a quienes estaban a bordo del patrullero PE-153 de Puerto Tirol, y conforme la información que yo tengo, a cargo del mismo estaba el titular de la unidad, el comisario Gómez. Tienen que rendir cuentas. Tienen que declarar cómo lo vieron, cuándo lo vieron, dónde lo vieron a Axel. Tienen que secuestrar los libros, peritarlos. Tienen que examinar en profundidad ese patrullero que ahora está

0: Gran Logística, desde ayer. ¿Saben por qué digo esto? Porque yo soy policía hasta el día que me muera y no quiero que mi policía esté hoy en tela de juicio por la desaparición de un joven. Y a mí me importa tres pitos si este joven era drogado, era ladrón, era una mala persona. Estamos hablando de un ser humano que está desaparecido en democracia, en Chaco, y está sospechada la policía. Aclaren esto y háganlo rápido. Pausa y ya volvemos.
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1: Doctor Gustavo Larrea, ¿cómo le va? Buenos días, Gustavo Olivero lo saluda.
2: ¿Qué tal? Buenos días, ¿cómo está usted?
1: Muy bien. Queremos preguntarle cómo está el transporte público, cómo está la economía del sector empresarial y si el transporte público sigue gozando de buena salud o en qué estadio está en la provincia del Chaco y más precisamente en el área metropolitana.
2: Gustavo, lo que menos tiene el transporte público en el área metropolitana es de salud hace bastante tiempo, y bueno, y la verdad que se viene tratando de elevar un sistema sumamente complejo en la peor de las crisis que ha tenido el sector en los últimos tiempos, con distintas soluciones que han tenido las empresas para poder sobrellevar esto, entre ellos una serie de procesos iniciados, tanto de preventivo de crisis como de concursos, como suspensión de personal, suspensión de servicio. Hoy prácticamente se están realizando en el área metropolitana las líneas que tienen, son más significativas en cuanto a pasajero transportado, y bueno, y tenemos en el caso de la línea de la empresa ERSAT 40 trabajadores suspendidos con la mitad, menos de la mitad del salario percibiendo, 600 mil pesos contra 1.200.000, que es lo que se acordó últimamente con UTA, con líneas que prácticamente están caídas, con un sistema que no tiene financiación, con el agravante de que hemos conseguido un acuerdo por este mes, sin posibilidad de poder continuar el mes siguiente con las mismas condiciones, y ya con el vencimiento de nuevas condiciones salariales como el SAC, mejor dicho, nuevos compromisos salariales obligatorios por ley, y esperando que el sistema tenga otra mirada, ¿no? Tenga otra mirada conceptual, desde lo conceptual hasta de lo efectivo, digamos.
1: Sí, bueno. ¿El gobierno provincial está cumpliendo con su responsabilidad respecto al pago de subsidios?
2: En cuanto a las condiciones normativas que establece nuestro subsidio, digamos, como son los aportes, sí, tiempo y forma, de acuerdo a lo que está previsto en la norma. No en las condiciones que están establecidas en el pliego de licitación.
1: ¿Cuál es la diferencia? Explíquenos.
2: Y la diferencia es muy clara. O sea, nosotros tenemos la falta de cobertura hace mucho tiempo del costo del kilómetro del sistema. O sea, no se paga el costo real. Para que usted tenga una idea, el costo real del kilómetro hoy está cerca de los 4.000 pesos. Y los aportes no se hacen en cuanto al costo del kilómetro, sino se hace por los usos del sistema. Con lo cual, viene con una cuestión de arrastre hace un montón de tiempo.
1: ¿En qué porcentaje está por debajo el aporte en concepto de subsidio? ¿En qué porcentaje? ¿Cuál sería el porcentaje ideal que se debería incrementar? ¿En el cual
2: no hay un porcentaje ideal. Lo que corresponde es que se pague el costo del kilómetro real.
1: ¿Cuánto están pagando hoy el costo del kilómetro?
2: Y hoy la tarifa técnica funciona el costo kilómetro, es cerca de, contempla una tarifa técnica de un costo kilómetro de la última ecuación de cerca de 2.900 pesos, y hoy la ecuación da cerca de 4.000 pesos,
1: ¿no? O sea, un 30% por...
2: Pero aparte se paga en función de los pasajeros transportados y no del kilómetro. A eso quiero referirme claramente. Sí.
1: Y para el usuario...
2: Sí, cuando usted tiene menos pasajeros transportados, menos aporte tiene el Estado.
1: Sí, sí.
2: Doctor, este desequilibrio hace que hoy las empresas estén en este estado de situación, producto de no solo del incremento de costo que hemos tenido todo este tiempo por los aumentos de combustible que no han sido contemplados, aumentos salariales que no han sido contemplados en la última estructura de costo, sino también por el concepto utilizado por el gobierno, como siempre lo decimos, inclusive en tu programa, concepto utilizado del gobierno por uso del sistema.
1: Es decir, sí. La solución, doctor Larrea, ¿cuál es la solución? ¿Llamar a una nueva licitación, privatizar el servicio, o qué van a hacer ustedes si siguen en esta situación?
2: A ver, como siempre digo, Gustavo, esto es una decisión que escapa a las empresas. O sea, el Estado tiene un abanico de posibilidades que, de hecho, la puede realizar. De hecho, también ha anticipado algunas cuestiones, por ejemplo, el caso del llamado a licitación, en el caso de que la empresa deje de prestar los servicios. También está en condiciones de resolver, no sé si usted habló de la privatización, entiendo que por ahí puede ser alguna equivocación, quizás de la estatización del sistema.
1: Sí, porque privatizado ya está.
2: Los sistemas son privados, digamos, sí, entiendo.
1: Claro, ¿estatizar sería la solución?
2: Podría ser la solución, digamos. Ahora, obviamente que en el medio hay que hacerse cargo de las diferencias que se han creado con las empresas. Nosotros hemos presentado recientemente de la Cámara de Transporte un nuevo reclamo por diferencia de mayores costos del sistema a marzo de este año, de cerca de una diferencia durante todo el año y la diferencia después posterior a la tarifa cerca de 8 mil millones de pesos de falta de contemplación de la ecuación económica del sistema. Eso está por ley, está establecido no solo en la ley de transporte, la ley 8T, sino también contemplado los pliegos de licitación.
1: Sí, con esta situación se van, ERSA sigue funcionando, ERSA redujo la cantidad de choferes, y ¿cuál es el destino o la suerte de las demás empresas?
2: El destino de la suerte de las demás empresas dependerá de cada una de las empresas en forma puntual, como viene ocurriendo, ¿no? Sí. Todos las condiciones que han obtenido para mejorar sus posibilidades en cuanto al costo salarial, es decir, a través de los preventivos de crisis, o de las posibilidades concretas que tendrán alguna de poder absorber el pago de las diferencias que vienen arrastrando hace un montón de tiempo en el concurso de acreedores, digamos, en un juzgado civil, en un juzgado concursal. Entonces, bueno, evitando lo posible, no caer, evitando la quiebra y evitando de que
1: A ver, ¿hay peligro de quiebra ante esta situación de las empresas?
2: Totalmente, totalmente.
1: ¿Hay peligro de quiebra?
2: Totalmente. O sea, el hecho de presentarse un concurso y no poder resolver la situación del concurso, es muy probable que la empresa tenga que...
1: ¿Cuántos choferes son contenidos hoy en el transporte privado?
2: Perdón, no le escuché, Gustavo.
1: ¿Cuántos choferes, cuántas fuentes de trabajo generan hoy el transporte
2: en la provincia? Empleo directo cerca de 800 trabajadores empleados en forma directa. Es una nómina que obviamente se redujo. Estábamos cerca de 1.000 trabajadores de empleo directo al comienzo de la licitación.
1: ¿Directo? ¿Usted dice directo cuando nos referimos a los choferes?
2: Choferes, inspectores, personal de técnica, personal de administración, es decir, toda la nómina.
1: Gente del taller, todo.
2: Prevista en los convenios colectivos.
1: Sí. Bueno, ¿próximas reuniones con el gobierno?
2: Estamos buscando, hoy casualmente hemos tenido una charla con el nuevo subsecretario Picalú. Estamos esperando tener una reunión para ver qué salida le podemos llegar a encontrar. También estamos viendo a ver otras alternativas para ver cómo seguir, sobre todo con los servicios que por ahí tengan menos demanda. Pero bueno, vuelvo a reiterar, Gustavo, y con esto por ahí... Si querés, estimado, sí, puedo terminar.
1: Sí.
2: Acá no se trata solamente a veces de plata, ¿no? Se trata de hace mucho tiempo la huelga total de políticas públicas del transporte. Y no solo involucra al gobierno provincial en esta cuestión, sino a todos los municipios que están vinculados en el área metropolitana del transporte. Después no podemos seguir padeciendo un sistema de transporte que tenga que competir en la forma que se obliga a competir, por ejemplo, con las motos, con las otras alternativas, si no se cree que el sistema de transporte es un servicio público, si no tiene que estar orientado a ese sentido, con todo lo que ello implica, ¿no? Mejorar, sí, las condiciones de tránsito, mejorar los índices de siniestralidad. Hoy vemos como todos los días tenemos nuevas noticias de los siniestros y de las muertes que ocurren en el área metropolitana de Buenos Aires sin que nadie haga absolutamente nada.
1: Es así.
2: Las motos y las aplicaciones sin control tienen mucho más espacio que el transporte público. Entonces, lo que hay que definir es qué se quiere hacer con el sistema de transporte público en el área metropolitana en concreto. Esa es un poco la situación, y eso es lo que esperamos los